0: Estamos de regreso, señores y señores. Son las 6:03. Y el día de hoy
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0: Y miren nada más, el día de hoy tenemos un experto en este tema de cuando de rogar se trata. Él, pues bueno, tiene una maestría en esta materia. Estamos hablando de el doctor Brian Amadeus Capibara. ¿Cómo estás, Capibara? Déjate de estar besando con las compañeras, Capibara, por favor.
2: Hola, ¿qué tal? Muy buenas tardes. ¿Cómo estamos, amigos?
0: Oye, gordo, el día de hoy estamos hablando en Palaflota momentos en los que he rogado, en los que he suplicado. ¿Tú has rogado por algo? ¿Has suplicado por algo, Goldo?
2: Para empezar, gordo, ¿quién no ha suplicado algo?
0: Sí.
2: Para empezar, eso es algo que es parte de la vida, hermano.
0: Es algo natural, sí, mano. Es algo que se tiene que dar, y sobre todo como humanos. Fíjate, por ejemplo, yo creo que todos en algún momento hemos rogado porque el baño esté desocupado.
2: ¡Ay, papá!
0: ¡Ay, te encargo!
2: No, eso es horrible. ¡Ya sal, papá, ya!
0: Fíjate, por ejemplo, cosas por las que hemos rogado: que no te agarre la lluvia cuando estás en la parada del camión.
2: Así que no vaya a llover, eso sí también. ¿Qué? Hombre, dale, por favor.
0: Cosas por las que has rogado: que no te vea tu esposa con tu novia, ¿no? Digo, yo no, pero pasa. Por ejemplo, ¿tú por qué has rogado, mi querido Capi?
2: Paso, yo creo que sí, una de las cosas que sí recuerdo mucho, y lo acabas de comentar, sí. Y por eso yo me sentí muy de aquí, o sea, esto que acabas de decir es muy mío.
0: ¿Esto?
2: No, te voy.
0: No, esto que estamos hablando, esto es muy tuyo, ¿no?
2: Te voy, hermano. Ya no sé ni qué hablar, si hablo bien contigo, ¿no?
0: No, claro. En serio, ajá, pero ajá, ¿con qué te sentiste identificado, mi Capi?
2: Mamá, déjame ir a la disco.
0: Y rogar por un permiso.
2: Es que vienen los reggaetoneros que me gustan.
0: No. O sea, y a ver, o sea, por ejemplo, en tu caso, ¿los permisos los daba mamá o papá?
2: Era mi mamá.
0: Mira tú.
2: Era mi mamá, porque mi papá. Dile a tu mamá.
0: Ya.
2: ¿No te pasó?
0: Es que a mí me pasó que me decían, pues dile a tu mamá, porque mi papá no estaba.
1: Pero esa es otra cosa, mi Capi. Estamos hablando de ti.
2: Sé que la neta no tenía que haber dicho eso, pero me repetí ya a media lengua, hermano.
0: Sí, no. En mi caso, la que daba los permisos era mi mamá, porque era la única que estaba en casa. Entonces.
2: Todo está bien.
0: Oye, y también, por favor, tenemos el día de hoy a la presencia femenina, okay, una, sí, una dama compañerita de nosotros aquí de CMBS Radio.
2: CMBS
0: Radio. Y pues bueno, por ejemplo, nombre artístico, algún nombre artístico para el aire. De ti, algún nombre artístico. ¿Eh? ¿Bonnie?
2: La Bonnie.
0: Bonnie. ¿Por bonita? Por bonita. ¡Ah! Ahora sí que estás bien bonilla. Ah, ¿les gusta ese chiste? Estuvo bueno, okay. Bonnie, nuestra amiga aquí, seguramente usted se ha venido a recoger algún premio, seguramente se la ha topado aquí en recepción de CMBS Radio. Bonnie, estamos hablando sobre esas cosas por las cuales uno ha rogado. ¿Tú has rogado como mujer, como dama en algún momento? Por favor, compártenos en el micrófono, este espacio es todo tuyo. ¿Has rogado en algún momento?
3: Solo a mi mamá.
0: ¡Ay, hijo de la! Y es que así debe de ser, como mujeres así debe de ser, mana. Porque uno está para, bueno, ellas están para que les rueguen, ¿no? Y por ejemplo, ¿te han rogado, Bonnie?
3: Sí, varias veces.
0: ¡Ay, hijo! A ver, por ejemplo, a ver, cuéntanos una que la gente diga, este chismecito está bueno. A ver, aquella vez que te rogaron. ¿Y por qué fue? ¿Te fueron infiel? ¿Te querían conquistar? ¿Por qué te rogaron, Bonnie? Cuéntanos.
2: Acá, el
0: micrófono,
2: acá,
0: el micrófono. Acá, está bueno el chisme. No te chives, Bonnie. ¿Qué tal andas asustando a los locutores? Pero, pero a la hora de la hora.
2: Nada más para atrás.
0: Sí. A ver, ¿por qué te han rogado?
2: Dilo.
0: Cuéntanos ahí en el micrófono. Dilo. Queremos saber el chisme. Ya toda el Veracruz está esperando. ¿Por qué te han rogado? ¿Por qué te han rogado?
3: Pues.
2: ¿Por qué?
0: ¿Porque te fueron infiel?
3: No.
0: ¿Por una segunda oportunidad? ¿Porque quisieran andar contigo?
3: Sí.
0: Y a ver, ¿por qué te hiciste del rogar para que fuera algo que valiera la pena o porque estaba feo el cuate?
3: El morrillo era menor de edad y yo ya mayor de edad.
1: ¡Ah, no, bueno!
0: No, mira, teníamos el caso de la mataviejita, ahora está la matainfante. Sí. No puede ser, bueno, ya.
2: ¿Cómo
0: no sabía? Mira, es que ve nomás, o sea.
2: ¿Qué estamos hablando? Ya no sabemos qué esperar.
0: Gordo, pero ahí te va, o sea, entre hombres todo bien, la plática jijijija, y apenas le preguntamos a una dama y ya hasta delitos nos confiesan. Aquí en este programa. Bueno, entonces por eso es una buena razón. Pero entonces te esperaste a que fuera mayor de edad, ¿no? Pero nunca anduvieron. ¿Qué dijiste? No, chamaquito, aquí no. A mí me gustan los mayores. ¿Sí? ¿No? ¿No te gustan los mayores? Mira, le gustan chicos de edad nada más. Lo demás grande, ¿no? De mente grande, con grandes mentas. Sí, claro. Estamos claros, pues, ¿de qué otra cosa estamos hablando?
2: No, pues de eso, güey. No se está desviando de nada. Sí. Estamos hablando de eso.
0: Sí, sí. Muchas gracias, Bonnie. Un aplauso.
2: Que, ¡bravo!
0: Qué bonito, mano, qué bonito. Qué bonito este programa con los comentarios de La Flota. Y tenemos más aquí a través del WhatsApp activado. Dice, hola, yo una vez rogué para que me llevaran al baile. Mira nomás, fíjate, pues te hubieras llevado con mi tío que llevó al baile a toda la familia. Tantas deudas que tenía el mendigo.
2: Pues llevó a bailar, hermano.
0: No, hombre, dice, buenas tardes. Yo jamás he rogado a nadie por nada. Solo a Dios y solo a mi ex.
2: Ay. Nada más.
0: Para que se dejara dar el beso negro hasta que lo convencí. A ver, espérate. O sea, ¿cómo? El beso negro, ¿cómo es? ¿Cómo vendría siendo, mi Capi? Por favor, tú que más o menos le sabes a estos temas, no sé si nos puedas ilustrar a toda la familia. Recordar que este es un programa familiar,
2: ajá,
0: ¿eh?
2: Ajá.
0: A ver, por favor, si nos puedes explicar, mi Capi.
2: El beso negro.
0: ¿Cómo definiría usted en un programa familiar, el más familiar de la radio, cabe mencionar?
2: Claro que sí.
0: ¿Cómo podría definir usted que es un beso negro, mi Capi?
2: Beso negro.
0: Ajá, sí, un beso negro, ¿cómo es?
2: El beso negro, diciendo, cuando, bueno, ya es que puede ser de hombre o de mujer.
0: Ah, caray, ok, puede ser de hombre o de mujer, muy bien. Es unisex. Ok, muy bien, me gusta, sí.
2: Es dependiendo quién va a darlo.
0: Ok.
2: Puede ser unisex.
0: Ok.
2: Y pues yo siento que en lugar de ponerte labial rojo, te pones labial negro.
0: ¡Ah! ¡Qué bonito, señor! ¡Qué bonito! Ahí está, señores. ¡Qué mejor explicación! Que un aplauso, maestro, por favor. ¡Bravo, cara! ¡Qué bonito! Entonces, cuando alguien te dice beso negro, es que trae labial color negro. ¡Órale!
2: ¿Cómo me pones de que explique esto hasta ahora?
0: Sí, no, pues sí, pues ¿qué más puede ser, Capi?
2: A ver, dímelo tú.
0: No, definitivamente es eso, yo pensé lo mismo. ¿Porque qué otra cosa puede ser?
2: Pues, claro.
0: El beso negro, señoras y señores, ya lo escucharon, es cuando tienes una novia de arqueta. ¿Cómo se anda pintando los labios de negro? Ahí está.
2: Sí, pues que yo no sé qué. La banda, pues que me diga, pues qué es,
0: Si usted tiene alguna otra explicación, por favor, háganoslo saber.
2: Exactamente.
0: Aquí en este espacio donde todos somos parte de este programa informativo, porque eso se trata, mi Capi. Se trata de informar a las personas. Se trata de que despierten. Al tiro.
2: Culturizar.
0: El programa más culto. De hecho, están viendo ahí la propuesta que lo quieren para la hora nacional.
2: ¿Cómo?
0: Están viendo.
2: Qué bárbaro.
0: A ver, tenemos audio por acá, a ver qué dice.
4: El beso negro se inventó cuando Johnny Laboriel le dio beso a su mujer. Entonces su mujer dijo, dame el beso negro.
0: Pero qué cosa está más grande, caballero.
2: ¿Te das cuenta?
0: Oye, qué bárbaro. ¿Alguna canción que te acuerdes de Johnny Laboriel?
2: Uy. No.
0: ¿Pero qué tal te acuerdas de sus labios? No, yo creo que a todos nos pasa eso. ¿Qué ven? Pero qué bembón, oigan.
2: A ver, dime tú una
0: no,
2: canción.
0: No, te lo juro, es que te digo, yo creo que a todos nos pasa eso. No nos acuerdas. A ver, menciona una canción de Johnny Laboriel, no te acuerdas, pero te acuerdas de sus labios. No, hombre, mano. ¡Guau! Son las 6:14. Vámonos con más música. ¿Dónde? Pues aquí, no más.

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2: Son las 6 de la tarde con 24 minutos. Estás escuchando Pa' la Flota y como todos los días llegó el momento de ver qué es lo que nos tiene deparado el destino en esta ruleta loca. Gracias a todas las personas que día a día nos mandan sus recomendaciones musicales. Recuerda que no importa el artista, no importa el género e incluso no importa el idioma, porque cualquier género musical podrá estar sonando aquí nomás a través de la 100.5 gracias a esta ruleta cancionera, ruleta loca. Y vamos a ver qué es lo que nos depara el destino para el día de hoy, señoras y señores. Y mira nomás, vaya, que ahora sí se puso súper loca esta ruleta. Es Sean Paul sonando en la 100.5, aquí nomás.

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0: Y ya estamos de regreso, señoras y señores. Son las 6 de la tarde con 38 minutos. Estás escuchando Pa' la Flota. Oigan, el día de hoy estamos hablando sobre esas cosas por las cuales has rogado, esos momentos en que has tenido que suplicar, mano. Fíjate, no sé si ustedes allá en casa nos estén escuchando y sean hijos únicos o si tuvieron hermanos. Bueno, si tuvieron hermanos, yo creo que todos en algún momento le hemos rogado a nuestro hermano o hermana.
1: No, no le digas a mi mamá que te pegué, por favor. No llores, mira, no llores, no llores. Y te compro todo lo que quieras de la tienda. Mira, tengo 50. No llores, no llores, por favor, no llores.
2: Sí pasa, sí pasa.
0: Sí, mano, de esas veces que se te iba un poquito la mano. De esas que se te pasaba la mano jugando lucha libre con tu hermana, ¿no? Y que la fracturabas, ¿no? Y le decías... El vato, ¿no? Ya bien loco, ¿no?
2: ¿Qué jugabas, jiu-jitsu, qué?
0: No, es que jugábamos lucha libre y una vez le di un sillazo. No, pero sí, esas veces que se te pasaba un poco la mano. Y no, no llores, no llores, no llores.
2: Pues a mí también dice, me pasó la mano, ¿cómo ves?
0: ¿Qué se te pasó?
2: Bueno, pues, ¿qué crees? ¿Cómo le llaman al juego ese que sube y baja, no? Sube y baja.
0: Ah, el juego que sube y baja creo que se le llama sube y baja, mi
2: Gaby. Y le dicen chinglipote.
0: ¿Cómo?
2: Chinglipote. Chinglipote.
0: Chinglipote.
2: Ah, sí le dicen allá en mi rancho. ¿Es neta? Ahora te pregunté.
0: Ok, bueno, chinglipote, sube y baja.
2: Sube y baja.
0: Chale,
2: entonces el vato, pues jugábamos en el chinglipote. Entonces, okay. Sube y baja, sube y baja.
0: Chinglipote, y, chinglipote.
2: Chinglipote, bueno, y una vez ese vato se queda en las alturas. Y me dice, no me vayas a soltar.
0: Sí.
2: No. Sí, sí, no te va a pasar nada. Oye, ¿por qué lloras? ¡No llores! ¡Si lloras, me quito!
1: ¡No, no!
2: Una, dos y... ¡traca!
0: Se resperrorró.
2: Con la mano... Con el... Con ese... ¿Cómo se llama? ¿Para agarrarse? ¿La maniquita?
0: Ajá.
2: ¿Dónde te agarras?
0: Sí.
2: Se pegó en la boca.
0: ¡No, ma!
2: Y se rompió el chip.
0: ¡No!
2: Loco. Tuve que ver... Le compré un esquite, un elote, una paleta, un balón. No le vayas a decir a mi mamá y mi hermano. No, o sea, ya.
0: Con
2: ya.
0: El hocico sangrando ahí tu hermano. Dice,
1: no le voy a decir nada.
0: No te pases de lanza. Mira, sí. Capi, la verdad, digo, no sé, mano. A lo mejor no todos en tu tierra le dicen chinguilipote. A lo mejor fue por el ingadazo que se metió en el chipote. En el chipote, ¿no?
2: Pues ahí tenía 8 años.
0: Bueno, creo. Saludos a tu hermano. El la chimuelo
2: vaca.
0: Le dicen.
2: La vaca. Mi carrera vaca.
0: Ahí
2: perdóname,
0: está.
2: Perdóname, hermano, eso no fue conciencia.
0: No, que te perdone Dios, gan.
2: Aunque me perdone mi mamá, también me dio una sagrada.
0: Sí.
2: De chanclazos.
0: No, hombre, es que las mamás de antes educaban con amor, pero sobre todo con fregadazos.
2: Con amor y a mordidas también.
0: No, hombre, eran tremendas. Dice, hola, potro. Yo le rogaría a Duchen para que me mande saludos con su voz. Me encanta. Saludos para Duchen.
2: Rógale.
0: Saludos a Dulcecito, y que bueno, aquí la tenemos agregada como Duche, pero aquí le dicen Duchen, ¿no? Órale, pues, que tiene la voz así.
2: Ya la escuché, ya. Ahorita ya tuve la oportunidad de escucharla. Saludos para Duche.
0: Saludos. No, tiene una voz muy así, ¿no?
2: Oye, ¿y así hablas? Amiga, por ahí. A ver, ya muéstranos
3: no,
2: tu voz
3: no
2: normal.
3: No, hablo por ahí.
2: No. Muéstranos tu voz normal, amiga. Queremos escucharte, a ver.
4: Bueno, saludos, yo soy Dulce. La verdad es que sí estaba fingiendo un poco la voz, pero...
2: Es un Dulce, pero ahorita me llamo Carlos.
0: Oye, dice por acá, buenas tardes, potro. Cosas por las que he rogado que la falla que trae el carro... No me salga muy cara.
1: Por favor, Diosito. Por favor, que no sean las juntas de lo adjunto. Por favor, que no vaya a ser el balastro.
2: La cachifuruleta.
0: No, que no vaya a ser la cachifuruleta, mano, porque sí, sale cara, ¿no?
2: Sí,
0: sobre todo el chucapsor, ¿no? De la subyacente.
2: Ándale.
0: Que sí. Va ahí donde...
2: De la chaflantilla.
0: Y a un lado del escape, ¿no?
2: La de que rebabea.
0: Ajá.
2: Yeah.
0: Oye. Y si el escape le rebadea, váyase a checar.
2: Sí, lo
0: ves. Váyase a checar.
2: Algo no anda bien.
0: Algo no anda bien y ahí sí va a tener que ir al mecánico. Dice por acá, ¡Saruros! ¡Saruros! A los radioescuchas, ¡Saruros!
2: Oye.
0: O yo.
2: Canal, ¿nunca te mandaron a la tienda a comprar algo que no existe?
0: Algo que... Sí, sí, cábula, güey.
2: Qué maldito.
0: Sí.
2: Ay, pues, pero un día me mandaron a comprar clavones engrasados.
0: ¿Clavones engrasados? No puede ser.
2: ¿Te imaginas? Pero otro, pero ese mismo que se rió de mí. Bueno, sí. Había una flota de amigos y uh-huh. se escucharon. Y pues me mandaron también por una escuadra redonda.
0: Mira nomás.
2: Oye, disculpe, es que dice mi tío Eru que si tienes una esclava redonda, dile a tu tío que se vaya.
0: Muy lejos, ¿no?
2: ¿Que no es, que eso no existe?
0: O de esas veces que te mandaban por una argolla de cuero, ¿no? La llave nosa, ¿no? La llave nuda, ¿no? Un mango de dos bolas.
2: Mira nada más. Nunca me mandaron por eso.
0: No.
2: Pero, de la misma flotita que se rieron de mí.
0: Sí.
2: Había un chaval que le decían Pablo.
0: Pablo.
2: Pablo.
0: Ok.
2: Entonces.
0: Tartamudo.
2: Bueno, pues ese también se rió de mí cuando escuché eso. Pero es que también él lo contó. Que lo mandaron a buscar una coca de fresa.
0: Belleza. Belleza, Manu. Qué bárbaro. Oye, tenemos más comentarios por acá de la flota que nos está diciendo esas cosas por las cuales han rogado.
3: Como López Dóriga, oye.
5: Yo creo que todo.
3: Bueno, tú no, el otro, el capibara.
5: Fíjate, por ejemplo,
3: hoy habla como López Dóriga, el señor este capibara, tú mi Pepe Cota. Muy buenas tardes, primo hermano, saluditos.
0: Ahí estamos.
2: Ahora, ¿cómo? Es aquí el informe, Joaquín.
0: Saludito. Hola, ¿qué tal? Muy buenas noches.
2: ¿Qué va a decir? Si hablo más mocho.
0: ¿Más mocho? Oiga, vámonos con más buena música a cargo de los Super Caracoles. Esto es Hola, mi amor. Y lo escuchas aquí.
2: No más.

0: Alvarito, no te vayas.
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2: Ahora, ¿de qué se ríen si todavía ni he dicho nada? Oigan, estamos de regreso, señoras y señores. Son las 6:52, ya marcan manecillas del reloj. Estás escuchando Pa' la Flota. El día de hoy andamos bien rogones, mano, bien rogones. Fíjate, también me acuerdo de Chavito. Yo creo que Chavito fue las veces que más rogué para que me dieran un peso. Rogando por un peso para ir a las maquinitas. Para ir a las maquinitas, que ahora ya resulta que es delito. Las maquinitas tragamonedas, mano.
3: Ah, ya.
2: Yo ahí me hacía millonario. Yo ahí entraba con 2-3 pesos. Y una vez que la agarrabas ahí a la onda, a la maquinita, contabas, eran 12, me acuerdo. Ajá. Eran 12 casillas las que tenías que contar a partir de la cereza. Y ese era el que caía el. No, hombre, me salía yo ahí, pero rayadísimo. Me acuerdo que sí me hice.
3: Me imagino que llegabas ahí con tus moneditas. Y decía, no, tú ya vete.
2: No, pues era cliente frecuente, entonces sin problema, mano. A ver, tenemos comentarios por acá de La Flota Rogona. Dice, ¿cómo se llama la canción que tienen de fondo? Pasa el nombre, porfa. Esta, pues es el silbido de Gohan. Seguramente lo escuchaste en Dragon Ball, pero esta es versión cumbia. Dice, Potro, habemos un grupo de 10 taxistas que podemos ir a darte el beso negro. Sí, como siempre, el gremio taxista.
3: Claro que como sí, no pueden fallar.
2: No podía fallar. No,
3: claro que sí.
2: ¿Quién
3: claro.
2: es más si no son ellos?
3: Exactamente.
2: ¿Quién es más?
3: Los meros meros.
2: Los meros meros mayateros.
3: Sí, ¿quién es? Sí, pero gracias, no queremos. Ahorita
2: sí,
3: no.
2: Sí, ahorita no, joven, ahorita nosotros no, le avisamos. No. Pero también quien ya llegó y ya está aquí es nuestro reportero desde las mismísimas calles del Puerto Jarocho. Él es. El acerrín.
4: Saludos, Pepe Cota.
2: Saludos.
4: Arias, Tito, WP, Arias, Piki, Celebro. Oye, cosas que has logrado. No, pues, ¿para qué te digo? Pues, por ejemplo, ¿cómo te diré? Aumenta.
2: ¿Qué layos dijo?
4: Aumenta mi billete, porque estamos chambeando bien duro. Aumentame, jefe. Esa es la primera cosa que tienes que lograr a un jefe, ¿eh?
5: ¿Qué dijo?
4: Ahorita te digo la segunda parte porque hoy es mi cumpleaños.
2: Mira nomás.
4: 31, ¿eh?
2: 31 años.
4: Pepe Cota. Hoy cumpleaños número 31 años. Saludos.
3: ¡Oye! Está cumpliendo años el acerrín.
2: Muchas felicidades, acerrín.
3: Felicidades, hermano.
2: Oye, tanto que lo quiere la flota.
3: No.
2: De aquí de la 100.5.
3: No puede ser que tú, como tu reportero, no sepas que cumple años.
2: No, mano, y 31 añotes, oye.
3: Mano.
2: Mira nomás, ya en el tercer piso mi acerrín, y se escucha mucho más joven. Pero bueno, para ti, mi acerrín, hoy en tu cumpleaños y para todos los cumpleañeros, esto es Las Mañanitas al estilo de Pa' la Flota.

0: ¡Felicidades! ¡Yeah! Venga, Satanás es mi pastor. Oh, no.
1: No, hombre. Cálmate.
0: Oh, no, no, no, no. Eso no lo dije yo. Oye, ahí está. Muchas felicidades. Muchas felicidades a Cerrín. No. Que te la pases. Increíble.
1: Oye, que nos invite.
0: Oye, sí, es cierto. Queremos pastel, pastel, pastel. ¿Qué va a haber de comer, Acerrín? A ver, manda foto y video. Mientras tanto, nosotros nos vamos a un breve corte comercial y regresamos aquí nomás.
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1: Estamos de regreso en el programa favorito del Club de Fans de Juan Gabriel. Señoras y señores, esto es Para la Flota. Son las 7:02. Aquí nomás, en el bello puerto de Veracruz. Y oigan, estamos hablando sobre esos momentos en los que uno ha tenido, pues, la penosa necesidad que tener que rogar, mano. Tener que rogar de esas que, de buenas a primeras, traes la prisita mexicana. Usted se preguntará, ¿cuál es la prisita mexicana? No se me preocupe, si usted es mexicano, en algún momento la ha tenido. Es cualquier prisa que haya tenido, es una prisita mexicana. Pero te puede meter en problemas, mano, porque si vas manejando, te puedes pasar un ámbar, te puedes pasar ciertas señaléticas que tiene tránsito, y en eso te digan, y ahí es donde tienes que rogarle, ándele, jefe. Deme viada, jefe, ándele, por favor. Por favor, mire, tengo a mi mamá bien enferma y déjese eso. También se enfermó mi abuelita y me acaban de hablar que ahorita mismo se está muriendo mi abuelita. Entonces, deme chance, mano. Fíjese, yo creo que todos hemos rogado a alguna autoridad para que, pues, nos dé chance, nos dé chance. Dice por acá, hello, WP. Oye, cuando era más joven... Dice, rogaba porque mis papás no se dieran cuenta que me había escapado de la casa para irme a una fiesta. Y bueno, en la actualidad ruego porque jamás me vayan a engañar con una fea. O sea, a ver, ya que te engañen está gacho, pero que te engañen con una fea es una falta de respeto, dice.
2: Que una amiga así me decía.
1: No manches, sí, mano.
2: Si al menos me vas a engañar,
1: que esté guapa,
2: que
1: ¿no?
2: Si este canijo me va a engañar, que sea con una mejor que yo.
1: No te pases así de lanza,
2: decía,
1: mano.
2: Así decía.
1: Oye, y aparte, ¿qué valor el tuyo para salirte de tu casa? Porque, bueno, es algo que a mí siempre me dio miedo. Y decía yo, no. Donde me encuentren, como Leatherface voy a quedar yo. Dice... Hoy queda que pongas la del recodo, que te ruegue quien te quiera. Órale, pues, tremendo rolón. Dice por acá, ¿y tú? ¿Por cuáles son esas cosas que has rogado? Dice que la señorita de recepción, o sea, la mata infantes, me acepte pasando las 6 p.m. para entregarme un premio. Salud. No, ya se fue.
2: Ya se fue.
1: Hoy tenemos audio.
3: O cuando te mandaban por un cóctel de camarón enano.
1: ¿Qué? ¿Qué? ¿Qué? No, mano, a mí me lo entregaban en Unicel siempre, te lo juro. Sí. Digo, tal vez allá por donde tú vivas lo entregan en no hay recipientes y te lo tienen que dar así, pero...

0: A mí siempre me lo dieron en unicel, ¿no? O ha de ser un cóctel chaparrito, ¿no? A lo mejor, ¿no? Porque si no, ¿qué otra explicación tiene esto, oiga? Dice por acá, del grupo de los 10 taxistas que pueden ir a dar el beso, dice que no te vamos a estar rogando,
1: ¡Qué bárbaro!
0: No, mira, es más, hablando de rogar y porque usted la pidió.
2: Que te ruegue quien te quiera.
0: ¡Y que se destape los botes! Son las 7:06, estás escuchando Pa' la Flota, aquí nomás.

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1: Claro que te dije que un día esto pasaría y no me creíste, ¿verdad?

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0: minuto, señoras y señores. Esto es Para la Flota. 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Y hablando de regalos, ¿qué es lo que tenemos en estos días, mi capi? Bueno, aparte de la mochila loca, ¿no? Que aún se siguen dando mochilas repletas de útiles escolares y sorpresas extras, porque hay unos que hasta juguetes traen.
1: Sí, ¿tú crees? Mira, hace unos días estaba por ahí escuchando, ¿no? Uh-huh. Y estaba viendo de las mochilas. Y sí, tenemos la mochila loca. Ajá. También tenemos una playera oficial de Yemanuel.
0: De Yemanuel, que lo tuvimos por aquí de invitado. Ay. Gran salsero, gran músico.
1: Muy bueno.
0: Venezolano, chamo, hombre. Chamo.
1: Muy buen salsero. Ya, sí.
0: Sí. Entonces, ¿qué, y qué más? Mi capi, sí, la camisa, la mochila loca.
1: Ah, y ahorita también tengo boletos dobles para irte al cine.
0: ¡Ah, pirr! ¿Ya fuiste a ver Spider-Man?
1: Quiero, no he podido.
0: ¿Nunca?
1: No.
0: Todavía no hay chancla.
1: Pues no he tenido chance.
0: Pero fíjate que hay bastantes películas ahorita en cartelera para que escojas. Hay bastantes que la banda está recomendando por redes sociales. Incluso una de las más sonadas es la que se grabó aquí en Alvarado, ¿no? Que es México Trágico, ¿no? Algo así.
1: Es México Mágico.
0: México Mágico.
1: Loco México Mágico.
0: Ahí está, exactamente.
1: Sí, también me tocó ir a lo que fue el estreno. Bueno, una semana antes fuimos a la alfombra roja, por ahí estuvimos, también estuvieron todas las personas que participaron ahí.
0: Sí, Daniel Sosa estuvo por ahí, el director de la película. La chica esta que dice que la cultura de las dietas, también ahí vi que andaba, ¿no?
1: Una que se llamaba Melinda, era una...
0: ¿Se llama Melinda?
1: Melinda, pero era como una, era la copia de Melinda.
0: Qué bonito. Bueno, pues ahí está, entonces tengan la aplicación bien descargada para que se puedan llevar todos estos regalos que tenemos, ¿no?
1: Y también tenemos por ahí, vamos a tener unas dinámicas bien padres.
0: ¿Ah, sí?
1: Todavía no se puede decir, pero...
0: Dinos algo, Capi.
1: Bueno... ¿Puedo adelantar un poco?
0: A ver.
1: Ve que por ahí salimos a refrescar a las personas, en las calles salimos a refrescar a las personas.
0: Ajá.
1: Algo parecido.
0: Se las refrescaste. A la flota.
1: Pues te tenían sed, loco.
0: Ya. Entonces, bueno, pues ahí muy, muy al pendientes en nuestras redes sociales para que se enteren todo lo que tenemos aquí nomás. Oigan, vámonos con esto a cargo de Patrulla 81 y se llama Actos de un Tonto. ¡Ay, nomás, papá! Las 7:26, porque tú lo dices, somos
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0: 7:36, estás escuchando Palaflota a través de la 100.5, la mejor FM. Oigan, el día de hoy estamos hablando sobre esas cosas por las cuales ha rogado uno, mano. Ha tenido que suplicar, ha tenido que, pues sí, incluso hasta humillarse en ciertas ocasiones para conseguir eso que tanto anhelas, mano. Tenemos comentarios por aquí de la flota, dice Potro y Capi, acuérdense. Dice, acuérdense que las feas, ¿esto qué? Dice, son como las galletas que se caen al piso. Si nadie ve, nos las echamos, pero sobre todo lo negamos. ¿De qué hablas? A ver. Para empezar, no hay mujer fea. Para empezar, no hay mujer fea. Otra, ¿tú crees que yo con esta cara puedo decir que una dama? O sea, cállate los ojos, o sea, ¿cómo, mano? Es más, yo creo que ellas me hacen el favor a mí, ¿no? Oye, tenemos comentarios por acá.
1: Hola, hola, buenas noches.
0: A Chapis.
1: Adivina quién soy.
2: ¿Quién será?
1: Ay, brujo, sí, soy la Chapi. Ando bien contento, mira. Qué bonito soy, cómo me quiero.
2: Te suspiro.
1: Sin mí me muero. Jamás me podré olvidar. Estoy muy contenta, Pepe. Lo que pasa es que mi hombre está cumpliendo año y lo voy a llevar a cenar y lo voy a llevar a caminar ahí por el malecón, por la playa, y en la noche le voy a dar. Ay, perdóname, pero son cosas muy personales. Nada más hasta ahí te puedo decir. Bye.
0: Oye, pues... ¿Tú qué crees que le va a dar? ¿Tú qué crees que le va a dar de regalo?
2: Yo creo que, mira, la neta, no sé, pero para mí que es muy difícil pensarlo, procesarlo, como que...
3: Siempre me entero de lo que no debo.
0: Ahora.
2: Jota, ¿será que le va a dar un pastel?
0: A lo me... Ajá.
2: ¿Un pastel?
0: Ajá, podría ser, sí, yo creo que sí.
2: Sácalo, yo creo que sí
0: es un pastelito, ¿no?
2: A ver.
0: Oye, dice por acá, yo he rogado por una amistad. ¡Goldo! Dice, besos en tu nudo de globo. Fíjate que hoy no trajimos globos. Hoy no hay globos, ¿verdad? Es que siempre arreglamos la cabina, pero gracias, un beso de regreso. Si tú también tienes globos ahí.
2: Sí. Pues ahí
0: en el mero nudillo.
2: En espiral.
0: Ahí en al mérito. Saludos a mi Will, a ver cómo se le quiere. Pero bien. Fuera del closet ya. De veras, mano.
2: Manu, se me había olvidado decirte algo que hace poquito tuve que rogar.
0: ¿Qué tuviste que rogar?
2: Por ese panino que me comí que me dio la diarrea explosiva.
0: ¡No!
2: Ahí sí le pedí a Dios, papá.
0: Diosito, no me abandones. Eso. No me abandones, Diosito. Manu,
2: ¿te imaginas a las 3:30 de la mañana?
0: La hora del diablo, para empezar.
2: Tres y media.
0: Es la hora del diablo.
2: Eras a las 3.
0: No.
2: ¿O 4?
0: La mera hora del diablo es a las 3:33, hijo de hecho.
2: Yo pensé que las 4:20 era.
0: No, las 4:20 es la hora del diablo, pero cuando le queman las patas. Pero para quemarle las patas.
2: Manito.
0: Ajá.
2: Pues te imaginas yo a las 3:30 de la mañana solo en mi cuarto.
0: Ajá.
2: Revolcándome, pidiéndole a Diosito y a todos los santos, quítame esto.
0: Quítame esto que traigo adentro, decías. ¿Cómo decías? Ay, Dios mío, sáquenme esto que traigo adentro.
2: Chácala. No, es horrible, no se lo deseo a nadie.
0: No, sí.
2: Esa diarrea explosiva. Oye, llego todavía también al hospital.
0: Ah, fuiste a parar al hospital, gordo.
2: En el hospital a 6:00 a.m, hermano, tengo un video.
0: No lo quiero ver, Capi, no.
2: Para empezar, no te dije que lo tomé en el baño, fue en el hospital.
0: Ah, ok.
2: Ay, mano, ese hospital, no, qué bárbaro. Manito, me tuvieron todavía, aparte que llegué con ese dolor retorciendo, me tuvieron una hora esperando.
0: A ver, permíteme, creo, ¿fuiste a un instituto de salud?
2: Creo que Sims.
0: Sí. Pues con razón, mano. Me imagino tú ahí con tus retortijones y te preguntaron, ¿a poco se siente mal?
2: Pues, ¿sabe lo que le dije para que me atendieran?
0: ¿Qué le dijiste?
2: Señorita, me estoy desmayando. ¿Y sabe qué? Si me desmayo, no creo que me puedan levantar.
0: Atención inmediata en
2: cinco
0: ese momento.
2: 5 minutos sale el doctor. Señor Muñoz.
0: Mira qué belleza, qué bonito, mano. Qué belleza.
2: Pues me tuvieron que atender, hermano, pero me estaba.
0: Te estaba hablando la calaca ya.
2: Yo lo oí, güey.
0: Sí.
2: Yo lo oí.
0: ¿Ya veías la luz?
2: No.
0: Tanto así no, pero sí sentías feo así, sí.
2: Vi la luz que vino, esta luz vino bien cara.
0: Carísima, gordo.
2: ¡Hombre! ¡No manches, carísima!
0: Sí, sí, sí, no, te la desglosaron toda, mano.
2: No, tuvieron piedad.
0: No, está gacho.
2: Me dieron latigazos en la espalda casi, ganaron. Neta, no, qué bárbaro.
0: Pues, ¿para qué tienes el clima prendido todo el día, mendigo?
2: No, la tele, güey.
0: Mira, no. Ahora tienes que ver la tele, pero apagada. Sí. Ahora vela apagada. Para evitar problemas de cualquier índole. De cualquier índole.
2: No, pues que parece que tú, o sea, me gustaría tener vecinos porque tengo enemigos, no vecinos. Neta.
0: Híjole, mano.
2: Me siento acechado.
0: Dice por acá, y la hora del Capi, dice el Wilkie, ¿cuál es la hora del Capi? Ah, caray, ¿cómo? O sea, la hora del Capi.
2: ¿Ahí hora? ¿Tengo hora? Caray,
0: o sea, ¿hay una hora donde sales en específicamente? Ok, pues, a ver, explícanos, Will. No sé, que por cierto, felicidades a Will, que se acaba de meter una restiradita y también se hizo unos arreglos en la cara.
2: Pues vamos a meter, pues, ¡felicidades, hermano!
0: ¡Felicidades por tu restiradita que te metiste, mi Will! Bien, chido, un aplauso a Will.
2: Y ojalá te sigas metiendo cada rato.
0: Exacto, el único hombre que se mete una restirada y que también se arregla la cara, ¿no? Qué bonito. Qué bonito, oye. A ver, tenemos la segunda parte de nuestro reportero desde las calles, el mismísimo Acerrín, que nos tienes, Goldo.
4: La segunda parte de ¿tú por qué cosas has logrado? Ah, pues, ese tema, como te diré desde el principio. Desde el principio que cuando llegas a tu casa, pasarlo de copas, pasarlo de caguamas, pasarlos de tequila, llegas así. Ya llegué.
0: No, pues que no era como borracho. Sí te entendemos. Sí te entendemos, Acerrín. No es necesario que la actúes también. Me confundo.
2: Yo
0: creo que
2: lo mejor no, es que no se supo explicar a lo mejor. Sí. No le abrían.
4: Y llega tu hermanito. Dice, le voy a decir a tu mamá, idiota. Dice, no, mira. No le digas a mi mamá que llegué medio pasado de copitas, por favor. Pero luego, no le digas nada, que llegué bien pasado de copas. Y luego te negocio y dice, ¿a cambio de qué?
0: ¿Qué? Pero espérame. Perdón, Capi, me distraje un poco, creo que fue error mío. Pues tú sí lo entendiste, ¿no? Sí.
2: Creo que sí.
0: ¿Cómo que crees?
2: Creo que dijo, ¿a cambio de qué?
0: A ver, ¿esa no es una canción de Jenny Rivera?
2: ¿A cambio de...?
4: Y luego te negocio y dice, ¿a cambio de qué?
2: Dice, ¿a cambio de qué?
0: ¿Pero qué dijo antes de a cambio de qué?
2: A ver. Pues, a ver.
0: Algo de la neurosis o algo así. A ver, permíteme tantito. Vale, vamos a bajarle la música, seriedad, por favor. A ver si nos pueden ayudar a descifrar qué dice aquí, porque creo que soy yo el del problema.
4: Estaba de compas. Y luego te negocio y dice, ¿a cambio de
0: qué? ¿Qué? O sea...
2: No lo entendí.
0: Alguien que haya captado el mensaje, ¿verdad?
2: Por favor.
0: A ver, espérame, una vez más.
2: A ver.
4: ¿Qué pasaba de compas? Y luego te negocio y dice, ¿a cambio de qué?
0: Ching.
2: No, güey.
0: Es que el hombre es tan rápido que o yo soy tan lento que.
2: Pues que no todos podemos ser lentos también.
0: Pero bueno, a ver, continuemos.
2: A ver, dale.
4: Ya que a cambio. Te compro una pizza, una hamburguesa.
0: Sí.
4: Trato hecho, ya sabes.
0: Órale.
4: Hace tratos para que no le digan nada a tus papás, Saludos, Pepe Cota y
0: saludos.
4: Capitán América, que es el invitado especial. Saludos. Caramba. Que tengas buenas noches.
2: Soy el Capi,
0: Ahí está el.
2: Pero dice el vato bien inteligente.
0: El Capitán Anémica te dijo, ¿no?
2: Pero dice cómo el vato es inteligente.
0: Sí, no, pues yo nunca dije que no.
2: No, pues no, o sea, lo que pasa es que fíjate cómo le dijo al hermano, creo, ¿no?
0: Sí, el hermano le.
2: Enseguida dijo, te voy a dar una hamburguesa. Dijo.
0: Y todavía lo ofendió. Todavía ofendió El acerrín se altera, el acerrín. 31 años está cumpliendo hoy la bendición. 31 años está cumpliendo hoy la bendición.
2: De veras. Qué bonito. Te deseo lo mejor en todo lo que hagas, hermano.
0: Sí,
2: en
0: sí,
2: todo,
0: sí. Todo, de verdad. Me encanta que siempre aquí haciendo su.
2: Participando.
0: Su participando.
2: Qué chido,
0: ¿no?
2: Qué bueno.
0: Con ese mensaje tan claro.
2: ¿El tan mensaje?
0: Claro. Sí, sí, sí. Ah, bueno. Sí. Oigan, vámonos con más de buena música. Estás escuchando la 100.5, la mejor aquí.
2: No más.

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1: Es niños, chiquistriquis, andamos de regreso, 7:52. Esto es Pa' la Flota, el Capi. Vaya que hoy conocimos a gente muy rogona, man.
2: Uy, sí, qué bárbaro.
1: Y fíjate, yo pensaba que íbamos a tener muchos de amor, ¿no? Que rogar por amor. No, mira, han rogado incluso porque les paguen un dinero que ellos mismos prestaron, man. Ay, te ruego que me pagues lo que te presté, híjole. ¿Te ha pasado eso?
2: Sí.
1: Sí, claro. Saludos a todos esos deudores, ¿verdad? A todos esos deudores. Que qué feo es cuando te enteras que ya fallecieron, ¿no?
2: Oye,
1: ya falleció. Mi dinero, dices tú. Mis 200 pesos. No. Dices, para que ya no me los van a pagar.
2: ¿Te imaginas? No. ¿Te imaginas? Llegan a la casa de un tipo.
1: Ajá.
2: Y llega el cobrador ese que anda de amarillo.
1: Sí, sí, sí.
2: Y ese con su...
1: ¿Y cómo los odio, eh?
2: Y llega, y tocan. Y se le abren la puerta.
1: Ajá.
2: Señor.
1: Ah, chinga, ¿cómo le abrieron la puerta? Ah, órale. Órale, güey.
2: Yo vengo hasta con
1: órale, los efectos especiales. Me gusta, ¿verdad? No, eres una máquina.
2: Máquina
1: de sensual.
2: Efectos especiales.
1: Sí, sí, sí.
2: Sí, sí.
1: Ajá, entonces abre la puerta. Ay, ok, ajá.
2: Señor, ¿se encuentra fulano de tal? Sí. Aso. Mire, señorita. Ve ese moño que está ahí en la puerta de la casa. Si sí, sabes que cuando una persona fallece,
1: sí,
2: hay un moño en las puertas.
1: Es como anunciar, ¿no? Aquí murió alguien, ¿no? Como las casas que tienen aquí, somos católicos, cuando hay un moño es aquí murió alguien.
2: Aquí murió alguien.
1: Aquí murió alguien.
2: Pues ves ese moño. Uh-huh. Tiene 5 días que enterramos a ese hijo de su mamá.
1: No.
2: Y todavía nos vienen a cobrar ustedes. No, hombre. Qué bárbaro, qué señor. Ah, los lamento mucho, discúlpenos, ¿no? Pues vamos a tener que darle de baja lo que es.
1: La deuda, sí, pero condonarla, ¿no?
2: Jota. El señor que murió era él.
1: ¡No! O sea.
2: Sí, él se dio por muerto.
1: No puedes.
2: El moño era de una tía que yo creo que había fallecido. Tenía como 2 años y ahí estaba el moño.
1: Chamoyo, hasta telarañas tenía.
2: Y él dijo que la persona que buscaban era él.
1: Oiga, tenga más respeto.
2: No, mi hermano.
1: Tenga más respeto.
2: No, era brillante, hermano. Era brillante. Oye,
1: qué gran idea, ¿eh?
2: Qué gran idea.
1: Qué gran idea.
2: Pero era cuando todo te pedían la acta de función.
1: Ah, sí, claro, porque ahorita ya todo, mano. No, pues ya todo.
2: Ya descubrieron ese hilo, sí. Obviamente. Pero es verdad lo que te digo.
1: No puedes.
2: Es neta.
1: Pues ahí está el tip del día. El buen Capifa.
2: Si te van a cobrar. Dile que ya falleció.
1: Dile que ya falleciste.
2: Tú mismo te.
1: Sí.
2: ¿Cómo no te puedes echar la sal tú mismo, yo creo?
1: Ahora sí que, como Fabiruchis, tú mismo te entierras. Familia, llegó el momento de tener que despedirnos, no sin antes agradecerle su compañía y su sintonía, como todos los días a partir de las 4 de la tarde. Recuerda que tú y yo tenemos una cita mañana aquí en esto que es Pa' la Flota. Recuerda, en punto de las 4 p.m. Nos escuchamos aquí nomás. Mi Capi, que ubique la regaladora, ¿no?
2: Ah, sí, muchas gracias por permitirme estar contigo. Y mañana seguro ya andamos en las calles. Por ahí abusados con la programación de la mejor 100.5. Para que sepan dónde va a andar la regaladora, porque llevamos grandes, grandes regalos, como siempre, hermano.
1: Va a estar mendigo, mi querido Capi. Muchísimas gracias por estar en esto que es Pa' la Flota, familia. Que tengan una excelente y bendecida noche. Recuerda que me sigues en las redes sociales. En Facebook me encuentras como Pepe Cota el Potro. En Instagram como WPJFM. Y como siempre te digo, que tengas una excelente y bendecida noche. Que Diosito te me cuide, te me apapache y te me abrace tanto que te me asfixies, mendigo. Nos escuchamos. Escuchamos mañana aquí nomás.
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0: ¿Qué pues? ¿Nos vamos a ver la mamá del panda o qué?
1: No, pues que yo ya la tenía apartada desde la semana pasada.
2: Ah, no, esa de... Quedó viudita muy joven, ya no se ha vuelto a casar.
1: ¡Vámonos, bicho! De todos me voy a verla.
3: ¿Sabías que el panda le decía a su mamá, mamá panda, mamá panda? Y su mamá le decía, ¡ay, tú te ves muy derechito!

0: Mi raza, mi gente, muy pero muy buenas noches. Martes 18 de agosto del 2026, soy el Panda Zambrano y estamos iniciando las bromitas del Panda Show aquí a través de la Mejor FM. Estamos en todo el país y también por la aplicación de Claro Música, redes sociales disponibles para ti. Facebook e Instagram, estoy como Panda Zambrano 25, por la X me encuentras en @ quiero una broma y estoy en Texas. Ahí está Alan. ¿Qué onda, Alan? ¿Cómo estás?
1: Bien, bien, aquí dando la molestia para ver cómo se torna la noche, a ver qué pasa.
0: Órale, ¿y qué? ¿Te escuchas medio cansadón? ¿Qué, regresaste ahí de camellarle o qué onda?
1: No, andamos aquí, bueno, sí, venimos de regresar de trabajar, pero es con todo el ánimo.
0: ¿Y a qué te dedicas, Alan, allá en los Estados Unidos?
1: Ah, pues aquí a parte de la construcción, aquí le echamos.
0: Órale, ¿y qué haces en la construcción aparte de hacerte tarima pendécuaro?
1: No, tarima pendécuaro llegamos desde el DF, no te preocupes.
0: Oye, ¿y cuánto tiempo llevas por allá?
1: Apenas dos añitos.
0: ¿Dos años? ¿Y por qué te nos fuiste para el otro Laredo?
1: No, pues, puras feas por allá.
0: ¿En serio? Y no me digas que por allá pura guapa. Ajá.
1: No, pues, acá te encontré, pandita. Acá la vas a hacer desde... Acá tú vas a hacer la mera buena.
0: Ah, pues, ¿de qué se trata la broma y para quién es, Alan? A ver, platícame.
1: No, pues, es para mi tía.
0: ¿Para tu tía qué se llama?
1: Gabriela.
0: Órale, ¿y Gaby dónde vive?
1: Allá en Ecatepec.
0: Ok, ¿y qué bromita para la tía Gabriela, Alan?
1: Ah, pues, mira, le vamos a decir que me voy a casar. Pero, yo tengo familia en México y ella pues conoce a mis hijos y a mi esposa, pero pues ese es punto y aparte, ¿verdad? Yo le voy a decir que me voy a casar y que voy a ser feliz de aquí para el resto de mis días y que aquí mi pareja me va a comprar carro, me va a comprar apartamento. Pero pues,
0: o sea que prácticamente te vas a casar, pero te vas a casar por interés.
1: Pues no por interés, pero pues aquí encontré el amor de mi vida, aquí encontré la persona que me hace feliz.
0: ¡Ándale! Oye, ¿y te vas a casar con quién entonces? ¿Le vas a decir a tu tía? ¿Te vas a casar con una gabacha, con un heterosexual, con un gay?
1: O sea, ¿con quién? La chica va a ser trans, pero yo no sé qué reacción vaya a tener, si ella me vaya a apoyar o si no sé, la neta no sé qué reacción vaya a tener, porque ella hace unos días me dijo, no, pues preséntame a tu novia. Yo le dije, no, pues sí, al rato te marco.
0: A ver, entonces tú le vas a decir, seguro entiendo que encontraste el amor de tu vida, alguien padrísimo que te apoya, que no solamente económicamente, sino que te va a dar papeles, pero después, poco a poco, le vas a decir que es un chico chica.
1: No, yo no le voy a decir nada, yo le voy a hablar, yo el término de todo esto es, esta persona pues me va a dar papeles, esta persona pues... no sé, tiene un departamento en Miami, no sé, ahorita depende de lo que se me prenda el asunto. Pues yo le voy a decir que es una familia bien estable, ¿verdad? O sea, de que pues no tanto viéndolo por el interés, pero pues ahí le vamos a cargar el asunto, o sea, es por ahí.
0: Ok, mi querido Ale, nosotros te vamos siguiendo y vamos a ver qué resulta con esta bromita. ¿Quieres la tuya? Entra a mi portal elpandazambrano.com. Las bromas están en Aztecas Tu Show.
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9: Bueno.
1: ¿Qué pasó, tía?
9: Hola, mi amor.
1: ¿Cómo andas, tía?
9: Bien, ¿y tú cómo estás?
1: Bien, bien. ¿Ando ocupado o qué?
9: No, hijo. No, pues estaba poniendo a cargar mi teléfono y estaba deteniéndole la cama al niño.
1: Ajá.
9: Sí.
1: Ahora después.
9: ¿Y tú cómo estás? ¿Qué milagro?
1: Pues ya ves, desde la mañana le ando dando lata.
9: No te preocupes, hijo. Qué bueno que te acuerdas de mí.
1: No, pues.
9: ¿Trabajaste?
1: Ya ve que de... Sí, apenas hace un rato salí de trabajar, tía.
9: Ah, ya. ¿Ya me habías marcado hace rato?
1: Sí, hace un rato le marqué para invitarla a la boda, tía.
9: Ah, qué bueno, hijo. Qué bueno, hijo. Échale ganas, nada más. Échale ganas y cuídate.
1: Usted es la primera que vas a ver allá en México y apenas ya ve que me preguntó por la novia, ¿verdad?
5: Ay, gracias. Ajá. ¿Y a poco te vas a
1: casar? ¿Cómo ve? ¿Cómo? A ver, usted es la primera que le voy a decir allá en México y ¿cómo veo si me caso por acá? Ni mi mamá sabe, ni mi mamá sabe.
5: No, ni lo van a saber, hijo. O sea, de mí, y te lo juro por la vida de mi nieta, de mí nadie va a saber, ¿eh? Por mí, no.
1: Si
5: tú lo platicas por otro lado, ya es cosa tuya. Pero por mí, no.
1: No, pues estoy bien nervioso de que... ¿Cómo ve que?
5: ¿Y tu mamá ya sabe?
1: ¿Eh?
5: ¿Tu mamá ya sabe?
1: No, ni que se entere, porque pues yo la neta la intención ahorita es de que... pues agarrar papeles y agarrando papeles ya el matrimonio, madre, vea, pero...
5: ¿La muchacha es de allá?
1: Sí, esta persona es de acá y ella tiene, pues sus papás son de México y eso, pero pues ella es de aquí y ella pues tiene chance y...
5: Ajá.
1: Pues está más grande, ¿verdad? Pero pues...
5: Pues no le hace, pero pues...
1: Pues ella como la condición es de decir, pues sí me quiero casar, va, pero... pues quiero saber qué es de tu mamá, si la voy a ir a ver, si porque ella quiere ir ahí en este diciembre, quiere ir para allá, para México, pero...
5: Ajá.
1: Pues yo le dije, no, pues yo le digo a mi mamá que pues por allá llegas a la casa, o un rollo así, ¿verdad?
5: Ajá.
1: Entonces, pues, si yo se la presento aquí a mi mamá va a ser un pinche madre feo, entonces...
5: Sí.
1: Ah, mi mamá es bien cerrado, entonces...
5: No, yo por mí con gusto, hijo. Yo te la... Pero la cuestión es... Y la recibo aquí de verdad, hijo. Y de corazón yo te abro las puertas de la casa.
1: No, pero que... ¿Y cómo ves si se la llego a mandar y luego que usted qué va a decir?
5: Exactamente. Ahí voy a llegar y es la esposa de Alan, por favor, acá se enteran.
1: No, pues y luego estamos ahí, luego bien cerquita, pues aunque sea que como que es de la familia o un rollo así, pero... Si está mi mamá o está algo, sabe que no todo va a concordar.
5: Mira.
1: Pero, o sea, yo lo que voy ahorita es de que no tarda, debe tardar unos 5 minutos, dijo que ya venía para acá, porque yo, pues ahorita esta chica me rentó un apartamento, estoy en un apartamento, no tarda, 2-3 minutos.
5: ¿Anda solo tú por allá ya y tu mamá?
1: No, yo estoy con mi mamá, pero ella tiene un apartamento y, o sea, le digo que pues estoy bien aposicionado. Nomás ahorita lo que quiero es taparle el ojo al macho de decirle, hey, pues ella es mi mamá y mi mamá está en México y usted es mi mamá.
5: Ajá, sí, te entiendo.
1: No, tú vas a ser mi mamá, porque si yo le presento aquí a mi mamá va a ser un rollo, entonces, pues es sí. Lo que yo te digo. Entonces, tú nomás no conoces a nadie... Sabe que tengo hijos en México, pero pues no. Pues ella me dice, yo te apoyo, ¿verdad? Pero...
5: No, yo te apoyo, hijo, y si me la quieres presentar, pero tú dime qué le digo. Hola, mucho gusto, ¿y cómo me llamo?
1: No, tú te llamas Gabriela, tú eres mi mamá, Gabriela, y por eso le digo, o sea, yo todo lo he pintado así, ¿verdad? Pero tú eres mi mamá, porque pues te digo, o sea, ellos lo que dicen, no, pues yo quiero conocer a tu mamá, y...
5: Ajá.
1: Pero pues ya... Ya no sé ni cómo, porque si yo se la presento aquí a mi jefa no la va a aceptar. No, mi jefa no la va a aceptar y luego mis hermanos le vayan a decir allá por allá a la otra mujer. Y no, ¿para qué quieres?
5: Pero,
1: o sea, bueno, yo diría, si me quedo aquí unos 4 o 5 años, agarro papeles en 4 o 5 años y ya por ahí de repente veo, ¿va? Pero no puedo regresar tan pronto ahorita.
5: No, pues no. Ahora, aparte de eso, yo le voy a contestar así de rapidito y le voy a decir, ay, hija, discúlpame, me da mucho gusto conocerte, para que después me mandes un mensaje que le digo o algo, porque ahorita ya...
1: De hecho viene ahorita, que le viene con su papá, se le digo, no, estás loca, ahorita hablas con mi mamá y no te... Oh, a ver, espérame, creo que viene, a ver, espérame, no me cuelgues, ¿eh?
5: No.
6: Hello, baby.
1: Espérame, no me
6: cuelgues. Hello, how are you?
1: Ella se llama Brittany, ella es mi mamá, Gabriela.
5: Oh my gosh.
6: Hello.
5: Hola, mucho gusto, Brittany.
6: Hello, nice to meet you. My name is Brittany. Me da mucho gusto conocerla. Oh my God. He anhelado tanto el que poder hablar con usted. Oh my God. Bueno, yo soy la novia de Alan. de su hijo.
5: Mucho gusto.
6: ¿Cómo está usted?
5: Muy bien, ¿y ustedes cómo están? Ahí le cargo mucho a mi hijo, me da mucho gusto conocerla.
6: Bueno, bien, ha sido maravilloso poder tener una relación muy bonita con Alan.
5: Ya me da mucho gusto.
6: Y bueno, ojalá pueda tener la oportunidad de conocerla algún día. Y yo tengo planes para el fin de año, poder ir a México y, bueno, poderla conocer a usted.
5: Primeramente Dios, cuando gusten, esta es su casa. Humilde, pero esta es su casa.
6: ¿Y qué me cuenta?
5: Ya tendremos oportunidad de conocernos en persona. Pues, ¿qué quiere que le cuente? Aquí, mire, saludándolo y ya casi por dormirme.
6: ¿Ya va a dormirse?
5: Sí, yo me duermo muy temprano acá.
6: ¿Y cómo está su familia?
5: Muy bien, muchas gracias.
6: Bueno, yo quiero felicitarla por tener un hijo muy, muy lindo. Mi familia es de México, ¿ok? Mi papá nació en Michoacán, en México, y my mother es de Jalisco, de Guadalajara.
5: ¡Ay, qué bonito!
6: Ok, y bueno, yo nací acá en los Estados Unidos, en California, y bueno, después mi familia se mudó a Texas, a Utah, y bueno, he estado en varios lugares. Y bueno, ahora que he conocido a Alan, estoy muy emocionada porque mi familia y yo estamos apoyándolo mucho porque es un ser humano súper modesto y bueno, súper especial para mí.
5: Es un amor, mi hijo. Un amor.
6: ¿Y no lo extraña usted?
5: Desde que se fue, no paramos de llorar aquí.
6: ¿Really?
5: Sí.
6: ¿Y por qué no han parado de llorar ustedes?
5: Ay, pues porque lo extrañamos mucho. Era mi compañía, era mi todo.
6: Oh, my God. ¿Y ya le comentó que vamos a casarnos?
5: Sí, ya me había comentado, pero pues lo voy a digerir. Y en otro momento yo les hablaré y les diré. Pero de todos modos los felicito y cuídense mucho.
6: Pero a mí me gustaría que usted viniera para que pudiera estar presente en este en esta unión tan importante para Alan y para mí.
5: Ay, no tenemos papeles.
6: Oh, my God, really? ¿Y usted no puede ver la forma de poder sacar su visa y poder venir a Estados Unidos?
5: Ahorita no sé si le ha comentado a Alan, acá está muy feo.
6: Oh, my God. Qué difícil. Uh-huh. Nosotros le mandaremos videos y fotos de nuestro casamiento. Quiero que sepa que su hijo y yo, fue difícil al principio, ¿ok? Porque, bueno, cuando nos enamoramos, él y yo, y ¿puedo comentarle algo?
5: Sí.
6: Porque la primera vez que hicimos el amor, su hijo y yo, y después yo fui al baño y no sé si le comentó, pero yo hago pipí parado.
5: No.
6: Sí, lo que pasa es que, ¿no le ha dicho que yo nací en un cuerpo equivocado?
5: No hemos tenido oportunidad.
6: Ah, ok. Bueno, yo creo que es algo que tienen que hablar ustedes. Alan, mi amor, ¿no le has comentado a tu mamá que yo aún tengo...?
1: No he tenido la oportunidad.
6: Oh, my gosh, I'm sorry, so sorry, so much, I'm sorry.
1: ¿Cómo llegaste de sorpresa, no te esperaba.
6: ¿Ni le has comentado que me das y nada de eso?
1: No, dame un minuto con ella y yo lo comento.
6: Oh, my God, I'm sorry. Señora Gabriela.
5: Sí.
6: Bueno, creo que caí en una indiscreción. Lo único que quiero que yo sepa que a veces la vida nos pone retos importantes, pero bueno, que yo amo profundamente a su hijo, ¿ok? Lo dejo para que hable con él.
5: Sí, muchas gracias.
6: Ok, nice to meet you. Hey, baby, voy al baño, habla con tu mamá mientras. Ok.
1: Thanks. Oye, ma. Ma.
5: Mande.
1: Eso era lo que tenía que saber, tía, y por lo que no se le ha presentado a mi mamá, ¿verdad? Porque, pues, ahí está, ahí están los pinches papeles y no he tenido chance y, pues, es lo primero.
5: Ay, Alan, ¿qué te dijo?
1: ¿Cómo ves, ma?
5: Pues mañana hablamos, chico, porque me dejaste en shock.
1: No, pues yo también estoy así que, pues yo también no creas que me he hecho mucho la tirada, pero pues aquí están los pinches papeles y dicen que papelitos hablan.
5: Pues sí, pero...
1: Ya se iba, ¿verdad? Pero pues llegó ahorita y me agarró así como, y la neta estoy bien pinche nervioso y pues no sé ni qué onda, y dije, ya estoy dando ya también con el pinche niño de los inciensos y pues no.
5: Ay, yo no te voy a valer con esto. De todos modos, yo te sigo apoyando y, pues, ¿qué te digo yo? Tienes todo mi apoyo, todo mi amor incondicional.
1: No, pues ya sabes que a mí me agüita de que, pues, nadie de la familia va, pues yo ahorita voy a salir así como que, pues, yo nomás quiero que no le diga a nadie porque, pues, pues eso nada más es de usted, y ahorita yo quería sacar la bronca para poder que sí, usted me dé chance de que sí se case conmigo, ahorita ella le va a decir que sí, está de acuerdo que se case conmigo, y pues ella es la, pues qué le digo, o sea, qué le digo más, y pues ni pedo, me va a tener que aventar la misión, y, pues aquí conocí el amor, y a ver qué sale.
5: Piensa las cosas, que se, hijo.
1: No, pues es que le digo yo, ahorita ya es mi tirada, yo para la otra semana, unos 15 días a más tardar, ya está el fin. Le digo, yo nomás ahorita necesito recibir un papel aquí del municipio, pero aquí es de la ciudad, necesito recibir un papel de la ciudad y pues no sé, ya nada más es para casorio, pues nomás usted que le digo, ¿qué piensa, verdad? ¿Usted qué me dice desde qué va a pasar allá en México?
5: Pues sí, pues ponernos de acuerdo, ¿sabes qué?
1: ¿Tú cómo ves, ma?
5: Pues no sé, hijo. Yo qué te digo. Entonces, si algo necesitas para traerla o algo.
1: Pues te digo, o sea, dime tú, o sea, ¿qué hago? La neta, no, ahorita no sé ni qué hacer. Pues también en la cama, quieras que no, pues hay diferencia entre. Pues ya le calé, ¿verdad? O sea, ya le calé y. Pues hay diferencias, sabes que pues nadie de la familia salió así. Pues sí. Yo también me siento agüitado, pero pues está chido, o sea, le llegan al punto, te digo, al punto del hombre. Yo no quiero que te agüites, o sea, yo nomás quiero que le digas que sí, que me voy a casar y pues el interés ahorita es el pinche papel.
5: Sí, no te oye, hijo.
1: ¿Cómo ves?
5: Está bien, hijo.
1: No, pues yo te digo, si yo... Yo nada más que usted me eche la mano ahorita, usted écheme la mano ahorita, darle aquí el lado a la persona y pues es que es lo peor, ya pues es que ya sabe, pues no es ella, ¿verdad? Sino que antes era él y pues ni pedo, pues me voy a tener que rifar la misión.
5: Pues échale ganas, tienes todo mi apoyo, todo mi cariño, sabes que siempre te voy a tener y te voy a respetar.
6: Ok, baby, hablaste.
1: Y la mano.
5: Respetar tus decisiones.
6: Hello, mami, habla. ¿Sí? Brittany. Bueno, ya habló con su hijo.
5: Sí.
6: Bueno, yo quisiera preguntarle si no tiene ningún problema de que yo en tiempo pasado hubiera sido hombre.
5: No, pues las decisiones las toma él finalmente.
6: Pero la escucho mal, la escucho como triste.
5: No.
6: Porque, bueno, los tiempos han cambiado y bueno, hay veces cuestiones en la vida que uno no tiene la culpa de haber nacido en un cuerpo equivocado, ¿verdad?
5: Claro, no, y no estoy en contra de personas como usted, finalmente, no, de verdad que no.
6: Pero usted al principio me hablaba muy cariñoso y siento que usted cambió desde... que yo tuve la mala fortuna de decirle que yo había nacido hombre.
5: No, claro que no.
6: Okay, entonces, ¿no tiene ningún problema que yo me case con su hijo?
5: No, claro que no.
6: Ok, entonces voy a hacer todo para que a usted le llegue los videos y las fotos de nuestro casamiento. Lo único es que, bueno, yo no voy a poder darle hijos a Alan, aunque sé que él ha tenido una mujer anterior y ha tenido dos hijos.
9: Sí, claro
6: que sí. Ok, pues espero a que a fin de año podamos ir a México y poderla conocer personalmente, ¿ok?
9: Claro, gracias igualmente. Cuídense
6: okay.
9: mucho.
6: Ok, thank you so much.
9: Hasta luego.
6: Le comunico a su hijo.
9: Gracias.
6: Hey, baby, que no hay problema, que nos podemos casar y todo. Tu mamá
1: no,
6: es una
1: no,
6: mamá.
1: No, ya dijo mi mamá que no, ya no hay problema.
6: I love you, I love you, I love you so much, baby. Oh my God, I love you, I love you, I love you, I love you.
1: Ya, córrele, ve para allá, déjame hablar, déjame terminar.
6: Okay, baby, okay, okay, okay.
1: Okay. Hey, ma. Pues nomás que me dé la bendición.
9: Cuídate mucho, mañana hablamos. Mañana te mando un mensajito.
1: Okay, no, pues te digo ya nomás a ver si para amarrar ahorita el asunto. No quiero que llore y pues por lo que usted quería que yo fuera feliz, pues yo no hallaba cómo decirle, ¿verdad? Y también cómo salir de este enrollo y no, pues pues sabes que calándole a uno le gusta y pues a ver qué pasa de aquí para el Real.
9: Pues hijo, échale ganas y no se agüite ni con tus primos ni con nadie. Es tu vida y tú tienes las decisiones.
1: No, pero pues yo no la quiero escuchar llorar y gracias por el apoyo. Yo nada más quiero hacerle una última pregunta y de verdad que usted sea bien sincera conmigo.
9: Dime, hijo.
1: Mañana que usted trabaje, quiero que llegue y que con toda la actitud, ¿escuchó?
9: Hijo.
1: Desde mañana, usted quiero que llegue y prende y conecte por ahí una radio y que me diga cómo se oye el Panda Show, porque es una broma, tía.
10: ¡A toda máquina! ¡Toma! ¡Es broma!
0: ¿Qué onda, tía? Buenas noches. ¿Por qué está llore y llore, tía? ¿Por qué? ¿Por qué? ¿Por qué?
1: ¿Tía? ¿Es en serio? Tía, prenda la radio. No tenía nada que hacer y aquí me viene a...
9: ¿Esta madre tiene esa gané?
0: Tía Gabriela, buenas noches. ¿Cómo está, tía?
9: ¿A gané, neta?
0: Sí.
1: Tía, aguante la risa, yo no, pues aquí.
0: Tía, está en las bromas del Panda Show. A ver, tía, es una alcahueta. Primero se hace pasar por la mamá. Segundo, la tapadera. Y tercero. Uy, tercero, pues ya colgó, ¿verdad?
1: Panda, panda, me va a mandar a la chingada.
0: Oye, tu tía llore y llore, llore y llore, no manches.
1: Panda. Estoy diciendo que la tienes bien
0: ganota. Oye, ¿por qué crees que tu tía se puso a llorar tú?
1: No, pues porque salí joto, güey. Márcale, güey, márcale.
0: No, ¿le estamos pues, marcando?
1: Me dejaron el culo bien ancho.
0: Ya no contesta la tía, no manches.
1: No, ahorita
9: bueno.
0: Tía, ¿por qué nos colgó, tía?
9: Bueno.
1: Tía, no se enoje, tía.
0: Volvió a colgar. Se hace la que no oye. Bueno, mira, voy a volver a marcar mientras tú solito, ¿okay?
1: No,
0: vaya
1: con mi mamá, se le va a ir a decir a mi mamá. Y...
0: ¿Neta?
1: Sí,
0: pues no que se guardaba todo y... Chale, no manches, me cae.
1: Espérate, panda, ya me mandó un WhatsApp. Espérate.
0: A ver, le estamos marcando. Si contesta, entras tú.
1: Sí. Tía.
9: ¿Qué quieres?
1: Dígale al pinche panda cómo me puso en el WhatsApp ahorita.
9: Eres un guarro, pinche joto.
1: Me dijo foto.
0: Tía, ¿por qué nos cuelga el teléfono, tía?
9: Oye, ojalá y Dios quiera que
1: se me ha parado, güey.
9: Carga la chingada para agarrarte los pinches.
1: Tía.
11: La tía está bien no enchilada.
5: Vas a ver, hijo de tu madre, esto no te lo voy a perdonar nunca.
1: Te amo, tía. Te amo.

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0: tortura, pero tiene solución.
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3: En este martes, comunícate y haz tu broma si estás por La Mejor FM 5599072632, mensajito. Desde los Estados Unidos, el área es el 945-223-9850. 18 de agosto, más diversión, más bromitas. Y estoy en Tlaxcala y saludo con mucho gusto a Alan. ¿Qué onda, Alan? Buenas noches. ¿Cómo estamos, papá?
4: Muy bien, pandita. ¿Y tú cómo estás?
3: Yo a toda máquina, como todas las noches. ¿Y tú qué estás haciendo, condenado?
4: Aquí, descansando de un día, una jornada de trabajo.
3: Órale, ¿a qué se me dedica mi Alex?
4: Mi transporte de público, aquí en Tlaxcala.
3: ¡Ah, en Tlaxcalita!
4: Sí,
3: órale, no. ¿Y de dónde a dónde mueves a la raza o cómo está el negocio ahí?
4: De Huamantla a Benito Juárez.
3: ¡De Huamantla! ¡Órale! ¿Cuánto tiempo llevas moviendo a la gente ahí en Tlaxcala?
4: Ya más de 7 años, pobrecita.
3: No, carnal, entonces sí te mereces definitivamente para que te relajes. Oh, una rica bromita. ¿Para quién? ¿A quién vamos a cotorrear, Alex?
4: A mi novia, pandita, mi novia.
3: ¿Y la conociste ahí en la ruta o dónde la conociste?
4: No, pues la conocí en la ruta, me enamoré en la primera vista.
3: ¡Hijo de Calimán! ¿Y cómo se llama la susodicha?
4: Areli.
3: ¿Y cuánto tiempo con Areli?
4: 4 años, pandita.
3: Y cuando los ven por la calle les dicen, mira, ahí van los doble A, mira, Alejandro y Areli, órale. ¿Y cuánto tiempo de novios?
4: Pues del tiempo que llevamos de relación, 4 años.
3: 4 añitos. Oye, pero ¿sí la conociste en la ruta o no?
4: Sí, la verdad sí.
3: Ajá, oh, qué padre. Y bueno, ¿y qué bromita para Areli?
4: Pues la bromita va a ser que lo que pasa es que ella se dio cuenta en unas publicaciones en mis redes sociales.
3: Ah, no manches.
4: ¿Y
3: de qué tipo de publicaciones?
4: Otra chica me publicó unas fotos.
3: Ajá.
4: Unas frases. Entonces me la empezó a hacer la tos.
3: ¿Las frases estaban muy comprometedoras o qué onda?
4: No muy comprometedoras, pero hablaban de amor, que te quiero y así.
3: Ah, ¿tanto así?
4: Sí, la muchacha me etiquetó. Y entonces, como me etiquetó, entonces me la vio mi novia.
3: Uh-huh.
4: Se dio cuenta de las publicaciones y que porque ¿por qué no le decía yo la verdad que andaba ya con otra persona?
3: ¡Ándale! ¿Y tú qué le dijiste al momento que pues vio las publicaciones?
4: Pues me quedé callado, le dije no, pues yo no la conozco a la muchacha, o sea, no le di mucho de qué hablar, ¿no? O sea, es que le dije yo te quiero a ti, no sé por qué aparecieron las publicaciones ahí, no te hagas al cuento, si andas con otra persona. Me estás viendo la cara de... ¿Qué sabrás?
3: De tarima, pendecuara. ¿Y tú qué le dijiste? No te... No sé, no, ahí te defendiste.
4: Sí, dijiste, sí me defendí. ¿No? Le dije, a lo mejor hackearon mi cuenta en redes sociales. Y no, entonces me hacía una grosería. Me empezó a decir que por qué lo estaba yo engañando, que si no tenía yo el valor de hablar con ella para decirle que andaba yo con otra persona. Y por si algo sabrás, una relación tóxica.
3: Órale, pero neta, ¿le dijiste eso de que me hackearon?
4: Sí, le dije eso.
3: Neta, te la bañaste. Oye, y bueno, ¿y de qué se trata la bromita?
4: Pues decirle a ella que sí es verdad de las publicaciones.
3: ¿Cuánto tiempo llevan? ¿Me comentaste cuánto tiempo?
4: 4 años.
3: 4 años, pues ya un buen ratito. ¿Qué edad tienes, Alejandro?
4: 25 años, Sonia.
3: ¿Y Areli?
4: 22.
3: Oye, ¿y no te ha dicho, oye, ya después de 4 años, qué, vamos a vivir juntos, me quiero casar o algo?
4: Sí, me ha dicho un buen de veces. La verdad, me ha dicho un buen de veces, pero...
3: Oye, ¿y cómo se llama la chica esta que te etiquetó?
4: Se llama Pamela.
3: Pamela. Ok, bueno, entonces, ¿qué le vas a decir? ¿Que si andas con Pamela o qué onda?
4: Ajá, lo voy a decir, ¿sabes qué? Oye, si ando con Pamela, no te lo quería yo decir, pero ya llevo de relación con ella 2 años, y pues, hasta ahorita te enteraste de esto... No quería, me duele en el alma decírtelo.
3: Oye, ¿y por qué no le dices? Digo, no sé si quede la historia todo lo que me estás diciendo, pero prácticamente el meollo del asunto y por lo cual estás animando a decirte, a enfrentarte o abrirte es porque Pamela va a ser mamá.
4: Sí, ¿sabes qué? Oye, Pamela, ya está esperando un hijo, ¿no? Y pues tengo que hacerme responsable de
3: eso. Pues vamos a ver cómo reacciona. ¿Estás listo?
4: Sí, claro.
3: Vamos a pegarle porque las bromitas están Ahora, hasta acá es tu show.
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5: Pandita, buenas noches, pandita. Saludos desde Monterrey, Nuevo León, compadrito. Cuídate mucho y aquí te seguimos escuchando, compadre, a todo dar tu programa.
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3: Listo, carnal. Con todo, ¿eh? Se la va soltando suavecito.
4: Bueno.
8: Ah, eres tú.
4: Soy yo.
8: Dice número desconocido.
4: Te dije que te iba a marcar, ¿no?
8: Pero no lo con número.
4: Ah, oye. Necesito platicar contigo.
8: De una. ¿Por qué de otro número?
4: De una. ¿Perdón?
8: ¿Por qué de un número desconocido?
4: Mira, deja platicar, pueden hablar contigo, por favor. Quiero que me entiendas. Mira, tú viste las publicaciones el día viernes. El día de viernes y las publicaciones esas. Ajá. Tengo que hablar contigo de eso.
8: Ajá.
4: Y pues la verdad, pues sí tengo que ver algo con Pamela. Y pues no quería decírtelo, no te quería yo lastimar. Creo que es doloroso también para mí, de la relación que llevamos nosotros. O sea, ya lo habíamos dicho, y aparte pues ella está esperando un hijo. Y pues no me duele en el alma decirte todo esto, pero pues hay una, mis papás, sabes, te hablaron con tus papás. De hecho, muchos, ya llevo tiempo con ella, o sea, ya son 2 años que llevo con Pamela. Y pues me duele en el alma decírtelo. No creía que, pues sí, que te dieras cuenta de esto, ¿no? O sea, ya lo viste en las publicaciones, lo que pasó. Pues me duele decirte todo esto. Y pues lo que pasa es que también, por otro lado, pues hay una conveniencia, ¿no? También por eso. Yo, pues, su papá le exige un nieto, y entonces yo quiero, pues, le van a dar una herencia, y pues yo también me quiero quedar con una parte de la herencia.
8: Uh-huh. ¿Y es todo?
4: No sabes cuánto me ha costado poder expresar todo esto, de verdad. Me duele en el alma decir todo esto. No llores, por favor. Pues no llores, por favor. Creo que también me duele en el alma decirte todo esto. Sé que es muy difícil para ti, porque sabes que yo te amo. Pero pues no quería que te dieras cuenta de esto, la verdad.
8: ¿Y entonces por qué andabas con ella, andabas igual conmigo?
4: Porque a ti te quería.
8: Ella ya no.
4: Pues los quiero a los dos.
8: Ni te entiendo.
4: Pero no quiero que llores, no quiero que derrames tus lágrimas por mí. Yo sé que te amo.
8: Ay.
4: Tú eres una mujer linda. Sabes que le echas muchas ganas y ella es una leona, no sé. Yo estoy a lo mejor por conveniencia. Pero pues créeme que yo te quiero y te amo a ti. Por favor, no llores, dime algo.
8: ¿Qué puedo decirte? Pues tú hace rato me lo dijiste, ¿no? Ya no creo que nos podamos ver, ¿verdad? Yo tampoco quiero que tú tengas problemas.
4: Oye, sabes que yo quiero cumplir con mi responsabilidad allá, pero yo quiero seguir contigo.
8: ¿Pero por qué?
4: No quiero que llores, por favor.
8: Tú me decías que no querías tener hijos ni nada de eso.
4: Yo lo sé, pero pues, sabes, llegó el momento de, pues, nuestra calentura y pues, ya resultó esto. De verdad, perdóname.
8: O sea, estabas con ella y estabas conmigo.
4: Lo que pasa que, pues, también, entiéndeme, o sea, yo no sabía y se me rompió el maldito condón. Por favor, perdóname, entiéndeme. Yo estaría dispuesto, ¿sabes? Oye, ¿sabes? Estaría dispuesto a seguir contigo, de verdad. Pero serías la otra.
8: De por sí era la otra.
4: No, tú eres la única, sí, sabes. Pero pues en esta ocasión serás la otra.
8: Pero si tú dices que ella la quiere.
4: Las quiero a las dos.
8: Ahí está.
4: Pero a ti te amo. Mira, ya con esta honestidad que estamos hablando, pues ella sabe de ti y pues quiero proponerte que tú seas mi comadre.
8: ¿Sabe de mí?
4: Sabe de ti que pues era mi novia anteriormente.
8: No man.
4: Y yo ella platiqué con ella y el día que hiciéramos su bautizo, tú ibas a ser la madrina. Yo ya hablé con ella.
8: Ay, no manches.
4: Y tú, así siendo mi comadre, ya nos podemos ver del diario como lo hacíamos.
8: Va a ser mucho peor eso.
4: Sabes que yo no puedo estar muy lejos de ti, sabes que sea lo que sea, mi comadre, no sé, pero vamos a estar juntos. ¿Qué dices?
8: Es necesario ser comadre para estar así.
4: Entonces tú sé mi amante, la verdad, oye, también, pues, sus papás, pues nos vamos a casar.
8: ¿Te vas a casar?
4: Mira, ¿sabes?
8: ¿Es neta?
4: Pues, sí, la verdad me voy a casar con ella. Y pues si las cosas no se dan con ella, pues me separo y nos quedamos con tu hijado.
8: ¿Y para qué casarte?
4: Pues me tengo que casar. Mis papás, ya hablo con mis papás.
8: Si vas a tener al hijo, ¿para qué te vas a casar?
4: Pues mis papás de ella me hablaron con mis papás y ya les dijeron que me tengo que casar con ella. Y te lo comenté desde el principio, tengo por la herencia.
8: Y yo como sé que es verdad eso.
4: De verdad, entiéndeme, yo sé que tú no quieres, pero la verdad, debes de entender que yo no puedo estar más lejos de ti.
8: Ya te dije que me quiero estar contigo.
4: Pero, ¿sabes la situación? Ahorita voy a hacer eso, voy a casar con ella. Ya te lo dije, si en algún futuro no se da, pues me separo de ella y me quedo contigo y con nuestro hijado.
8: ¿Y qué tal si se da?
4: No creo.
8: Imagínate, supongamos, aceptó estar contigo a pesar de todo eso. ¿Y qué tal si a un futuro tú sí te entiendes con esa persona? ¿Yo qué voy a hacer?
4: Si se va, serás mi comadre con derecho.
8: ¿Y cuándo según te vas a casar?
4: El día 15 de septiembre. Y tú quiero que estés presente.
8: No manches, ¿cómo voy a estar presente?
4: Ahí vas a estar presente. Aunque yo esté ahí en el altar besándola o abrazándola, desde el fondo de mi corazón te voy a mandar muchos besos desde el altar. Ahora tú dime, ¿sí o no quieres ser mi comadre, mi amante? Dime sí o no.
8: Supongamos.
4: Sí.
8: Que sigo contigo.
4: Sí.
8: ¿Y cómo va a ser lo de nosotros?
4: A escondida.
8: ¿Cómo escondida?
4: Vamos a darnos escondidas. Así, si se da algún futuro, enamórame, para que en algún futuro nos quedemos con el rancho tú y yo.
8: ¿Cómo quieres que te enamore?
4: Como ella sabe que tú eres mi amiga, pues va a ser muy fácil lograr todo esto.
8: ¿Sabe que soy tu amiga o tu exnovia?
4: Y pues además vas a ser mi comadre, pues no va a haber ni un problema de lograr todo esto.
8: Por eso, pero ella sabe que soy tu amiga.
4: Sí, ella sabe que tú eres mi amiga.
8: Hola, amiga.
4: Sí. ¿Cómo le voy a decir? ¿Pero cómo le voy a decir que tú eres mi novia? Tú eres mi novia.
8: ¿No te encelas?
4: No.
8: ¿Y ella sabe que nos vemos?
4: Y ella no. ¿Cómo vas a ver? No digas cosas. ¿Cómo vas a ver?
8: ¿Y a poco cuando estaba yo contigo no le decían?
4: No.
8: No manches.
4: Entiéndeme, por favor, Adele. Eso es por conveniencia. Lo tuyo y lo mío sabes que es real.
8: ¿Y qué tal si te enamoras?
4: Jamás, porque tú vas a estar ahí presente. Tú me vas a enamorar tú a mí.
8: Aparte vas a tener a un hijo. Bueno, ¿qué digo? No. Bueno, sí importa, pero...
4: Solamente estamos a un sí, por favor, de nuestra felicidad. Dime sí o no.
8: Ya te dije que sí.
4: ¿De verdad?
8: Sí.
4: Sabes que te amo.
8: Yo siempre te lo he dicho.
4: Gracias por aceptarme así. Sabes que siempre estaremos juntos, amándonos hasta el fin del mundo.
8: Siempre hemos estado juntos.
4: Solo juntos. Pero por favor, entiéndeme la situación. Quiero que tú estés presente en mi boda. Quiero que tú estés presente. Que tú seas la comadre del niño. Y pues
8: ahí está. Si soy tu amiga, supuestamente.
4: Me vas a ser mi comadre, entiéndeme.
8: No, sí, pero espera. Pero si dices que según me vas a invitar a tu boda, puedes estar conmigo también. porque según soy tu amiga.
4: Entonces sí estás aceptando todo eso.
8: Sí.
4: Entonces sí aceptas todo esto, yo estaré contigo, de verdad.
8: Lo juro.
4: Te lo juro, que yo estaré contigo. De verdad, de verdad, no tengas duda de eso. No tengas duda que siempre vamos a estar juntos. Vamos a recibir la herencia, nos vamos a ir para Pisaco a recibir el rancho. Vamos a estar, vamos a estar juntos tú y yo y vamos a ser felices. Oye, y por cierto, no tengo otra cosa más que decirte.
8: Sí, dime.
4: ¿Cómo se escucha el Panda Show? Que esto es una broma, corazón.
0: A toda máquina.
3: De novia, amante, a comadre de chillidos. ¡No lo puedo creer! Arely, estás en las bromas del Panda Show. Arely, ¿cómo es posible que hayas aceptado ser la amante, la comadre, la otra, el apoyarlo? Arely, ¿cómo es posible, mija? ¿Es tanto el amor que le tienes a este hijo de Calimán?
4: Contesta, Arely. Ya no
3: ¡No manches, Alejandro ya colgó! Yo creo que ha de haber sentido como una cubetada de agua fría y diciendo ¡soquito, loco! ¡Chale, te la bañaste! ¿Y por qué quisiste hacerle esta broma a Arely, Alejandro?
4: Porque, pues, llevamos una relación muy tóxica.
7: Buzón de voz.
3: No, ya la desvió. Pues yo no escuché tóxico, o sea, realmente ahí. Pero doblando las manitas, cañón, pues ni paper. Alejandro, dime cómo se oye el Panda Show.
4: A toda

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3: 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Martes 18 de agosto del 2026, voy hasta Puebla, tengo más diversión, y tengo a Guadalupe. Hola, buenas noches, Lupita.
4: Buenas noches, Panda.
3: ¿Cómo estás, Lupita? Gusto saludarte ahí en Tehuacán a través de la Mejor 100.1 y a través de Claro Música. ¿Qué onda? ¿Qué me cuentas, Lupita?
4: Pues aquí, Pandita, esperándote para hacerle una broma a mi vecina.
3: ¿A tu vecina? ¿Cómo se llama?
4: Se llama Lidia.
3: ¿Cuánto tiempo de conocer a Lidia, tu vecina?
4: Un año.
3: Un rato.
4: Sí, un año que están viviendo aquí en la casa. Lo que pasa es que mi esposo les renta, pero anteriormente vivían enfrente.
3: Okay. Ajá. O sea que es tu vecina y tu inquilina.
4: Ajá, sí, se puede decir que sí.
3: ¿Y qué bromita para Lidia, Lupita?
4: A ella le gustan las niñas. Ajá. Entonces, quería yo así como que tirarle la onda.
3: Pero tú vives con tu marido, ¿no?
4: Sí, ajá, lo que pasa es que mi esposo les renta, aquí arriba tenemos unos cuartos y ella vive con su hermano. Entonces, a veces bajan acá a la casa a echar la chela y así como que a cotorrear. Cuando fue su cumpleaños de su hermano, pues lo festejamos aquí, el de mi esposo, el mío, así como que pues nos juntamos.
3: Ok, pero ella sabe que tú eres heterosexual y que tienes a tu peor es nada.
4: Ajá, sí.
3: ¿Cómo se lo vas a manejar? ¿Por tema de curiosidad o de llamar la atención? ¿O cómo se lo vas a decir a Lidia?
4: Ajá, pues le voy a decir, no, pues, pues cuando te veo, que vienes a la casa, no sé, me llamas la atención, no sé, me pasa algo contigo, me siento rara.
3: Oye, Lupita, ¿y si te dice que ella también le cuadras?
4: Pues oye, a ver qué se arma.
3: Pues vamos a ver qué sucede. ¿Estás lista?
4: Sí, banda.
3: Vamos a darle, señores, en directo desde el Panda Center las bromas en el Panda Show.
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3: Excelente. Listo. Tiene que has tenido la curiosidad de que... Ahora que han tratado, si han tratado, pues... ¿Quieres despejar esa duda?
4: Bueno, vecina, ¿qué pasó? Pues te marcaba yo porque pues quería yo platicar contigo un rato. ¿Por qué no bajaste anoche? Te estaba esperando. ¿Por qué no bajaste anoche? No, anoche te estaba yo esperando.
10: Pues ya no...
4: ¿Cómo?
10: Ya no pude. Como vivo bien lejos.
4: Sí, vives bien lejos y lo bajaste.
10: Pues por eso digo, no se me marca, ahora no me...
4: Es que ves que en la mañana me mandaste un mensaje de que te peleaste con tu novia.
10: Ajá.
4: Pues es que, pues quería ver, bueno, platicar contigo. Lo que pasa es que pues, ves que luego bajas aquí a la casa.
10: Ajá.
4: Y pues, mal grano, pues, te voy a decir. Lo que pasa es que me está llamando la atención. Tú me estás llamando la atención. ¿Eh? Y bueno, ahorita mi esposo no sabe, él está ahí adentro, allá afuera en la sala. Y yo me vine aquí al cuarto. Y ajá, por eso tengo otro número. Ajá. Entonces, pues sí, luego te veo, ves cuando pasas. Cuando estoy lavando los trastes y pasas y me dices adiós. Luego cuando salimos a tirar la basura, por eso te hablo, porque te quiero ver. Y pues no sé, ¿tú qué piensas? Si me darías chance. Y anoche que me, bueno, la mañana que me dijiste que pues te peleaste con tu novia. Y así.
10: No, pues, soy yo mal, a lo mejor desde la semana pasada.
4: Pues, sabes, andas mal con ella, pues no sé. Igual y podríamos tener algo así como que a escondidas sin que se entere mi esposo. Como ves, igual cuando suba yo a, ves que luego pues nos vemos allá arriba en los tendederos y así pues. Sin que nadie sepa.
10: Luego platicamos de sí.
4: No, pero pues dime de una vez para que pues también yo vea cómo me doy mis escapaditas para allá arriba, al, allá en donde están los tendederos y ahí.
10: No, hay que decirlo.
4: Oye, ¿te puedo preguntar algo?
10: Por favor.
4: ¿Pero me vas a contestar con la verdad?
10: ¿De qué? ¿De dónde?
4: ¿Yo te gusto? ¿Eh? Aunque sea poquito.
10: ¡Ay! Eso no se dice.
4: Si se dice, ¿cómo no se va a decir?
10: No, no sé, no me pongo así que digamos, no, al que diga, no.
4: Te dije que me
10: vas a salir y no
4: manches. A mí sí me gustaría que, pues, no sé, tal vez nos diéramos un beso.
10: Bueno, decirlo.
4: ¿No te gustaría sentir mis labios?
10: No sé decirlo.
4: ¿Sabes? Yo nunca he tenido una experiencia así con una chica y pues tú me llamas la atención. Me gustaría que tú fueras como...
10: Como así, con... ¿Cómo quieres?
4: Pues no sé. Igual, mira, cuando yo me vaya por las tortas, ves que me voy por el pan temprano, pues igual y... Cuando tú te vayas para tu trabajo, pues nos podemos ver por ahí.
10: Ya me dejé hacer bien chiviada.
4: Oye, entonces el sábado...
10: Ya me dejé bien chiviada. ¿Eh?
4: El sábado nos echamos unas chelas y después que nos besamos. O... ya ves que luego Iván y mi esposo pues se ponen ahí a escuchar música y eso. Así como que tú vas al baño, yo voy al baño y nos vamos allá atrás.
10: A ver, ¿cómo nos echamos la chela?
4: Sí, por eso, nos echamos la chela y después de la chela, pues, a lo mejor con la chela, pues, nos agarramos el valor. Mira, el sábado echamos chela, después nos besamos y si nos gusta, vemos que se arma. ¿Cómo ves?
10: Ahora sí, ya me quedé así, Dios.
4: ¿Sí o no?
10: Pensando.
4: ¿Sí o no? Dime.
10: Vemos el sábado, dice, ¿eh?
4: No, por eso te digo, hacemos eso. El sábado nos echamos la chela, después de la chela
10: nos... No, digo, pero ¿por qué te llamo la atención? Digo, soy normal.
4: Pues, pero es que tú no me dijiste si yo te gusto o no.
10: No, así, yo como me llevo con Diana, pues te respeto, ¿no?
4: Sí, pero él no se va a enterar. Eso va a ser un secreto entre nosotros. ¿Cómo ves entonces?
10: Pues ahora y luego platicamos, decimos.
4: Bueno, pero que
10: me hacen lavar mis trastes.
4: Dime si te gustaría o no.
10: Ahorita
4: que tú salgas a lavar tus trastes, yo así como que subo por la ropa que está tendida ahí arriba y nos vemos. Ya ves que por ahí, por donde está la hoja y eso, pues está oscuro. Nadie se va a enterar. ¿Cómo ves?
10: Estamos haciendo una michelada,
4: ¿no? No, pero que te estoy diciendo ahorita.
10: No,
4: bueno, entonces el sábado después de las chelas hacemos lo que te digo.
10: El sábado.
4: Por eso, entonces dime sí o sí. El sábado sí. Echamos chela sí. Y
10: eso después... Voy a estar así 4 días.
4: Por eso dime, por eso te digo, sí. Entonces subo ahorita y vemos qué pasa.
10: El sábado,
4: entonces el sábado después de que nos echemos la chela, tú vas al baño... Mira, hacemos esto, tú vas al baño, tú subes al baño y yo me voy para allá atrás y nos vamos allá atrás.
10: Sale, sí.
4: ¿Sí?
10: Sale.
4: Entonces, ¿pero nos vamos a besar?
10: Sale. Es que me chido, no sé.
4: Te voy a decir, ¿sabes qué me gusta de ti? ¿Sabes qué me gusta de ti?
10: ¿De qué?
4: Tu sonrisa. Sí, siempre cuando pasas, te ríes y me saludas y como que te chiveas, como que te ves bien tierna.
10: Ah, sí, me doy cuenta de eso cuando paso.
4: Sí, siempre te veo. Te digo que cuando sí. Tú me ves, me saludas y como que te chiveas, como que te ríes. Eso me gusta de ti, tu sonrisa.
10: ¿Qué le hace mi sonrisa?
4: pues te ves tierna. Entonces, vecina, ¿ahorita o el sábado?
10: Es que ya me va, es que llego yo a rasurarme, ¿no? Se vas a enamorar, ¿no? Yo iba yo a rasurarme el día sábado, pero otra vez dije, no, mejor no.
4: Entonces, ¿nos vemos el sábado?
10: Ahorita te mando WhatsApp, ¿no?
4: Pero dime, ¿o subo ahorita y nos vemos en los tendederos?
10: Mejor el sábado.
4: ¿El sábado? Entonces, ¿el sábado después de echarnos unas chelas?
10: Ojalá, me deja dos mensajes.
4: Oye,
10: pasó.
4: Después de besarte, ¿sabes qué te voy a decir?
10: ¿Qué?
4: ¿Cómo se oye el Panda Show? Que esto es una broma.
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4: ¡Vecina!
9: ¡Vecina! Y el sábado después de que se echen unas chelas, vecina.
4: Es tu castigo porque anoche no veniste a cenar a la casa.
9: No manches, vecina.
4: Mandamos mensaje que bajaras a cenar y no bajaste.
9: Pues para mí que se me hace, oye, Lupita, para mí que se me hace que sí, como que le traes ganitas, ¿eh? Porque no sé, el gusto culposo posiblemente. La otra bien nerviosa, así como que decía, ¿qué onda? Dile, ¿por qué la broma, Lupita Lidia?
4: Pues porque, pues como le decía a mi esposo, pues nos caen muy bien, son muy chidos. Y su castigo porque anoche no bajó a cenar, anoche la estábamos esperando.
9: ¿Y por qué no bajaste a cenar, Lidia? ¿Por qué?
10: Porque andaba triste, ¿eh?
9: Ah, ¿y por qué estabas triste?
4: Un poquito, que se anime un poquito.
10: Sí, pues ya me animé un poco.
4: No pasa nada, no pasa nada.
9: Bueno, pues espero que les queden chidas las tortillitas allá en Tehuacán. Porque para mí como que el fin de semana se va a armar algo, ¿eh? Entre broma y broma. Dígame, ¿cómo se oye el Panda Show?
4: A toda máquina.

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2: Comuníquete y haz tu broma si estás por La Mejor FM en este martes. 800-726-3482. 800 Panditas si estás en los Estados Unidos a través de Claro Música. 855-2611-804. Agosto 18. Y estoy con Enrique. Hola, buenas noches.
3: ¿Qué dices? Buenas noches, Panda. ¿Cómo estás?
2: A toda máquina. ¿Y tú, Enrique?
3: Bien, bien. A toda máquina aquí oyéndote.
2: Qué bueno, carnal. Platícame, ¿para quién tu bromita?
3: Para mi papá, Panda.
2: ¿Cómo se llama él?
3: Se llama Salvador.
2: ¿Y qué bromita, Pachavilla?
3: Pues decirle que me está marcando su pareja de mi mamá.
2: Ajá.
3: Pidiéndome que lo empiece ya a respetar, que ha tenido problemas con mi mamá por lo mismo.
2: A ver, espérame, ¿pero cómo es el asunto? Si la broma es para tu papá y dices que la pareja de tu mamá, ¿cómo está? Que no entiendo.
3: Ah, es que mi mamá tiene como 2 años que se volvió a juntar.
2: Ah, se separó, okay, de él. Ajá. 2 años. ¿Cómo se llama tu mami?
3: Se llama Santa.
2: Santa, pues ni tan santa, ¿eh? Porque ya se encontró el relevo. Ok, ¿y se juntó con quién? ¿Cómo se llama él?
3: Rogelio se llama él.
2: Rogelio, ok. Papá y mamá, o sea, Santa y Salvador, ¿cuántos hijos?
3: Tienen 4 hijos.
2: O sea, ¿tú quién más?
3: Mi hermana mayor se llama Ivonne.
2: Ajá.
3: Y la que sigue después de yo se llama Teresa y Luis Ángel, que es el menor.
2: ¿Y tú en qué lugar estás?
3: En el segundo.
2: O sea, es Ivonne, eres tú, después Teresa y el más, ajá, chiquillo, Luis Ángel.
3: Luis Ángel.
2: Ok, y los 4 son hijos de Chavita y de Santa.
3: Ajá.
2: ¿Cuánto tiempo duraron juntos?
3: Como 30 años.
2: Ah, caray, pues ¿qué edad tiene tu papá?
3: Tiene 52.
2: Ok, pues bien, chavos. ¿Y tu mami anda de la rodada?
3: Ajá, anda en Toluca. Ella se fue para Toluca.
2: Ah, ok.

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1: Yo soy el que voy a entrenar y le voy a decir que crees que pues hay unos detallitos. Lo que pasa es que mamá me marcó que este chavo va a bajar el fin de semana. Porque quiere que ya lo empecemos a respetar, que del tiempo que llevas con mi mamá, pues nunca habíamos dicho papá ni nada de eso.
2: ¿Hablas de este chavo de Rogelio?
1: Ajá.
2: Ok, ¿y luego?
1: Entonces es donde él se va a enojar. Yo inclusive le voy a decir, pues ya hablé con mis hermanas y pues mis hermanas están de acuerdo, pues ellas dicen que sí. O sea, que sí lo empecemos a respetar para que no le ocasionemos problemas a mi mamá. Entonces,
2: okay, entonces, a ver, supuestamente Rogelio y tu mamá ya hablaron con Ivón, ya hablaron con Tere, ya hablaron con Luis Ángel y ellos aceptaron decirle papá a Rogelio.
1: Ajá, ajá.
2: Y el problema es contigo, digamos,
1: ajá,
2: ¿no?
1: Ajá. Inclusive ahí es donde tú vas a entrenar, porque yo le voy a decir, mira, me está marcando porque acabo de terminar llamada con mi mamá, pero ya no la atendí, entonces me está marcando ahorita para que tú oigas lo que me está diciendo.
2: Okay. ¿Qué edad tienes tú, Enrique?
1: Tengo 33 años.
2: 33. ¿Hoy hablaste con tu papá?
1: Sí.
2: ¿Y tu jefe con quién vive?
1: Solo.
2: Okay, solo. ¿A qué se dedica?
1: Es de seguridad pública.
2: Seguridad. Okay, 52 años, solo. Muy bien, ¿sabes cómo te sugiero que hagamos este asunto? Ajá. Tiene que entrar como de una forma muy natural. O sea, tienes que estar molesto y decirle, papá, necesito un consejo, estoy que me carga la viejita. Y le dices que tu mamá te llamó y que te estuvo explicando que han acordado Rogelio y ella de que quieren que ustedes le digan papá.
1: Ajá.
2: Tú te negaste, tú dices que no. Pero resulta que tu mamá y Rogelio ya hablaron con Ivón, ya hablaron con Tere, ya hablaron con Luis Ángel, o sea, le pones el antecedente, ¿ok? Y que ya dijeron que sí, que van a bajar el fin de semana, que van a hablar contigo, que tú incluso ya le colgaste a tu mamá y a Rogelio, que Rogelio quiso hablar contigo, y que pues ya les colgaste el teléfono, pero que están llamando, oye papá, pero pues ¿qué hago? ¿Tú qué me opinas? La verdad es que sí quiero pues complacer a mi mamá, pero no me nace. Entonces, durante la plática, cuando llegue el punto, yo meto el tonito de que te está llamando, ¿ok?
1: Ajá, sí.
2: Y le dice, ¿sabes qué, papá? Me está llamando otra vez. Yo creo que es mi mamá. ¿Por qué no me permites juntar la llamada? ¿Escuchas? Y pues en un momento dado, si consideras, entras. ¿Ok? Entonces ya entro yo diciéndole, hey, ¿por qué cuelgas? Le cuelgas a tu madre. Te estoy diciendo que es importante esto para nosotros. Ya hablé con Ivón. Tú obviamente te defiendes y de repente tienes que decir, ¿sabes qué? A mí la verdad es que no me late y estoy en línea con mi papá y te está escuchando. Y a partir de ahí no sé qué vaya a pasar.
1: Te voy a comentar, cuando tú entres, empiezas a atacar con mi hermano menor, porque mi hermano está allá. A tú dices, pues aquí tengo a tu bastardo.
2: Okay.
1: No, lo apoyas, no, y más se va a encender por ese tema.
2: Entonces, Luis Ángel vive con Santa y conmigo, con Rogelio.
1: Ajá.
2: Ok, ¿desde hace cuánto tiempo?
1: Tiene como 2 meses que se fue para allá.
2: ¿Qué edad tiene tu hermano, Luis Ángel?
1: Tiene 28 años.
2: Ah, pues ya está bastante crecidito. ¿Y vive solo o con alguna pareja?
1: No, vive con su pareja ya.
2: Ah, ok, con su papá. Entonces los mantengo a los dos.
1: Ajá.
2: ¿Y qué tipo de cosas hace Luis Ángel? ¿Es mantenido o sí chambea?
1: No, es mantenido.
2: Ok, y con Tere y con Ivonne ya se supone que hablamos, ¿no? Y ella
1: sí.
2: Dijeron,
1: sí.
2: ¿Cómo no, papi?
1: Sí, entonces puedes decir eso.
2: ¿Tú has convivido con Rogelio en alguna cuestión familiar?
1: Es muy rara la vez. O sea, hemos convivido como 2 veces, pero así de, ¿qué onda? ¿Cómo estás? Y hasta ahí.
2: ¿Y de tus hermanas?
1: Ellas sí conviven más.
2: Ok, entonces en realidad tú sí eres el más alejado.
1: Ajá, exacto.
2: Entonces, ¿sí me entendiste cómo vas a hacer el planteamiento para que entremos de una forma más natural y yo pueda entrar como me lo estás pidiendo?
1: Sí.
2: Bueno, pues vamos a pegarle, señores, en directo desde el Panda Cool Center. Las bromas están en el Panda Show.
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4: Buenas tardes, pandita. Me encanta tu show. También me encanta tu mamá. Te escucho acá en toda la Unión Americana, mi pandita. Saludos desde acá, desde el estado de Utah, pandita. Saludos a toda la gente que nos escucha por donde quiera que sea. Y saludos para la gente de Aguascalientes también.

0: pandita. Salúdame a tu mamá.
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4: Excelente.
5: Bueno, pa, ¿cómo estás?
6: Bien, a ver, dime.
5: Oye, ¿qué crees que tengo un problema bien fuerte?
6: ¿Ahora qué pasó?
5: Lo que pasa es que me acaba de marcar mamá.
6: ¿Tu mamá?
5: Ajá.
6: ¿Y luego?
5: Que pues tiene un problema ya. Que porque que porque ya quiere que empecemos a respetar al Rogelio.
6: ¿Y qué tiene que ver aquel hijo de su qué? ¿Con ustedes?
5: Pues es lo que no entiendo. Yo es que inclusive le colgué la llamada porque pues no me pareció.
6: Ah.
5: Pero dice que Ivonne y Tere, pues ellos están apoyando. O sea, que ya quiere que le empecemos a decir papá.
6: Eso no tiene por qué decírselo, porque eso tiene que salir de ustedes, que a ustedes les nazca.
5: Ajá.
6: O sea, eso es sentimiento que sientan ustedes, que les nazca. Aquel canijo se tendría que ganar su cariño, su respeto de ustedes, para que a ustedes les nazca eso.
5: Sí, pues es lo que yo le comenté a mi mamá, ya ves que yo le dije, pues ahora sí que pues yo ahorita estoy bien con mi papá y no quiero tener detalles. Dice, pero pues es que Ivonne sí me está apoyando. Tere, pues también, y dice, el único que pues aquí eres tú, dice, Luis Ángel, pues ya sabes que está acá conmigo. Dice, ahora sí que que pues yo nada más lo que quiero es que ya le empieces a decir papá, porque pues los problemas yo los tengo, y pues él es como dice, pues yo los he apoyado, pues yo hasta ahorita no he recibido apoyo de él.
6: Pero aunque lo recibieran, hijo,
5: de hecho dice que ahorita Ivonne y Tere ya le empezaron a decir papá, que yo por qué no le puedo decir eso.
6: Ajá.
5: Inclusive mamá decía que en unas dos semanas pues haríamos una comida, ya sea aquí en la casa o allá arriba.
6: Ajá.
5: Y dice pues una comida familiar, dice, para que ya ustedes también empiecen a respetar y él vea que hay respeto de ese lado.
6: Por eso, pero tu mamá no tiene por qué decirles a ustedes eso, porque eso les tendría que nacer a ustedes, hijo.
5: Ajá.
6: Y en cuántos años yo nunca, digamos, les he dicho a ustedes, no, pues díganme bien, papá o X cosa. O sea, son cosas que a ustedes les tienen que hacer. Y nunca les he dicho, no, pues, o sea, ustedes me quieren decir papá o X cosa. Es un respeto que ustedes me tienen a mí. Pero en sí, digamos, yo nunca les voy a decir, no, pues, respétenme o díganme o X cosa.
5: Sí, porque inclusive mi mamá me marcó.
6: Ni les voy a decir nada de eso.
5: Ajá. Inclusive mi mamá me marcó y que me iba a pasar a Rogelio, pero yo le colgué. Pues yo no tengo nada que hablar con él.
6: Claro.
5: Sí, yo le colgué porque yo no tengo nada que hablar con él y es lo que estábamos ahorita platicando.
6: Ajá.
5: Sí, en detalle es eso, pues yo por eso te marcaba, ya ves que te dije.
6: Sí.
5: Que quería hablar contigo porque pues yo sí estoy en desacuerdo de todo.
6: Mira, vamos a ver la manera de platicarlo en persona, pero sí quisiera que lo platicáramos, bueno, o sea, tu costumbre, digamos, es que cuando nos vemos X cosas...
5: Mira, inclusive, espera, me está marcando, si quieres, junto a la llamada.
6: A ver.
5: Y tú oyes todo lo que me va a decir.
6: Mira, ¿no? Ajá, exactamente.
5: No me vayas a colgar.
6: Órale.
5: ¿Va?
6: Va.
7: Enrique.
5: ¿Qué pasó?
7: Habla Rogelio, ¿por qué cuelgas el teléfono? Tu mamá está bastante molesta, hijo. Creo que no son formas. Ella te lo pidió, te dio la justificación, te dio el planteamiento y yo quise tomar el teléfono para hablar contigo, pero tus comportamientos no se valen, hijo. ¿Qué pasa?
5: Es que yo no tengo nada que hablar contigo. Es como yo le dije a mi mamá, yo no tengo nada que hablar contigo.
7: Pero ¿en qué momento te he tratado mal? Nos hemos visto pocas ocasiones, pero tu mamá y yo llevamos 2 años ya. Somos una pareja sólida. Tú sabes que incluso hasta a tu hermano, hasta Luis Ángel, o sea, el bastardo lo tengo viviendo aquí. O sea, hasta con la novia. ¿Sabes que vino hasta con novia?
5: Sí,
2: ¡Oh, Dios!
5: Pues sí, pero es que ese no es detalle mío. O sea, si ellos te quieren respetar, pues es muy su opinión. Yo no estoy de acuerdo en eso. Yo es como yo le comenté a mi mamá.
7: Pero es un asunto que tu mamá quiere, es un deseo. Mira, a mí que me digas papá o no, es una situación que me tiene sin cuidado. De verdad te lo digo, Enrique. O sea, ni fu ni fa, pero es un deseo. Tu mamá ya habló con Ivonne, ya habló con Tere, ya estuvimos hablando con ellos. En 3 semanas se te invitó, va a haber una reunión familiar para que vengas con tu familia y todo. Entonces se trata de tener la relación más sólida, es lo que se pretende.
5: Ajá, pero pues es como yo, mira, inclusive tengo a mi papá en la línea, porque a mí sí me molestó todo esto. Y si quiero que hables con él y a ver si es cierto que te
7: lo dice. Pero tu papá, ¿qué tiene que ver? Salvador no tiene absolutamente nada que ver en esto.
5: No, pues sí tiene mucho que ver, porque pues de ahora sí que tenemos el respeto a él.
7: A ver, él es tu papá, yo soy la pareja de tu mamá. Sí, de Santa, llevamos ya bastante tiempo y es un asunto que te pidió tu mamá.
5: Sí,
7: o sea,
5: pero
7: si ahí está ese señor, está Salvador, qué bueno, habla con él. Yo no tengo absolutamente nada que hablar con él.
5: No, inclusive aquí está,
6: A ver, ¿qué hubo las hijos de eso? ¿Qué es lo que quieres?
7: A ver, primero bájale, yo no estoy hablando.
6: No, bájale usted. Si quiere algo, vamos a toparnos y lo que quieras, ¿eh?
7: Bueno, mira, que tú seas una persona violenta, que por esa situación te haya dejado mi mujer Santa, que hayas tenido unos hijos que son irrespetuosos.
6: Con ella y conmigo, a ti no te interesa, ¿vale?
7: Mira.
6: Y me respetas a mis hijos porque donde te tope, no te la vas a acabar.
7: A mí no me vengas con amenazas.
6: Por eso.
7: A mí no me vengas con advertencias, ni mucho menos.
6: ¿Quieres arreglarlo? Vamos a arreglarlo.
7: Aquí yo lo tengo que arreglar con Santa, luego lo tengo que arreglar. Yo lo tengo que arreglar con Ivonne. No es que le saque. No me voy a rebajar, no me voy a rebajar contigo. Sí, yo soy una persona trabajadora que debes de agradecer que le doy de tragar a tu hijo, a Luis Ángel, porque ni siquiera estuviste como padre, no lo formaste ni mucho menos.
6: ¿Quieres arreglarlo? Vamos a.
7: Pero eso sí, tiene noviecita, le dice mami. Quiero estar con ustedes y lo tengo tragando y todo, hasta con la novia.
6: Por eso, ¿quieres que te vaya a buscar o quieres? Vamos a toparnos, ¿cómo ves?
7: Mira, a mí no me vengas con amenazas.
6: Por eso.
7: Porque no voy a caer en tu juego. Yo conozco de tu pasado, conozco quién eres. A mí me ha platicado Santa. Me ha platicado Santa de tu calidad moral que ni siquiera tienes. Ha sido un mal padre, por eso es que te dejó.
6: Déjate estar de maricón.
7: Para eso le hablas a tu papá, Enrique. O sea, para que nada más se la pase amenazando. Quiere dialogar, dialogamos. Quiere platicarlo, hacemos.
6: Por eso, con mis hijos no te metas.
7: A ver, pero ni siquiera son tus hijos. Eres una vergüenza para tus hijos. Checa tu pasado, checa tu presente. Vives solo como perro. No tienes nadie que te atienda. ¿Sí? Eres de esos que nada más se la pasan fregando ahí a quien pasa. Porque no tienes ni oficio ni beneficio. De verdad, Salvador.
6: Pero como tú, no hay ninguno, ¿eh?
7: A mí no me vas a hacer caer en tu juego.
6: Eres un maricón, ¿cómo
7: ves? Sí, mira, pregúntale a Santa. A mí me dijo Santa, ¿sabes qué? Por primera vez después de tantos años, alguien me hace sentir mujer. Entonces tú dime si realmente soy o no lo soy.
6: Si yo quisiera que ella regresara, la hago regresar, ¿cómo ves?
7: ¿Y por qué no lo has hecho?
6: Por eso, si yo quisiera, no lo quiero.
7: A ver, ¿por qué no lo has hecho?
6: Y esas palabras ya están fuera del área, ¿vale?
7: A ver, dime, ¿por qué no lo has hecho? No,
6: porque
7: tú dices.
6: No, tú. Lo que quiero yo es que dejes de molestar a mis hijos.
7: Santa te odia, Santa te vomita, Santa te dejó, te abandonó por mí, tú lo sabes.
6: Bueno,
7: esa es la verdad y es la realidad, y te dejó por panzón, te dejó porque eres un cerdo, porque eres una persona irrespetuosa, irresponsable. Por eso te dejó.
6: Tanto que necesita que le den más apoyo a sus hijos para poder sobresalir, ¿no?
7: Mira, yo no me voy a poner a discutir contigo temas que no me corresponden.
6: Ándale, pues, niña.
7: Yo estoy hablando con Enrique porque Santa me lo pidió.
6: Enrique,
7: creo que ya eres bastante grandecito, ya tienes 33 años para tomar tus propias decisiones, ¿sí? para que tú y yo lo hablemos. Ahora, resulta que eres igual que tu hermano Luis Ángel, que a sus 28 años sigue pidiéndole chiche a tu madre, es un mantenido y un bastardo, y tú a tus 33, ay papi, tengo a Salvador, quiere que le diga papá, petición de mi mamá.
6: Exacto,
7: ahí lo tengo, ¿qué es lo que ellos pretendes? ¿Quieres generar un conflicto, Enrique? ¿Eso es lo que quieres? No, pues a ver, habla, Enrique.
5: No, es que no quiero generar, simplemente que no te voy a respetar. O sea,
7: no, eso díselo a tu madre.
5: Pues yo ya se lo dije, yo no sé por qué el afán de querer estar aquí molestando. O sea,
7: yo no estoy molestando, es una ilusión que tiene tu mamá. Ella habló contigo.
5: Sí, pero
7: ella habló contigo, mira.
5: O sea,
7: mira, si yo estoy hablando contigo y estoy aguantando todo lo que dice tu papá, ¿por qué no tengo por qué estar aguantándolo?
6: Ay, ¿sí? Niña.
7: Es por amor a Santa, nada más. Es solamente por ella. Ahora, si tu deseo es no porque tú así lo deseas, bueno, pero entonces dice, tu mamá aquí está escuchando y no quiero ahorita intervenir porque ya escuchó al idiota ese. Entonces, nada más Dios, no.
6: Maricón.
5: Pero es que, a ver, ¿tú para qué tomas la llamada si al final de cuentas yo le dije a mi mamá? Inclusive por eso le colgué la llamada, por lo mismo.
7: A ver, colgaste la llamada porque yo empecé a hablar contigo. Vámonos desde un principio, tu mamá te hizo la explicación, ¿sí? Te dijo que ya habló con Ivonne, incluso hasta Luis Ángel habló contigo y me dijo, a ver, te voy a comunicar a Rogelio. Yo empecé a hablar contigo y ¿qué pasa? De niña me cuelgas el teléfono. Por eso te estoy volviendo a hablar y resulta que estás con tu papito. Ah, imagínate. Ahora, te está escuchando tu mamá. Lo único que yo quiero es que digas, ¿sabes qué? No lo voy a hacer. Es mi deseo. O sí lo voy a hacer, eso es todo. Nada más.
5: Pero según tú dices que es por petición de mi mamá.
6: ¿Hasta dónde? ¿No?
7: Ella te lo dijo. Ella te lo dijo. A mí no me lo tienes que decir. Aquí está escuchando tu mamá.
5: Si es por petición de mi mamá, pues sí. Pero bueno, que mi mamá, o sea, que mi mamá lo diga. O sea, por mi mamá sí lo hago. Y sí lo haría, pero pues también pues ahora sí que tú también ves eso, ¿no?
7: Bueno, aquí es por petición de ella, ya viste que mujer sí lo está aceptando. Lo único que quiere que me digas papá. A ver, dime papá ya.
5: Pues ahora sí que por mi mamá sí lo haría, sí te voy a decir papá, pero sería por mi mamá.
7: ¡Está bien! Mira.
5: Por mi mamá sí te diría papá.
7: Bueno, entonces, dime papá.
5: Papá.
7: ¿Ya escuchaste, imbécil? ¿Algún mensaje que quieras darle a Santa aquí? Aquí está, aquí está. Ella no quiere hablar contigo, te vomita. Mira. Te amo, Santa. Sí, está tu ex viejo. Está tu ex viejo, mira. Y Santa me está pidiendo que te pregunte algo. Y te lo voy a preguntar nada más para que veas que es una persona decente. Dime cómo se oye el Panda Show, que es una broma de tu hijo.
2: A toda máquina.
7: ¡Chavita, estás en las bromas del Panda Show!
5: ¿Cómo estás, papá? ¿Bueno?
7: ¿Estás ahí, Chavita? ¿Chavita? ¿Chavita? Oye, como que tu papá se quedó petrificado. ¡Habla con tu papá, Enrique!
5: Bueno, pa.
7: ¡Chillón! Bueno. ¡Chillón! Ahí está tu papá, pero no quiere hablar. Se quedó mudo.
6: Hijo de qué.
5: Pa.
6: No me dejó.
5: ¿Cómo estás, pa? Es una broma de todos participamos, tus hijas, yo.
7: De mis bastarditos, mijo. De mis entrenados. Oye, estás en las bromas del Panda Show, Chavita.
6: Panda.
7: ¿Qué onda?
6: Madre.
7: ¿Por qué te enojas conmigo, chava? ¿Yo qué hice? ¿Por qué me dices las domingueras? Enrique, despídase de su papá, ándele.
5: Bueno, pa, entrate, Marco, para explicarte, ¿va? Cuídate.
6: Pues ya no creo que se conteste, hijo,
5: ¿eh? No, cuídate, es una bromita de todos.
7: Ya
5: todos
7: se enojó el chava, daba, daba, du.
5: Todos participamos, aparte tú eres fan, no lo puedes negar, eres su fan.
7: ¿Neta? Bueno, entonces aquí se confirma la teoría que los panda fanes siempre terminan chillones, enojados. Así son de ardillas. En fin, nos vemos, Chavita. Te mando un saludo, Santa.
6: Ya no me hables, hijo.
7: No te enojes, Chavita. Fue una broma de tu hijo. Nos vemos. Oye, ya se enojó tu papá. Oye, ¿por qué crees que se haya enojado conmigo? ¿Yo qué hice? Yo nada más hice lo que me pediste en la broma.
5: No, sí. Ahorita ya le marco y ya le explico.
7: No, hombre, pero terminó bien en chila.
5: ¿Sí le puedes mandar un saludo a mi esposa que también te oye?
7: Ah, un saludo a tu esposa. ¿Cómo se llama tu esposita?
5: Se llama Ana, te está oyendo.
7: ¡Anita! ¡Te mando un beso en el uyuyuy! Oye, ahí encontentas a tu suegro porque es bien ardilla. Pero bueno, mi querido Enrique, dime cómo se oye el Panda Show.
2: A toda máquina.
3: A toda máquina.
7: Bien, tus familia, con esto me despido en este martes 18 de agosto del 2026 a través de la Mejor FM. Regresamos mañana. Buenas noches. Pásenla bien.

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2: 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La alimentación de nuestras mascotas es fundamental. Y no cualquier sobre les puede proporcionar los nutrientes que necesitan. Frente a tantas opciones en el anaquel, ¿estás tomando la mejor decisión para tu Michi? ¿O solo te dejas llevar por el empaque? Quédate para conocer el estudio de calidad de alimento húmedo para gato.
3: Y para este ciclo escolar, en nuestra sección Brújula de Compra, hablaremos sobre las clases de regularización. Descubre cómo elegir la mejor opción, comparar precios y cuidar tu economía.
2: Quédate en la Revista del Consumidor Radio.
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3: Cuando abres esa lata o sobre que tanto le gusta a tu gato, ¿tienes claro qué le está sirviendo exactamente en su plato? Aunque lo veas durmiendo en el sofá, tu gato es un cazador innato. Su cuerpo ágil y flexible, sus garras retráctiles y sus sentidos tan desarrollados lo convierten en un depredador por naturaleza.
2: Para mantenerse sano requiere una dieta equilibrada que le aporte elementos esenciales como agua, proteínas, grasas, carbohidratos, vitaminas y minerales.
3: En el mercado podemos encontrar dos clasificaciones de alimento húmedo para gato: los que proporcionan una nutrición completa y balanceada y los que funcionan como complemento. Los alimentos balanceados y completos están formulados con proteína animal, granos de cereales, proteína vegetal texturizada, vitaminas y minerales.
2: En cambio, los complementos se elaboran principalmente con productos cárnicos, añadiendo un alto contenido de grasa para mejorar su textura y su sabor. Y para que sepas exactamente qué le está sirviendo a tu Michi, el Laboratorio Nacional de Protección al Consumidor analizó distintas presentaciones de alimento húmedo.
4: Analizamos 54 muestras de alimento húmedo para gato. Entre ellas se incluyeron opciones para gatos, gatitos, gatos mayores de 7 años y gatos con necesidades especiales.
3: Para saber qué contiene cada producto, se verificó que todas las muestras presentaran su información comercial y cumplieran con la cantidad de contenido neto declarada en su empaque.
2: En la parte nutricional, se determinó el nivel de grasa, proteína y carbohidratos. Además, se midió cuánta agua hay en los productos.
3: También se analizó el aporte de fibra y se calculó el aporte calórico por cada 100 gramos de producto.
2: ¿Cómo le fue a las marcas analizadas?
4: Entre los resultados más interesantes encontramos que todos los productos cumplían con el contenido neto y que además contaban con el registro de Senasica. El alimento para gato, además de contener las grasas, proteínas y carbohidratos, incluyen aminoácidos como la taurina y la arginina, que son necesarios para los gatos ya que ellos no los producen las cantidades suficientes.
3: Recuerda que si un producto promete algo en su etiqueta, debe comprobarlo. Por ejemplo, Purina One Visible Nutrition con carne usa la leyenda supernutrientes, pero no pudo demostrar que realmente los contenga.
2: Y cuidado con las imágenes engañosas. El producto Grand Pet Carne Fresca muestra la foto de un filete de salmón en su empaque, pero al revisar sus ingredientes, el salmón no está presente. Este tipo de gráficos puede confundir fácilmente.
3: Además, detectamos que tres productos de la marca Grand Pet declaran tener más proteína de la que realmente te están vendiendo.
2: Y en cuanto a la humedad, Ghosty Fresco, Adult Tuna with Salmon y Grand Pet Natural Gourmet, receta de pescado a las finas hierbas, contienen más de la que reportan en sus empaques.
3: Finalmente, encontramos dos productos de la marca Grand Pet Quisha que incumplen la norma oficial mexicana, ya que no presentan el símbolo de la unidad de medida para indicar su contenido neto.
2: No olvides que cada Michi es único.
4: Existen productos que están diseñados para cubrir las necesidades nutrimentales de todos los gatos, pero siempre es recomendable asistir al veterinario y que él determine si necesita una alimentación especial. En el Laboratorio Nacional de Protección al Consumidor trabajamos todos los días para orientar y brindar información a las y los consumidores para que tomen mejores decisiones de compra.
3: Una vez que hiciste la mejor compra y que ya estás en casa, el manejo del alimento es clave para aprovechar todos sus nutrientes. Para empezar, recuerda seguir las porciones sugeridas en la etiqueta. No olvides que una vez abierto el empaque, debes sellar la lata con una tapa de plástico o transferir el contenido a un recipiente hermético antes de refrigerarlo.
2: Si decides cambiar de marca, hazlo de forma gradual. Ve mezclando el producto nuevo poco a poco para evitarle cualquier problema digestivo.
3: Al final del día, leer las etiquetas, comparar opciones y conservar bien su alimento es la mejor forma de demostrarle amor a tu Michi.
2: Si quieres tener más información sobre el estudio de calidad de alimento húmedo para gato, consulta la revista del consumidor de agosto en su versión impresa o digital.
5: Revista del consumidor.
3: El camino del aprendizaje tiene distintas etapas y a veces los estudiantes se enfrentan a retos en la escuela que requieren un apoyo extra. Para esos momentos, las clases de regularización son la mejor estrategia de acompañamiento.
2: Su objetivo principal es reforzar, complementar y mejorar lo que aprenden en las aulas a través de una atención completamente personalizada. Con este método, se garantiza un entorno óptimo para la concentración, donde el aprendizaje va al ritmo de cada estudiante.
3: Esto no solo se nota en mejores calificaciones y en la prevención del rezago, también ayuda a desarrollar hábitos de estudio, organización y técnicas de aprendizaje clave para el futuro. Pero sobre todo, le devuelve a los estudiantes la confianza en sus propias capacidades. La regularización es el impulso ideal para consolidar su camino al éxito escolar.
2: Antes de inscribir a tu hija o hijo a clases de regularización, considera lo siguiente para tomar la mejor decisión.
3: Primero, identifica sus necesidades de aprendizaje, ya que cada estudiante tiene dificultades distintas. A partir de ahí, busca un lugar con una metodología de enseñanza que se adapte a su estilo.
2: Al momento de elegir, compara distintas opciones, verifica el perfil de los docentes y dale preferencia a los lugares que ofrezcan grupos reducidos.
3: Para ir a la segura, consulta referencias de otras madres, padres o tutores. Y un paso indispensable, antes de firmar cualquier documento o hacer un pago, revisa el buró comercial de la Profeco en burocomercial.profeco.gob.mx. Así sabrás si el lugar tiene quejas.
2: Una vez que decidas inscribirlos, organiza bien tus horarios y escucha cómo se van adaptando. No olvides solicitar y conservar tus comprobantes de pago.
3: Y si lo que buscas son clases de regularización en matemáticas para primaria o secundaria, en la Revista del Consumidor te facilitamos la tarea.
2: Recopilamos precios, horarios, formas de pago, ubicaciones y datos de contacto de diversos centros de aprendizaje para que elijas la opción que mejor se ajuste a tu presupuesto.
3: Puedes encontrar toda esta información a detalle en nuestra brújula de compra del mes de agosto. Recuerda que la educación es una de las inversiones más importantes. Infórmate, compara y elige la opción que mejor impulse el desarrollo de tus hijas e hijos.
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1: Y pues un chinitas vida, tú son las 6 de la mañana con 8 minutos, 6 con 8. Buenos días, Veracruz. Buenos días, Veracruz. Buenos días, Alvarado. Buenos días, Gardel, Mozomboa, Topan, a toda la raza, saluditos a Puebla que nos escuchan, Oaxaca, ¿de dónde más nos escuchan? ¿Qué colonia nos escucha? Para que ahorita mismo estemos mandando los saludos a tu colonia, échame, tu colonia inundada, por cierto. Algunas zonas inundadas, no mucho, sí llovió fuerte, no oí ni mal, la neta es que esta vez me hubieran puesto a Cintia Clitbo junto. Ni la oigo a la desgraciada mano, pero qué cosa, qué manera de dormir, qué rico. Me hace falta, y ¿sabes qué? Traigo como contractura acá en la espalda. Pues su chinita vida, ya llega uno en una edad donde... Ay, esos achaques. Dormir tantito chueco ya te dio en la Mauser para toda la semana, güey. ¡Qué feo, güey! ¡Qué feo llegar a esa etapa donde ya te van a decir, don, hey, don! Don, que te voy a dar si te, no te callas, desgraciada. Bueno, ¿qué pasó? Ahora, espérate, que se me metió. Ahora sí que se metió algo que no debemos de escuchar. Déjame cerrar acá. No, sí, sí y no. Espérate. Ya. Ahora sí. Oigo, ¿qué pasó?
2: Buen día, buen día.
1: Buen día.
2: ¿Podrías poner la canción de Fidel Rueda y todo porque te amo?
1: Todo porque te amo. Qué buena rola, güey. ¿A poco andas? Andas romanticón hoy. Todo porque te amo, Fidel Rueda. Lista tu canción. Escucho sus notas de voz. Buenos días, mi moped. ¿Me podrías complacer con Yo No Sé Mañana, Luis Enrique? Claro que yes, Anzuki, para ponerle sabor. Luis Enrique, espérame, aguántame las cumbias, que aquí voy a ir poniéndoles todas sus canciones, así que a mandar notas de voz, 2292-65-105. Buenos días, saludos a la colonia Cerdán, saluditos, compadre. Anda, una foto en Xcaret y toda la cosa, qué chulada, hermano, ¿qué tal? Bonito, ¿ah? Está chulo por aquellos lados, bien bonito. Bueno, ahorita voy a estar escuchando todas sus notas de voz, así que mándame su mensaje y recuerda, dime de qué colonia me mandas mensaje, dónde andas metido, son las 6:11. Aquí está la primera rolita que nos pidieron y ahí voy, poco a poco, usted arma la programación, usted arma todo lo que quiera escuchar acá a través de la mejor 100.5, así que mándame su mensaje, ¿sale? Soy René, el Moped Viveros, te acompaño hasta las 10 de la mañana, aquí nomás, en la mejor.

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5: Buenos días, Mopo. ¿Me puedes poner la canción de Libros Tontos de Bronco, por favor?

0: Buen día.
1: Ahorita mismo estamos mandando.
0: ¿Me puede poner a la levantadora una de Wisin y Yandel? La de Te Siento.
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4: Buenos días. Ahí ponme la de Borracho y Mujeriego. Borracho y Mujeriego, por favor.

Luca, excelente y bendecido frío y lluvioso día. ¿Puedes poner la canción de la arrolladora en la otra cara de la moneda, por favor? ¡Claro! Aquí está su rolota que nos acaban de pedir, hijo de su chileta. Mira, aquí nomás, es lo mejor, ¿no?

Hola, ¿qué tal, Mope? ¿Me puedes complacer con una música? La banda MS. Me vas a extrañar.

6 de la mañana con 46 minutos. Aquí nomás en la mejor. Buenos días. ¿Me puedes poner la canción de Calibre 50? La gripe hasta el águila Atoyac. Suena la mejor. Oye, qué bonito es Atoyac, ¿eh? ¡Qué chulada! Si usted tiene la oportunidad, visite Atoyac. Está hermoso. Aquí nomás en la mejor.

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1: Son ya las 7 de la mañana con 7 minutos. Terminamos con las levantadoras de la mejor. Espero que usted ya esté bien levantadito, que ya se haya quitado las lagañas, que ya esté al tiro y que pues ahora sí que venga el miércoles, ¿no? Venga, vamos a darle entonces su mouse al miércoles. 19 de agosto del 2026, por cierto. Ya usted va a las tiendas departamentales o va usted al súper y encuentra todo que tiene que ver, todo lo que tiene que ver con Halloween o Día de Muertos. Así que ya se acabó el año. Ya cuando vemos eso, ya a la fregada del año, manito. Qué cosa, qué rápido. Es ya ayer estábamos platicando. Oye, ¿qué onda? ¿Dónde va a ser el 24? Espérate, estamos en agosto. Pero, a ver, es que a la prisa que lleva la vida, a la prisa que llevamos el día a día, yo creo que es en un abrir y cerrar de ojos, ya estamos en diciembre, ¿estás de acuerdo? Entonces, sí está complicado, así que, pues ya, vaya uno usted preparándose también para el 24. Fíjese, hoy estamos platicando, acuérdense, 19 de agosto. Así, se abrir, cerrar los ojos. Mañana ya es diciembre y vamos a estar platicando. Oiga, ¿qué va a cenar? ¿Y qué va a hacer? Pues platica. Me guardo un plato. Bueno, muchachos, pues son las 7 con 8 minutos. Vamos a platicar en la mochila loca, listos para lo que sucede un día como hoy. Sucedió un día como hoy. Y las celebraciones más importantes para el día de hoy, miércoles, que está bastante interesante y que yo quiero que ustedes estén participando con nosotros a través de nuestro WhatsApp 2292-6515, que usted mande su mensaje, que participe con nosotros, porque este le va a gustar. El tema. Digo, yo sé que también a este le encantaría, ¿eh? Pero primero vámonos con lo que debe de ser y platicamos del tema del día de hoy. Resulta y resalta que ¿qué se celebra hoy día como hoy? Pero desde 1839, el día 19 de agosto, se presentó de forma oficial el daguerrotipo en Francia. Este invento fue el primer paso para la fotografía que conocemos hoy en día. En México, instituciones como la Secretaría de Cultura aprovechan este día para reconocer el trabajo de los grandes fotógrafos y fotógrafas que han capturado historia visual del país. Hoy es Día Mundial de la Fotografía. ¡Qué chulada tú! La neta, a mí sí me gusta hacer muchas fotos. Les voy a estar compartiendo algunas. Espérense, porque depende del tipo de foto, ¿eh? Pero hay fotos chidas. Me gusta mucho tomar fotos del amanecer, que afortunadamente me toca ver todos los días cuando vengo para acá. Me toca el amanecer y les voy a estar compartiendo algunas fotos que tengo acá guardadas, porque esas sí no las borro para nada, están bien chulas. Hoy también es Día Mundial de la Asistencia Humanitaria. Es una fecha oficial de la ONU que rinde homenaje a todos los trabajadores humanitarios. Se celebra para aplaudir a quienes arriesgan su vida para ayudar a personas afectadas por guerras o desastres naturales. Aprovecho a mandar un saludo a todos nuestros hermanos colombianos, a todos nuestros hermanos que el día de hoy están pasando por alguna dificultad precisamente por desastres naturales, que vaya, que yo creo que este último mes se ha movido la tierra bien complicado. Entonces le mandamos un beso, abrazo y apapacho a todos nuestros hermanos que están pasando por algún desastre natural, y no nos vayamos tan fuera del país. Aquí también en México, de repente los deslaves, ¿no? De repente las inundaciones. Bueno, pues recuerda que mexicano siempre está para ayudar. No nada más a un mexicano, sino a todo el mundo. Así que echarle todos los kilos. Hoy también, mira, Día Mundial del Orangután. Al rato que llegue el chacahuil brócoli, hay que felicitarlo, ¿eh? Acuérdese usted, por favor. Dígale, oye, felicidades hoy en tu día, chacahuil, brócoli, chupapatas. Díganle así, por favor, ¿eh? En el agarrón, se lo suplico. Díganle así en el agarrón. Oye, chacahuil, aprovecho para... Por favorcito, santo. Háganlo, ¿sale? Y en las efemérides históricas de México, y 19 de agosto, en 1811 se estableció la Suprema Junta Nacional Americana en Zitácuaro, Michoacán, un paso clave para la independencia de México. En 1940 se promulgó la Ley del Servicio Militar Obligatorio en el país. ¡Chulada! Ya habían platicado, ¿no? Que A mí sí me tocó hacer el servicio militar, me tocó bola azul, qué horrible. Fue cuando, me acuerdo que estaba yo ahí en el teatro ese ahí, sentadillo, y de repente te nombran, ¿no? Y entre, ¿cómo se dice? O sea, haz de cuenta, empieza hoy 19 de agosto, ¿no? La que te vayas a inscribir para el servicio militar. Si eres de los primeros, por lo regular te toca bola negra. Si eres de los primeros. Yo fui como buen mexicano hasta casi al final. Ingésima que me sale bola azul, mano. Ay, me ves 50. No se me va a olvidar nunca en la vida. 52 sábados yendo allá a las bajadas, donde está la marina. 52 sábados. Y había que estar a las 7 de la morning show, o sea, de la mañana. Porque si no, si llegabas tarde, te metían a atender las camas de todos los cuates que estaban ahí. Y a hacer harto ejercicio y a correr y a que la chica. Fue mi etapa más delgada. Yo creo que me deberían de meter, pero 2 años ahí tú, para bajar de peso. Qué cosa tan maravillosa. Bueno, son las 7:12 y ahora, a ver, el día de hoy que estamos celebrando el Día Mundial de la Fotografía, pues quiero saber cuál es esa foto que tienes en tu teléfono que jamás, jamás, nunca, never vas a borrar, aunque tengas requetiartas fotos o que tengas ya el teléfono lleno. Que tu teléfono diga, ya no puedes hacer nada, güey, pero no quieres borrar esa foto. ¿Cuál es esa foto que para ti es especial, que para ti es desagrada, ¿no? Puede ser una foto con tus papás, con tus hijos, no sé, de un viaje, de algún pack, ¿no? Puede ser. Así que mándame tu mensaje a través de nuestro WhatsApp 2292-6565. Puede ser foto de tu perro, de alguna comida que te haya gustado, no sé. Alguna foto que tengas esa que nunca vas a borrar. Y también si tienes una foto vieja, la más vieja que tengas ahí guardada, que pueda ser como una reliquia, mándamela a través de WhatsApp. Vamos a platicar de eso el día de hoy. Son las 7 de la mañana con 14 minutos. Voy con música y ahorita regresamos. Yo soy el Mope, te acompaño hasta las 10 de la mañana. Aquí nomás, en La Mejor.

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Muñoz con Alfredo Olivas. Recuerdos en común a través de la mejor 100.5. Oye, recuerda mandar tu mensaje 2292-65-105. Gracias, totales. Dice, hola, Mompes, buenos días. ¿Me puedes mandar un saludo? Porque un día como hoy nací yo, Jimena Galván. ¡Jimena!

0: ¡Felicidades, Jimena! ¡Ay, ya, espérate tú! muchas felicidades, Jimena. Y dice, esa es la foto que jamás borraría porque es el día que nació mi hija. ¡Qué bonita foto! ¡Qué bonita hija! ¡Ay, qué chulada! Dice, Mohamed, Oli, bonito día. Feliz miércoles, bendiciones. Yo nunca voy a borrar las fotos que tengo con mi gatito. Falleció hace casi 2 años y cuando murió hasta depresión me dio. Dormía conmigo. ¡Ay, ay, ay! ¡Mi duche! ¡Qué triste! Pero, bueno, pues ya, espero que tengas otro gatito también. Digo, no porque supla al otro, pero la compañía de un animalito. Ay, es bien bonito ahí en casa, ¿sí o no? ¿Sí o no? ¿Qué pasó? ¿Qué oigo? ¿Qué oigo?
1: Cuando hiciste el servicio militar, jefe. No, hombre. Estabas esbelto porque ahora estás boludo, cabrón. Ahora eres boludo.
0: La verdad, estaba bien flaco, güey, te lo juro. Debo de tener una foto por ahí guardada, yo creo. No recuerdo, pero ahí con el pantalón de mezclilla, los zapatos negros, la playera blanca. Era, creo que era el número 172. Ese era yo.
2: Ahí guardas este audio para mandarle felicitaciones a tu amigo el Zacahuil.
0: No, tienes que decir.
2: Cuando te tocó el servicio militar, tuviste muy mala suerte. Fíjate que yo no fui al sorteo y te tocó bola negra.
0: ¿Sí? Ah, bueno, pues qué suerte tuviste, desgraciado. qué horror. Qué horror, la neta, ¿eh? Pero bueno, ahí está, carnalito. Son las 7 de la mañana con 26 minutos. Y yo sí fui y me tocó bola azul. Qué horror, bueno. 7:26. Ahí voy con música. Ahorita regresamos para platicar de Tocho. Aquí nomás, a lo mejor.

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0: 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Bonito, para viajar, manito, para viajar, para irte de vacaciones, para hacer fotos bonitas, como todas las que me están mandando a través de WhatsApp. Gracias totales a todos los que participan, porque hoy es Día Mundial de la Fotografía, así que mándeme esa foto especial para usted, esa foto que nunca jamás en la vida va a borrar. Aunque el teléfono viejo esté bien lleno, mándemela a través de WhatsApp, 2292-6515. Escucho sus notas de voz. Mientras no sea todavía para agarro, por favorcito santo, ¿eh?
1: Buenos días, Mope. Buenos días. Oye, mi vecino ya está clavando, loco. Oye, la foto que yo no borraría.
0: ¿Cuál es?
1: Sería una que tengo con mis dos hijos. Chula. Recién nacidos, casi dándoles la mamila. Uno en el brazo, uno sobre la cama. Y con la barbilla agarrando la base de la mamila que tenía yo en el de brazos, y con la otra mano desocupada le daba yo la mamila al otro ahí en la cama.
0: ¡Pero mándamela!
1: Son gemelos los vatos. Esa foto yo no borraría nunca, vaya. Oye, te voy a comentar, o sea que tú anduviste de soldado. Tú anduviste de soldado un tiempo, Mope.
0: Ah, ¿qué pasó? Mecha, ¿eh? Bueno, sí,
1: dale,
0: pero...
1: buenos días.
0: Sí, pero no, porque nada más fue servicio militar.
1: Oye, mándale saludos a Teodoro Piña. Traigo un carro recolector de basura y a toda su flota que anda ahí con él, que te escuchan en las mañanas. Ahí traen ¡Teodoro! El estéreo a todo volumen. Pobre carnal, gracias.
0: ¡Teodoro! Ahí te mandan saludos, carnal.
2: Buenos días.
0: Buenos días.
2: Excelente miércoles, Mope. Aquí saludando de todos los días desde la verdulería Ceci José.
0: Eso, saluditos.
2: No te pido una canción porque luego no me la pones.
0: ¡Ah, qué cómo!
2: Gracias.
0: ¿Qué pasó? ¿Qué pasó? ¿Cómo que me anda usted acá así balconeando? ¿Qué pasó? Yo que tanto los quiero y me viene a balconear en mi programa, ¿qué pasó? A ver, ¿cuál quiere que se la pongo? Me imagino, mire, acá estoy viendo que pidió una canción, pero a las 8:13 de la mañana, eso quiere decir que fue en el agarrón y a lo mejor mandó después mensaje, así que mándelo a tiempo, oiga, mándelo a tiempo porque le voy a poner su rola en el agarrón. Bueno, el sapo tóxico que ahorita debe de tardar, no debe de tardar en llegar. Él es el que le va a poner la canción. Así que mándelo temprano para que pueda participar en el agarrón, Chihuahua, en donde reclamándome a mí. ¿Yo qué? Son las 7:47. Vamos con música. Regresamos y ahí viene el sapo tóxico. Ahí viene el saca. Acuérdese lo que le tiene que decir al sacahuey, por favor. Hoy que es día del orangután. Felicítelo, por favor, Cito Santo, ¿eh? 7:47. Aquí nomás, en lo mejor. Dice Mope, buenos días. Saludos y bendiciones. Te escuchamos desde el municipio de Toyac, de parte de Valerio. Me puedes poner la canción de Nomás los recuerdos quedan de los invasores de Nuevo León. Qué rolón, ¿eh? Gracias por sus mensajes. Dice, jamás la borraría porque es mi inolvidable Navidad. Foto del 2000 con una de los bookies, porfas. Uy, qué foto. Qué chulada. Aquí no

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0: grasoso, gordito, viscoso y, por si fuera poco, súper tóxico. Se les acabó su ranita tierna porque ya llegó Don Sapo. ¿Crees poder con él? Demuéstralo aquí nomás, en el agarrón.
1: Señoras y señores, es momento de jugar. Es momento de entrarle. Es momento, señoras y señores, de el agarrón. Listo.
2: ¿Del agarrón?
1: Del agarrón.
2: Del
1: agarrón. ¿Qué pasó? ¿Qué?
2: Cotorreando, pues.
1: ¿Qué quieres, güey? Por eso. De una vez escuchamos, señoras y señores, al público. ¿Qué va a querer hoy?
3: Mope, buenos días. Oye, quiero jugar para el agarrón. Si me puedes poner la de Bichota, la de Karol G.
1: Órale,
2: sí.
1: ¿Bichota de Karol G?
2: Está buena.
1: Tampoco está tan así. ¿Qué digas tú? Pero. Escuchamos entonces.
4: Ando así, cala.
1: Así la.

0: Ya. Ya, porque uno se transforma. Este, y no. Bueno, ok, sale. ¿Escuchamos el 2, por favor?
1: No, la canción de Charlino, Las Nieves de Enero.
0: Nieves de Enero. Ok, aquí está, señoras y señores. ¡La rola número 2! ¡Aquí está! Adán Chalino Sánchez. ¿Esto se llama?
2: Esa canción siempre que viene a mi mente cuando me dicen que pase a Recursos Humanos con Pluma Azul.
0: Ya sé, ya sé. Y yo, no vamos a caer.
2: Pues no aguanta nada.

0: qué rola.
1: Gracias, sale. Ok, ahí ahora está. Sí, señoras y señores, escuchamos la rola de Sacagüey, Brócoli, Chupapatas. Escuchamos.
2: Espero que sea, porque hoy amanecí así, vi el cielo y dije, me acordé.
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2: Una rola de esas viejitas, pero bonitas, man.
4: De esas de Radio Recuerdos.
2: Está re fea la vida. Ah, un rolón. 12 rosas. ¿Has dado rosas? ¿Rosones? ¿O claveles? Yo sí.
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2: Por eso, la rola número 3. 12 rosas.

0: güey.
1: Ah, qué rolón, pa.
0: Te fuiste bien viejo, güey.
2: ¿Sí?
0: Y está bien fea la canción.
2: No, está bueno.
0: Oye,
2: aquí, espérame, antes de que me pongas tu rola.
0: ¿Quién va a gritar la rosa?
2: Y ahorita me explicas, dicen, buenos días, quiero aprovechar para felicitar hoy al Sacuil en su día.
0: Órale.
2: ¿Por qué? ¿Qué?
0: Oye, ¿es el cumpleaños hoy nomás?
2: No, güey.
0: Entonces.
2: No, no sé, ¿qué se celebra hoy?
0: No tengo idea. Bueno, ahorita investigamos. Señoras y señores, aquí está la rola número 4. Es la adictiva. Se llama Te Dirán y esta es mi canción, es la rola número 4. ¡Éntala toda! Ni que fuera Chuy, güey. ¿Eh? Oh, ese Chuy Lizárraga, güey.

0: Ok.
1: Qué rolón.
0: Qué rolón, ¿eh? Sí. Eso es rolón, para que aprenda usted.
1: Ay, yo siento que hoy traje buena rola.
0: No creo.
1: Ah, no. Mira, vamos a escuchar.
0: Escuchamos mis votos.
2: Contamos por los números dos.
1: ¿Tres, pues?
0: ¿Por cuál?
1: La tres, la tres.
0: No, aparte se dijo dos.
2: Contamos por los números dos.
0: Dos, ¿ya viste? ¿Dos? Sí. Habla bien tú también, que no te entendemos.
3: Pues acabo de feliz día. Por ahí, como dice, la una está buena, pero para mandarla la. Muchas canciones todas pedorras. Eso es nada más con que suenen los oídos, ya te duelen.
0: Por eso, la cuatro.
3: Y más que el sapo dice que quiere que lo rompa. Vamos a votar por el sapo, sapo. Después te rompo, sapo. Vamos por ti.
0: Viejo cochino.
1: Y no voto por nadie, nada más.
0: Por el cuatro, voto por el sapo.
1: Ah, ok.
0: No es un hecho.
3: No, sapo.
0: ¿Ves cómo nada más? ¿Quieren sus votos?
4: El Sacagüey, él sí sabe de rolas. Ahora. Ya denle su programa. Voto por el Sacagüey.
0: ¿En serio? ¿Neta? ¿Neta votaron por él?
1: Les trajo recuerdos.
4: El Sacagüey quiere, pero 12 rozones. Voto por el panzón del sapo.
0: ¡Gracias!
4: Panzón, pero panzón.
0: No me importa que me digas panzón. Gracias por haber votado por mí.
5: Buen día, Sacagüey, chico y zanahoria salvaje. Vamos a votar por la zanahoria porque hoy es su día. Hoy es el día del orangután.
1: ¿De qué?
0: Día del orangután. Es que escuché cuando venía para acá que el moped dijo que hoy se celebra el día del orangután.
6: Bueno, ya. Felicidades, brócoli, en tu día. Peor canción no pudiste escoger.
0: La neta.
6: Vamos por la uno.
0: Ay, hijo de la fregada, pensé que votaba por mí.
1: Llevo
0: dos,
6: ¿Cuál más va a ser, sapito? La tuya, ya papi, voy por la tuya.
0: Reventada, les pegamos, hijo de la fregada.
1: ¿Qué? ¿Por cuál?
0: O sea, voto por mí.
7: Buenos días, sapo tóxico y zanahoria salvaje.
0: Buenos días, mano.
7: Y de hoy vamos a votar por la tres.
0: ¡Ja! Mira. Nah, ni con esa ganabas, de todos modos.
1: Tenía dos, ¿no?
0: Con este
8: y dos. Ahora esa rola, brócoli. Tú no eres así. No te combina esa canción, por favor. Voto por la de la bichota. Ya está.
0: Ando así.
9: Sí, sapito. Si no eres, ya traes tu solicitud en la mano. Una canción te destapó a la gacha.
0: Ando así, calón.
9: Vámonos con Chalino. Por la dos.
0: ¿Por qué quieres ser que con el qué? ¿En el qué?
10: Zanahoria asesina. Por la cuatro.
0: Con el fondillo te tope, ¿no? ¿Sí?
1: Algo así.
11: Buenos días, Mope. Es que no puedo decir el brócoli. Vamos con la tuya, Mope. Vamos con la tuya.
0: Sapo tóxico. Soy sapo tóxico. ¿Se dieron cuenta cómo hizo trampa?
11: Oye, brócoli, hoy es tu día. Hoy es tu día.
0: ¿Ves?
1: Ay, gracias. Gracias por acordarse de mí.
0: Felicidades, carnal.
1: Sí, no, gracias.
0: Felicidades.
1: Decora.
12: Sapo tóxico y zanahoria loca. Vamos por la cuatro. Saludos. Buen día.
0: Saludos.
13: Buen día. Vamos a votar por la rola número 4. Ya me cayó la transferencia.
0: Yo no deposito nada, carnal. No tengo dinero ni para mantenerme yo, güey, ni para comer carne.
1: ¿Cómo no? ¿Si lo que cobres?
14: Buenos días, sapo tóxico y zanahoria salvaje. Vamos a votar por la canción número 3. Saludos.
0: Otro vejestorio como tú. Por eso andan votando por ti.
15: Soy Eduardo, voto por la 2. Tu canción está muy fea, sapito tóxico.
0: Veas tus patas.
15: Tarda caliente.
16: Sapo tóxico, voto por la 3. Ya depositó el Sacagüey.
0: Ah, ya ves.
16: Tú
0: por
16: no
0: eso.
16: Has depositado.
1: Ay, tarde me lleva la verdura.
0: Ahorita te mando, carnal, espérate.
17: Todas están para el perro. Pero bueno, vamos a votar por el Mope. Vamos por la 4.
18: Mope, buenos días, hermanito. Voto por la del brócoli. Ya me prometió transferencia.
0: ¿Otro?
18: Voto por la 3.
0: Güey, invítenme a desayunar con esa
19: Mope, rara, ¿no? Mope, buenos días.
0: Buenos días.
19: Aunque no me complazcas con mis canciones, yo voto por ti. Voto por la 4. Por la 4.
0: Yo sí pongo. A ver, si votó por mí es porque le gustó mi rola. Le estoy poniendo una rola que le gusta. A ver.
20: Buenos días, voto por la bichota de Karol G. Aquí para perrear en el trabajo.
0: es que escuchamos esa canción y todos nos volvemos bichotas.
1: Sí.
21: Buenos días, causa más, de zanahoria o de brócoli, no sé qué, pero voto por los rosones.
0: Ese también vota por
22: Buenos días. Pusieron la bichota, dije yo, esa está buena. Me pone a Salino
2: Digo, no, pues, está buena.
0: Sí.
2: No es para escoger. Y me pones a Luis Ángel, sí. Y digo, bueno, esa es una buena, ¿no? De las viejitas de Luis Ángel. Y me pones a La Adictiva, ya no sé ni cuál escoger. Pero dice aquí mi compañero que Salino es el mejor, así que nos vamos
0: cierto.
2: Por la número 3,
0: en la vida.
2: Salino Sánchez.
1: ¿Por la 3?
2: No, fue la 2, ¿no? Era 2, la 2, rectifico, la número 2.
0: Ah, bueno.
3: Mope. Estaba jugando. Ahora voto por la número 444.
0: Gracias, Kikincito.
3: Mope, si me escuchas.
0: ¡Que sí!
4: Tantito escuchan la bichota y se ponen en modo bitch.
0: ¿En inglés? ¿Te hablan? ¿Qué dijo?
23: Felicidades, zanahoria tóxica en tu cumpleaños.
24: Voto por la de la bichota.
25: Saludos por el día del orangután.
0: ¿Del qué?
25: Para el brócoli, sacahuil. ¿Quiere su banana?
0: se salieron del zoológico.
1: Que tengas un buen día.
0: Eso dijo.
26: Pito tóxico. Ya y me la mataste. Voto por la tuya, por la tuya.
0: Gracias, carnal.
26: Ya no ganó mi bichota.
27: Ya, pues, si quieres carne, falta de confianza. Nada más consíguete las tortillas.
28: El Zacahuil no dijo que iba a depositar. Dijo que nos iba a pasar un quinto.
0: ¿A poco?
28: Pinche gordo copión, andas haciendo depósitos igual que el orangután.
0: Yo no ando depositando nada. Yo no deposito, no tengo dinero.
29: Vaya, mi sapo, buenos días. Unas de calibre.
0: ¿Por qué soy yo? La bichota de
29: la de contigo. Y aquí traigo a tu hermano, más sapo que tú, aquí al lado. Saludos para Medina, David Medina.
0: Saludos.
3: Mope. Sácalo, macán.
0: Cállate. ¿Eh? ¿Eh? ¿Qué
29: es el zanahorio? Debe tener una piquita.
1: Ah, nunca he quedado mal.
0: Cállate, por favor. Cállate.
30: Buenos días, Apotóxico. Buenos días. Oye, ya me cayó el depósito, ¿eh?
0: ¿Ya?
30: Muy bien, Zapotóxico.
0: Yo no, ¿cómo
30: vamos
0: que
30: por
0: yo?
30: La tuya.
0: Espérate, yo no.
30: Ahí para el agarrón de las 9, ahí espero el otro depósito.
0: Ok, sale, ahí está, señoras y señores.
1: Das doble.
0: Que te valga el queso, ¿no?
1: No, está bien.
0: 8:18, señoras y señores, aquí está la rola ganadora de este agarrón, disfrútala. Es La Adictiva, se llama Te Dirán. Las 8:18, aquí nomás.

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1: Aquí nomás en el Mejor FM, 20 para las 9 de la mañana, y es el momento de los deportes con Omar Secabri, el brócoli, el chimpancé.
2: Ajá, buenos días.
1: Orangután también.
2: Ah, sí, sí, sí. Buenos días, buenos días, un gusto saludarte.
1: Buenos días.
2: Y pues hay información referente al mundo del deporte.
1: Chale.
2: Si empezamos con las no tan gratas, ¿no? Y es que en redes sociales hay un dilema fuerte. Sí. Esto porque pues unos creadores de contenido hicieron unos comentarios desafortunados sobre la goleada que recibió Cruz Azul Femenil de 10-0 ante América Femenil. Y de ahí vino pues una ola de críticas y también una ola de personas que defendían a los creadores, porque decían que cosas peores, ya te enseñé el video donde de una forma muy despectiva se refieren a las jugadoras. Entonces ahí empezó todo y mucha gente dijo, pues es que a los futbolistas se les dice eso y más. O sea, varones, pero al final el tema no es si a los otros les dices más o no, sino que tiene que haber una línea de la crítica y del respeto a ya lo que ocasionó.
1: A la ofensa, claro.
2: A la ofensa.
1: Entonces, siempre debe de haber un respeto de parte de lo que es la prensa para lo que tú quieras.
2: Sí, sí, sí.
1: Entonces, en el y además como está la situación hoy por hoy, ¿no? Digo, no puedes hacer ese tipo de comentarios, ¿no? En ningún momento, ni,
2: sí, no
1: ni
2: para incentivar al odio.
1: Para cualquier persona, ni sea hombre o sea mujer, no puedes hacer ese tipo de cosas.
2: Sí, no, no. Entonces, mira, ahí, desafortunado y, o sea, este tema cae básicamente en un momento crítico para el fútbol femenil en el fútbol europeo, porque la Liga Española de esta categoría, o sea, con todo y que tiene al Real Madrid, al Barcelona y cuanto equipo tú me digas de renombre con futbolistas campeonas del mundo, futbolistas ganadoras del Balón de Oro femenil, bueno, enfrenta una crisis porque ninguna televisora de esos lares quiere pagar los derechos de transmisión de los partidos femeniles. El que tenía todos los derechos pagaba 7 millones de euros anuales por todos los partidos y decidió retirarse por falta de rentabilidad. Ahora subastaron pues básicamente todo esto y lo bajaron incluso a 5 millones. Y lo triste fue que ninguna televisora, ningún inversionista aceptó. Todos dijeron que no. O sea, y a falta de 2 semanas de que arranque la temporada femenil en el fútbol español, pues todos los equipos se encuentran sin derechos de transmisión, que pues obviamente es complejo y es pues triste, ¿no? Al final el fútbol femenil va en ascenso, va creciendo bastante y bueno, ahora se encuentra con un bache fuerte en el fútbol
1: europeo. Sí, qué triste que haya un retroceso, ¿no?
2: En esta
1: situación, y ojalá que no.
2: O sea, ojalá que se anime alguien y que también las chavas demuestren la calidad de fútbol que pueden demostrar dentro del terreno de juego. De ahí nos pasamos con información. De acuerdo, igual todo el tema de la hormiga González, mira, lo pausamos tantito, todavía no hay absolutamente nada, ya muchos medios lo dan por un hecho, pero hasta que no salga el comunicado oficial tanto del rebaño sagrado de las Chivas como del otro lado del Olympiacos, pues va a ser ya completamente oficial el caso de la hormiga González. De ahí, y justo ahorita, hace unos instantes, sale el rumor de que otro futbolista del rebaño podría salir, y se trata del portero de la selección mexicana mundialista, Raúl "El Tala" Rangel, que estaría en el Dinamo de Zagreb, equipo que ahorita está jugando fase previa de Champions League, y de concretarse una buena actuación, estaría jugando Champions League.
1: Ojalá.
2: Imagínate que llegue otro portero mexicano europeo y que juegue competencias de ese calibre. Salvo lo hecho por Raúl Gudiño, también ex del rebaño sagrado, y que estuvo ahí con el Porto, sería...
1: Pero que no figuró tanto, o sea,
2: no
1: fue un referente del
2: también
1: equipo.
2: También jugó con el Apoel de Chipre, o sea, jugó poco, la verdad. Entonces, pero imagínate llegar a un club así y tu primera competencia europea sea el
1: Champions.
2: Vaya, espectacular para Raúl "El Tala" Rangel. ¿Qué calidad tiene?
1: Por lo regular se ven otro tipo de posiciones jugando, de mexicanos jugando Champions o jugando en el fútbol europeo. Muy pocos son los que avanzan siendo porteros.
2: Sí,
1: pero
2: claro.
1: Qué buena onda que ojalá que sí. Digo, después de la actuación tan
2: destacada.
1: Sí, que dio en el Mundial.
2: O sea,
1: yo creo que vale la pena que fútbol, digo, equipos europeos lo volteen a ver y digan, a ver, este cuate sí trae con queso las empanadas, pues vamos a darle la oportunidad, ¿no?
2: Sí, claro, y aparte, sobre todo, creo que está en una edad bastante buena. Creo que tiene por ahí de 26, 27 años el Raúl Entel Rangel, y una posición tan longeva como la portería. Creo que está en una edad plena para dar el salto al viejo continente, y sobre todo con un equipo que suele estar peleando precisamente puestos de Champions. A lo mejor no compite por el título, pero ya el hecho de que se pueda meter regularmente al torneo más importante de clubes en Europa, creo que habla de la calidad que tiene este equipo, y ojalá que se pueda cerrar en este caso ese fichaje del Dinamo de Zagreb con Raúl El Tala Rangel. De ahí también las no tan gratas. Hay dos futbolistas mexicanos que no están teniendo actividad con sus equipos, a pesar de que ya incluso arrancaron actividad de sus respectivas ligas y partidos de pretemporada. El primero, también mundialista, César El Cachorro Montes.
1: Okay.
2: No ha disputado ni un solo partido, ni siquiera ha sido convocado, y todo habla de que ya está incluso borrado del equipo del Lokomotiv de Moscú y en el fútbol ruso. Sí, estaría viviendo sus últimos momentos como futbolista del fútbol de aquellos de aquellas zonas. Pues la verdad, triste, porque demostró calidad, errores muy puntuales, sí, en selección mexicana. Sobre todo con el tema de la primera expulsión en el partido inaugural, y después esa de que no se sentía tan bien y aún así decidió iniciar el partido contra Inglaterra y que tuvo que hacer un cambio ya obligado sobre el terreno de juego. Errores hasta ahí también puntuales de César El Cachorro Montes, pero de ahí a que regrese al fútbol mexicano, no sé. Ahí también, mira, puede ser parte de... El otro que también está en las mismas situaciones, pero en Bélgica, César El Chino Huerta, que también fue mundialista, pero jugó pues pocos minutos y fue requerido pues para absolutamente nada. Yo creo que nada más para llenar la lista. Pues el Chino Huerta igual, dos partidos de liga, partidos de copa, pretemporada, y no se han visto las luces de César El Chino Huerta. Entonces, mira, yo creo que estaríamos también viendo el fin de... pues del Chino Huerta en el fútbol de Bélgica, al menos en este momento. No sé si del fútbol europeo, pero podría ser que sí, por el tema del rendimiento, el tema de la lesión de la espalda, que estuvo meses fuera. Aún así no lo dejó fuera de la Copa del Mundo, pero su poca o nula actividad que tuvo también precisamente en el Mundial, y pues el bajo rendimiento que ha mostrado, yo creo que todo pintaría para que regrese al fútbol mexicano. ¿Con qué equipo? La verdad es que no...
1: No se ve todavía. ¿No, ¿no hay uno que haya levantado la mano?
2: Pues no, yo creo que el tema estaría fácil para unos equipos de Monterrey, ¿no? O sea,
1: claro,
2: tanto Tigres como Rayados, ¿no? Por la lana. Pero también no sé qué decida César El Chino Huerta, si buscaría apelar o pelear por mantenerse en el fútbol europeo, que yo creo que ha de ser su intención. Pero de momento, mira, estaría todo ahí en manos de, pues, tanto del equipo de Bélgica, del Anderlecht, como de lo que pueda hacer precisamente César El Chino Huerta. De ahí con Tigres se sigue hablando mucho de quién va a ser su técnico y todo ello, y uno de los que suena fuerte es el exentrenador del Barcelona, Quique Setién. También dirigió al Real Betis y que coincidió precisamente con Diego Lainez, que ahora está jugando en Tigres. El español sería uno de los candidatos fuertes, principales, ya ahora en este momento, para dirigir al conjunto de la UAL. Entonces, mira, estaría interesante si un ex técnico del Barcelona dirigiendo en México, estaría, pero sí, espectacular. Pero falta bastante. Se supone que Tigres dijo que fecha límite, de acuerdo con varios personas cercanas al club, era esta semana para decidir quién iba a dirigir al equipo. También se habla mucho de Juan Carlos Osorio, que es uno de los candidatos más fuertes, y para mí yo creo que sería alguien importante por el tema de cómo debuta canteranos y cómo hace jugar a futbolistas jóvenes. Entonces, yo creo que estaría interesante, pero pues no, tampoco está tan descabellado el tema de Quique Setién, un ex Barcelona que no le fue tan bien. De hecho, es el técnico que le marcaron el 8-2, si no me equivoco, ahí en Champions, en Mítico, contra el Bayern Múnich. Pero pues el hecho de haber dirigido a una escuadra en plena crisis y aún así ponerla a competir, pues mira, yo creo que podría ser interesante para el conjunto de los Tigres también ahí.
1: Y para el fútbol mexicano, sí, como tal, porque vaya, reflectores traen y obviamente lo voltean a ver.
2: Sí, claro, o sea, de que van a voltear a ver a Tigres va a estar importante.
1: Y pero... eso puede hacer que incluso jugadores de renombre, que a lo mejor no estén en su mejor momento, pero que hayan tenido un paso importante en el fútbol europeo, puedan decir, bueno, pues ese me dirigió, voy para allá. Mira, es un técnico que dirigió en el Barcelona, por algo está en México y por algo está en el Tigres. Pues a ver, si me invito, pues voy, ¿no? Entonces eso puede ser abrir la brecha para precisamente futbolistas extranjeros que puedan hacer cosas importantes en el fútbol mexicano. Lo vimos con el caso de Guiñac.
2: No, no, no, y así pasó con un tal Álvaro Fidalgo.
1: Es correcto.
2: Uno que dirigió al Real Madrid también en una etapa horrible. Y de repente con un América empezó a hacer cosas interesantes y se trajo a uno de sus canteranos, a Álvaro Fidalgo, ahora seleccionado mexicano. Chiquillo. Ajá, entonces mira, ahí las posibilidades están amplias, sí, podría ser el técnico ideal. Pues yo creo que tanto él como Juan Carlos Osorio, que tienen experiencia de sobra, podrían ser los ideales para ese trabajo. De ahí también, mira, hace 2 años, y hablando de Juan Carlos Osorio, el día de ayer se cumplieron 2 años del debut de Gilberto Mora, la joya de la corona como futbolista profesional, su debut ahí con los Xolos de Tijuana. 2 años de la criatura, hace pues realmente poco pareciera. Tenía 15 añitos el chamaquito cuando debutó en primera división con los Xolos de Tijuana y ahora pues ya...
1: ¿Qué manera de jugar?
2: No, ya todo un referente.
1: Ya todos lo quieren en todos los equipos.
2: Sí, sí, sí, o sea...
1: Todas las selecciones del mundo ya lo quieren.
2: Y con justa razón, entonces ojalá que pueda ser. Y ya para cerrar, el dueño de la América, Emilio Escárraga, uh-huh, habló de bastantes cosas, sobre todo del tema del ascenso y descenso. Dijo que él está a favor para todos los que dicen que la América es uno, ¿verdad?, de los involucrados de que no regrese al ascenso. Mira, ya dijo el dueño, yo estoy a favor de que esté siempre y cuando estén todos claros en el tema de cómo van a regresar los equipos para que sean competitivos, porque está bien que tengas una temporada mala, pero ya 6, o sea, dice que ya es un abuso, o sea, que ya estás en un tema de conformismo y no se trata de eso, sino se trata de sacar precisamente competitividad. Y de ahí también habló del técnico que escogió después de la era exitosa de André Jardiné como DT de las Águilas. Ahora está al mando de Guillermo Almada. Dijo que lo trajo porque lo único que le faltaba a este América era precisamente producir futbolistas. Entonces, mira, ahí lavándose las manos con el tema de que tienen adeudos exorbitantes por el tema de el Estadio Azteca, sus remodelaciones que están casi casi impagables, pues se trajo un técnico que sabe trabajar con chamacos. Dijo ahí también, mira, saco algo de la manga para cubrir un poquito el dedo con un sol, y pues ahí está lo que dijo en este caso el dueño de la América, Emilio Azcárraga.
1: Perfecto, pues ahí está la información deportiva. Mañana regresamos con más de los deportes, así que quédese con nosotros a través de la mejor 100.5. Ahí viene el otro agarrón, gánenle y sigan felicitando a Brócoli y Sacagüey. ¿Quién más? El Bombazo
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0: baboso, gordito, viscoso y, por si fuera poco, súper tóxico. ¡Se les acabó su ranita tierna! ¡Porque ya llegó Don Sapo! ¿Crees poder con él? ¡Demuéstralo aquí nomás! ¡En el agarrón!
1: ¿Están listos que quieren participar contra mí? Pues sí, porque no. Tú no traes nada, güey. Toda tu vida siempre traes puras canciones feas, nomás porque pagas, por eso es que
2: no,
1: ganas.
2: No, pagar, no, no.
1: Pero
2: no, la gente disfruta mi música.
1: Quiero escuchar al público, que va a salir hoy.
3: Chico, quiero participar con la canción de Sobre Mis Pies de Arrolladora.
1: ¿Qué? ¿Por qué tan rápido va
3: a chico, quiero participar con la canción de Sobre Mis Pies de la Arrolladora. No, con esa te vamos a ganar. Con esa te ganamos, sapo.
1: ¿Por qué no pusiste otro, güey? ¿Por qué no pusiste? Es que esa sí da miedo, güey.
2: Sí.
1: Es que ese sí es un rolón. Es que esa sí puede ganar.
2: ¿La has dedicado?
1: Otras cosas sí, pero la canción no.
2: ¿No?
1: Nah.
2: Yo estoy esperando la indicada, güey.
1: Allá.
2: Sí.
1: Pues tú dedicas nomás de Nelson Cancela, güey.
2: No, no, no. La chava me la dedicó a mí. Porque ella me ligó, yo no a ella.
1: Pues aquí está la uno. Sobre Mis Pies. Arrolladora.
4: Te sale.

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1: En la primera cita, ¿no?
2: Yo.
1: Sí.
2: La chamaca. Que poquito.
1: La chamaca te.
0: 7 tacos y 2 cocas.
2: No, lo que quiera, la hamburguesa triple, vaya. Ay.

0: ya. No, ni la cantes, güey, porque nos va a ganar esa canción. Eso es un rolón. Escuchamos al 2.
1: Buen día. Quiero participar con la canción sobre tus pies de la arrolladora.
2: Achi.
0: ¿Es el mismo?
2: No, lo mandó.
0: Órale, se pusieron de acuerdo.
2: Ajá.
0: Órale, qué cosas.
2: A ver, vamos a escuchar otro.
0: ¿Cómo estás? Ya ganaron, ¿ya viste?
3: Sí. No, chingue, brócoli. Un programa juntos y ya les estás dedicando esas canciones.
2: ¿A quién?
3: No, él no. Pero bueno, voto por ti.
2: Ah, claro.
3: Chingue.
2: No sé, se volvió loco.
0: De seguro un palero tuyo que le depositaste y que
4: sapo no supo ni qué onda. Tóxico, sí. una música, la de Noa, okay. De Juan Noa. Gabriel.
0: El Noa. Okay. ¿Quieres la de El Noa de Juan Gabriel? Aquí está para todos ustedes. Noa, Juanga, chale. Hace rato todos eran bichotas. ¿Y ahora qué? ¿Ahora qué? ¿Ahora qué va a hacer?

0: gracias, ya. Mucho Noah, mucho Noah, mucho así y ya.
1: Uy.
0: Es neta, güey.
1: Sí, un rolón, pues. Un rolón.
0: Ni un voto vas a tener, vas a
1: ver. Ahorita voy a arrasar con
0: ni
1: esta
0: uno vas
1: joya
0: a tener,
1: güey. ¿Cómo? Rola.
0: Y todavía le dice joya, güey.
1: Oh, no, no.
0: Eso es.
1: Yo desde chavo quería ser de los Auto, Cumbia Kings.
0: ¿No? Todos. Yo creo que todos sí. En algún momento quisimos estar en Cumbia Kings, ¿eh?
1: Sí, sí, sí. Me faltó talento. Fue lo único que me faltó. Ganas traía. Pero aquí está la rola número 3. Muévelo.
0: Qué fea canción escogiste, güey. Tienen mejores.
1: Es que esta está movida, güey. Pa' miércoles.
0: Pa' miércoles. Pa' miércoles de canción, güey.

0: Ya, güey, ya, ya. Mucho calor, mucha movedera. Movedera esta, irá.
1: Y haciendo palmas arriba y arriba.
0: ¡Sáquenle a la tía a bailar! ¡Sáquenle a la tía!
1: Vale.
0: Y la abuelita. ¡Chocolate! Es que esta es típica de 15 años, de bodas, de
2: sí,
0: todo.
2: No, de todo, ¿no?
0: Tiene esta coreografía y toda la cosa, ¿eh? Así que, señora, sí. Sí, claro. No se la sabe, ¿eh?
2: Puede que sí, pero no la recuerdo ahorita, güey.
0: Dale, qué feos casos, güey.

0: No sé, ya, okay. ¿Por qué me la quitan ya? Espérate, ya lo hubieran atacado toda audios. Completa porque también mendiga la rola.
1: ¿Cómo le hiciste?
0: ¿Qué? No sé cómo le dicen, pero sacó un superpoder desbloqueado.
1: Sí, sí, sí.
0: Escuchamos al público en estos momentos, señores.
2: Buenos días, zanahoria y mopito. Voto por Juan Gabriel.
0: Ok, Juan Gabriel. Ok. Me quedó claro.
3: Yo voy por la número 3. Yo voy por la número 3. Cumbia Kings.
0: Te estoy diciendo.
3: Por la de Cumbia Kings. Yo voy.
4: Buen día, buen día. Vámonos por la 3. Por la 3.
0: No es verdad, güey. No es verdad. Hombre. Es que puro depósito tuyo.
1: ¿Cuál depósito?
0: No, de toda tu
1: es carisma, nada más.
0: ¿Dónde ganas?
5: Vamos a votar por la 3. No, vamos a votar por el simio chupapatas.
0: Es así, pero no manches, güey, ¿por qué?
6: Por la 3, por la 3, ¿sabes? Sapo mueve ese coco tremendo.
0: ¡No!
6: Por la 1, no me importan las otras 3, por la 1.
0: No manches, güey, si era buena, pero nada, se la perdieron.
7: Brócoli, no le hagas caso al sapo, él siempre dice que tienen mejores, pero cuando él las pone, son rolones. Voto por ti, mi brócoli.
0: Raquel.
7: Ya métele a la lengua en las cepalcuanas al sapo.
0: Raquel, sácate a bañar, Raquel.
6: No, la neta, vamos con el brócoli, la número 3. Tú, sapo tóxico.
0: No, güey, es mucho.
8: No traen nada los dos Juan Gabrieles, están en cabina. Vámonos con la 1. La 1.
0: ¿Cómo crees que va a ganar la 3?
9: Vamos por la 3, sapo tóxico, vamos por la 3.
0: Ya vi de dónde vino.
6: Tóxico, zanahoria.
0: La recomendación.
1: No, es que ayer estábamos hablando
6: Chango.
1: De eso.
6: Ni porque me depositaste voy a votar por la ¿ves? Tuya. Vamos por refiero. La 1.
0: O sea, ni, bueno, no, tuve, no, voto, fue por ti de que tú pagas este.
6: Por
0: Raquel.
6: La 3, por la 3.
0: Todo es culpa de Raquel porque también está vieja. Y pues, como está vieja Raquel, por eso dijo: ay, se ponte una canción de seguro esta la bailó en una tardeada o algo así.
1: En unos 15 años.
0: En unos 15 años ahí la bailó con sus amiguitas. Colada, dice, sí. Y mira, pues,
1: te mandó mensaje, sí.
6: Buenos días, vámonos por la 1. Efectivamente, un rolón. Un desodorante de bolita.
0: Esa sí estaba mendiga. Hubiera ganado la 1. La 1 hubiera ganado.
1: No me quejaba,
6: güey. Sapo, vamos con la 3, con la 3. Saludos al zanahoria loca.
9: Vamos a votar por la 3, por el orangután o algo así. La 3. El orangután. El orangután. El orangután.
1: Hubiéramos puesto esa.
0: Mochilas para todos, dice Reggae.
10: Sapito, no te va a quedar claro, te va a quedar rosado.
11: ¿Qué dijo?
12: Sapotóxico, ya ves, te quejas y eso es lo que le enseñaste, puro depósito, puro palero.
0: Loco, yo nunca deposité.
12: Ya este alumno le ganó al maestro.
0: Ni un peso deposité.
12: Poca suerte. Y lo peor de todo que dice que son rolas feas y ahí las andas cantando.
7: Qué arrastriza, sapo, ya ves. Así se juega. Aprende.
0: Ni un voto tuve.
6: Buenos días. Votamos por el cabeza de coliflor. Mejor conocido como el chupatruzas. ¿O qué chupaba? ¿Cómo era?
0: Incógnito. Incógnito. No se puede decir.
1: Sí, no se puede.
0: Imagínese.
8: Es que pusiste una rola muy fea, tú.
0: Está buena, güey. No está fea. A ver, ya con dos chelas ya la baila.
8: Mi salivita le echaste, tú, sapo guango. Hasta te raspó. Bien reventado.
6: Cuídate, sapo, porque el brócoli siento que te va a agarrar de su perrita y te va a poner a cachondear. No, vamos por la 4, por la 4. Buenos días.
0: ¡Ay, me tuve un voto! ¡Ya ganamos! ¡Ya gané! ¡Tuve uno!
13: Sapotóxico, ya retírate, viejo. Ya retírate. Ya hueles a pensión del bienestar. Ya retírate, por favor. No
0: Dios
13: das una.
0: Que estas horas de la.
11: Buenos días, vamos por la 2, por favor.
0: Hijo de la. Ya.
14: Vamos por el Noah, mi sapo tóxico.
8: ¿Será que si pones 100 audios llegues a 3 votos, sapito?
0: ¡Anda, mucha risa!
6: El chango chupatruza.
15: Sapo tóxico, aunque deposites, yo voy a votar por la 3.
0: Yo no deposito, por eso.
6: Sí, que se retire.
1: Suave.
6: El mayoneso eres tú, sapo.
1: Ya está.
0: Ahí está, dale, presenta tu canción, yo ya. No tengo ganas de hablar.
1: Rolón, esto porque me la recomendaron ayer.
16: Pero porque estábamos hablando de los cumbia aquí.
0: Una chamaca, ¿no? Una chamaca fue. Chamaquita. Morrita.
16: Sí, sí, pues está de chavilla.
0: 35 años la desgracia.
16: Ah, oh, no. No.
0: 33, ¿no?
16: Ajá. Sí, está chavilla.
0: Vieja ya, está vieja.
16: Chavilla, ya. Ya. Está chavilla.
0: Ya trae canas. Ya huele a viejito.
16: No. Yo dije
0: le vi que traía un talquito de esos, los negros con rojo. De los que huelen a viejito. Redondito. Bueno, ya, aquí nomás el papazo.
16: Morning Show.

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0: acabamos de escuchar igual sus chinitas,
1: ¿verdad? Está de esta bella historia.
0: Igualito te sale. Okay, ¿te dicen ya aquí? Sí. Ya quítate, que qué feo cantas. A su mecha. El orangután. El orangután. Hoy, señoras y señores, hoy es Día Internacional de la Fotografía. Déjame decirte, si no sabías el dato. Hoy es Día Internacional.
2: Fotos. ¿Qué? Patas, yo hago fotos, güey.
0: Sí, ya sabemos. Todos de patas.
2: Sí, güey.
0: ¿Vendes?
2: No, yo las tomo.
0: De orangután, ¿eh? Imagínate las patas feas, esas peludas. Bueno, el día hoy 19 de agosto, hoy es Día Internacional de la Fotografía, porque hace 1,000,000,000 de años se hizo la fotografía.
2: Sí, entonces. Mira, para. Yo soy estudiado de esa.
0: El vato.
2: De esa jalada. Hubo un señor que se llamaba Daguerre. Ajá. Y creó una cajita que era con la que capturaba la luz.
0: Ok.
2: Que se llamaba Daguerrotipo. Pues te puedes hacer una con una caja de zapatos, la tapas.
0: ¿Se llamaba cómo?
2: Daguerrotipo.
0: Daguerrotipo.
2: Daguerrotipo. Okay. Haces con una caja de zapatos, haces un hoyito, le pones papel negro y ya capturas imagen.
0: Que no entre nada de luz a esa cajita. Ah,
2: exactamente. Y ya la imagen va a salir al revés.
0: ¿El coleto?
2: Para revelarla. Así empezó la fotografía.
0: Hace 1,000,000,300 años.
2: Ya llovió.
0: Sí, ya llovió. Tiene ratito.
2: Es que tú también hiciste uno, güey.
0: Te valga que eso. ¿Qué?
2: Una de esas.
0: Ah, sí, claro. Sí. Eso en las clases de fotografía de la Universitation.
2: Ay, te ponían a hacer.
0: ¿Te vale queso, no?
2: La dio
0: la guerra
2: esas clases.
0: Sí. Y con pólvora, ¿no? Hacían la luz, un flechazo. Con pólvora. ¿Qué cosas, de verdad? ¿Qué
2: tiempo? Ahorita lo hacen con el celular, mano.
0: Sí, está todo bien fácil.
2: Sí.
0: Y ya todos se quieren fotógrafos. Eso
2: sí. Yo, por ejemplo.
0: No, tú sí le sabes. Tú tienes curia para eso. Pero hoy es Día Internacional de la Foto. A ver, ¿cuál es esa foto que aunque tengas el teléfono lleno hasta la máquina de memoria, que no borrarías?
2: Híjole, es que la tengo privada, güey.
0: En la, ¿cómo se llama? La carpeta oculta, ¿no?
2: En la calculadora, que no es calculadora.
0: Sí, claro.
2: Ahí la tengo, güey.
0: Ya lo sé. Pero, por ejemplo, en la mañana me estuvieron mandando fotos del nacimiento de su bebé, de la mamá, del hijo, del perrito. Duche mandó una foto de un gato. Ah. Entonces, ¿usted qué nos... ¿Duche?
2: ¿Qué duche?
0: Toma. Bueno, el caso es que usted... ¿Cuál es esa foto que jamás borraría, a pesar de que tiene el teléfono llenísimo? ¿Qué no borraría de fotografía?
2: Tengo varias.
0: A mí me gusta hacer fotos de paisajes.
2: Ah, también tengo.
0: Me fascina hacer fotos.
2: Sí, sí. Es que tengo varias. Por ahí tengo unas de cuando terminé la uni. Con mis papás, que vinieron mis papás a acá. Entonces ahí esa no la borraría. También es que ya entre foto y video hay uno que tengo de mi, en paz descanse, mi abuela. Bueno, bisabuela, que era la que me cuidaba cuando mis papás salían a trabajar. Y no.
0: O sea, no la borraría. Claro, son cosas tan personales, uno no las.
2: No las
0: borré para nada del mundo. Entonces.
2: ¿Tenemos audio?
0: Escuchamos al público.
3: Mope, buenos días.
0: Buenos días.
3: ¿Me pueden poner la canción del orangután dedicada para mi amigo el brócoli? Felicidades,
2: amigo. Oh, gracias.
0: Ok. El orangután, aquí la de. Está
2: bueno.
0: Bueno, por supuesto. Es un rolón que hubiéramos jugado con esta para.
2: Sí.
0: Para agarrón, todo, nomás porque se me fue el.
2: Ay, yo bueno, no sabía que era el día de la foto, hubiera puesto una de las fotos.
0: ¡De hoy tiraba foto! No, esa ya la has jugado.
2: No, no jugaba con esa.
0: ¿Cómo no?
2: Jugué con las otras.
0: Bueno, el caso es que hoy es Día Internacional de la Fotografía, así que mándenos usted esa fotografía que jamás borraría, que es a lo mejor representa algo muy importante. Cuando le dieron la chamba, ¿no? Que su primer foto ahí en el trabajo. Eso también está súper chido.
2: También tengo una en Insta.
0: ¿Ya ves? Yo te grabé tu primer video cuando entraste al aire, me acuerdo. Con nosotros, tu primera intervención.
2: Hace
0: 300 años también. Y entonces, usted mándenos a través de su WhatsApp. Bueno, de nuestro WhatsApp, el 2292-65-105, su perrito, porque puede ser que su animal sea el más favorito de todo el mundo mundial.
2: Y le tomó una foto.
0: Entonces, hoy en el Día Internacional de la Fotografía, presúmanos esa foto que jamás borraría de su teléfono.
2: Y ya juntando los dos días, mira, una foto de...
0: Sí, claro. ¿Del orangután? No, del mono. No. Eso no queremos andar viendo nosotros, Chihuahua.
2: Ah, dice mi foto con el difunto Johnny y la rana René.
0: Ah, chica.
2: Ajá.
1: ¿Pero cuál Johnny? Johnny.
0: ¿Y qué foto es? Pues mándala, para saberla, para verla. O sea, sí. Si tienes ahí una foto de nosotros.
1: También tengo una foto prohibidona. Bueno, no la tengo yo, la tiene Johnny.
0: Ajá.
1: Fuimos a un control remoto a uno de esos lugares donde las chavas,
0: Ah, sí, claro, claro.
1: Y hubo una actriz ahí, entonces. Estábamos ahí.
0: Estábamos ahí. La azul.
1: Ajá.
0: Ajá.
1: Entonces estábamos ahí.
0: Ah, no, bueno, se pinta el pelo azul, ¿no?
1: Ajá, el punto es que como estábamos ahí de que hicimos un control remoto, nos invitaron a cenar.
0: Lo contrario de sol feo, ¿no?
1: Sí, ándale.
0: Sol feo, lo contrario. Ajá. Lo contrario de sol.
1: Eso.
0: Lo contrario de feo.
1: Así, ajá. Así. Y fuimos a cenar ahí mismo porque nos invitaron. Tomamos una foto con la...
0: ¿Cómo crees?
1: Sí, güey. Yo no la tengo, según yo no la tengo, pero yo sé que el Johnny sí la tiene.
0: Y esa es una foto para ti muy especial.
1: Pues es que estábamos cotorreando muy padre. Fue la primera y única vez que fuimos a un lugar así, güey.
0: ¿Y no te tocó baño?
1: No, no. Mira, hubo una vela y a mí se me ocurrió gritar, ¡que le sople!
0: ¡No! ¡No! ¡No! ¡No, no, no! ¡No quiero saber cómo! ¡No, no, no, no, no! ¡Ya!
1: Yo me sentí en el circo,
0: güey. ¡En el circo! Ya, ¿qué? Mensajes, por favor.
1: ¿Tenemos audio?
0: No quiero saber con qué sopló. Aunque creo que sí me contaste esa anécdota.
4: Hola, Moped, buenos días.
0: Buenos días.
4: Para participar en el agarrón.
0: Ah, chingada.
4: Con la canción de Lorangután, no, dedicada para mi amigo.
5: No tiene buenos que ser días, mañana. Buenos días, padre Juan Gabriel. No borrarías las fotos de mis hijos.
0: Eso.
5: ¿Qué estás haciendo?
0: Por supuesto. Eso no, pues, no se puede borrar. O sea, lo tienes ahí guardadito para siempre, ¿no?
1: Sí, para toda la vida.
0: Es más. Por ejemplo, hay fotos que vale la pena que la tengas hasta físico, ¿no? Vas ahí a cualquier lugar y la imprimes.
1: La imprimes, sí.
0: Y la tienes ahí en un recuerdito, no sé, alguien que falleció y que ya no está acá con nosotros, pero que quieres recordarlo para siempre y lo tienes ahí cerquita de ti, ¿no? Eso también está súper chido, porque sí, entiendo que todos tenemos acceso al celular, pero del despertarte y a lo mejor ver esa foto, qué bonito.
1: Ah, mira, por acá dicen, una foto que jamás borraré de mi teléfono, son los nombres de mis tres hijas en chino, y tiene acá la fotito y
0: okay.
1: Hace el tatuaje.
0: Ah, ¿se hizo un tatuaje?
1: Sí, pero le tomó Órale. Foto, sí, pero claro, nunca claro, lo claro. borraría. ¿Cómo se llaman? Porque no sabemos chino.
0: Es que mandó la foto, sí. Y precisamente si está el tatuaje en chino, pero...
1: Ajá.
0: Pues sí, ¿cómo se
1: A
0: llama?
1: A ver, manda la traducida. Porque no le sabemos.
0: Es reventondo. Escuchamos el audio.
6: Mi sapo tóxico, ¿qué no le sopló con el osipucio? No me niegues.
1: Mira, mejor ese, esa no. anécdota estuvo padre.
0: Ya
1: otro día que tenga que ver el tema, la cuento.
0: ¿Sabes qué? Es que esa plática es para la noche.
1: Ah, sí. No es bueno, se la voy a contar al potro.
0: No es para estas horas de la morning, mano.
1: Se la voy a contar al potro. Que el potro la cuente por mí.
0: No, es más, esa historia es para hacer un podcast.
1: Ah, también. También, ¿eh? Sí, sí.
0: Acá no podemos decir cómo le sopló. No, ya. Mejor sabes que ya despídete, si fueras tan amable.
1: Muchísimas gracias por acompañarnos el día de hoy en el Pambazo Morning Show. Y por acá dicen saludos a Ángel R. Cavada, Ciudad de los Manantiales y Las Nieves.
0: Órale, sí, Ángel R. Cavada tiene unas nieves bien sabrosas por allá. Bueno, ¿ya? ¿Es todo? Saluditos. Es todo.
1: Ay,
0: gracias.
1: Mi pequeña familia, una foto. Ahí también
0: qué chula. Sí. Muchas gracias por sus mensajes. Gracias por participar con nosotros a través de La Mejor 100.5. Vámonos con música. Cuídense mucho. Se quedan con Marlene Ramón, La Pantera. Y nomás
1: en el Pampazo.
0: Morning Show de La Mejor. Sí.

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1: Chuladas de maíces prietos. ¿Cómo están? Ya llegamos a los controles de la mejor 100.5. Las 10 de la mañana con 5 minutos. Ay, es que andamos en la desayunación, muchachos, y también en el cafecito. ¿Cómo están desde acá? Salucita con cafecito, así chocando las tacitas y deseándole un éxito en este miércoles ya, ombliguito de semana. ¡Qué rápido! No sé ustedes, pero yo siento que este mes se está yendo. Si de por sí julio sentí que no duró nada, ahora agosto, bueno, me está pasando como agua en las manos. Bienvenidos a la mejor 100.5. Mi nombre es Marlene Ramón, la Pantera. Listísimos en la guarida ya para acompañarte hasta la 1 de la tarde. Así que comuníquete conmigo a través del WhatsApp en cabina 2292-65105 y a través de las redes sociales, la cual te encargamos. Ahí activa las notificaciones para que cuando andemos por acá y te empezamos a compartir mucho contenido, estés al pendiente también, porque traemos muchas sorpresas, muchas dinámicas para ti. La mejor 100.5 Veracruz, así nos encuentras en todas las plataformas digitales, a través de la app también, en el chat room, y por supuesto saludando a toda la banda que nos escucha a través del portal www.lamejor.com.mx. En mis redes me encuentras como Marlene Ramón también, y por acá ando saludando a toda la banda malandra que ya se conecta y que desde bien tempranito, ¿verdad?, están con nosotros desde el Pamazo Morning Show hasta el Panda Show. Así que nos vamos con más buena música. Esto a cargo de la Arrolladora, y ahorita regreso contigo aquí nomás.

0: Buenos días, mi gente bonita, chuladas de maíz. Prietos, ¿cómo están? Oigan, buenos días a toda la banda que ya está conectada, que ya se está reportando aquí a través de Lo Exabe en Cabina, para todos los que andan en el trabajo, que andan en casita, que ya, que no sé, van rumbo apenas a trabajar, ¿verdad? Ahí a la oficina. ¿Cómo amanecieron? Yo espero que con toda la actitud, con el cafecito ya en la mano, bien despiertos, con los ojitos así, algunos ahí medios pidiendo otros 5 minutos, ¿verdad? Porque hay quienes ya están también pues preparándose apenas para comenzar este día, arrancarlo como se debe. Pero señores y señores, ánimo, que ya vamos a mitad de semana, ya estamos avanzando, ya estamos más para allá que para acá, dijeron. Así que estamos arrancando con la mejor energía, compartiéndotela por supuesto a través de estos micrófonos y en la guarida de la pantera, listo para complacerte también con buena música y bueno, también compartirte toda la onda que traemos, esperando que estés teniendo este día soleadito, bonito, arrancando con el pie derecho como se debe, de esos a vivir este día con como lo marca el manual. Y además, ¿saben qué? Hoy se conmemora, justamente me topé con este anuncio y vengo a ver que hoy se conmemora el Día Mundial de la Asistencia Humanitaria. Y justamente, fíjate cómo es la vida, siempre he dicho que la vida a mí me da señales, que me habla solita, porque hoy pues esta fecha nos invita a reconocer a todas esas personas que ayudan a los demás en momentos difíciles, a quienes tienden una mano, a quienes llevan alimentos, atención, refugio, o simplemente están ahí cuando alguien los necesita. Entonces, fíjense qué bonito mensaje para arrancar el día, porque a veces creemos que para ayudar tenemos que hacer algo enorme, y no, a veces ayudar es escuchar a alguien 5 minutos, es preguntar cómo estás, ¿no? Y de verdad, esperar la respuesta, pero saber escuchar, ¿no? Compartir esto es lo poquito de lo que tenemos, llevarle un café a alguien, no sé, por ahí un detalle inesperado, que sabemos que a lo mejor está cansado, quizás, no sé, algo que te pueda hacer cambiar el día, o tan solo preguntarle, aquí estoy, ¿qué necesitas? No, porque uno nunca sabe la batalla que está librando esta persona que tenemos enfrente. Así que hoy vamos a intentar algo, que alguien, no sé, termine el día un poquito mejor de lo que lo empezó, y si podemos ser también nosotros la razón, pues qué mejor, qué bonito, ¿no lo creen? Tenemos llamadita, a ver, bueno, ¿qué pacho? Bueno. ¿Quién anda por ahí?
1: Hola, Panterita, muy buenos días.
0: Ay, Cachito.
1: El Cachito, Jarocho, de hoy no llegó tu acompañante.
0: Viene mañana.
1: El risueño.
0: Ay, sí, viene mañana ese hombre. Ya lo mandé a trabajar, bueno. Porque gasta mucho estando acá.
1: Sí, ya. Hace mucho calor, por eso no fue.
0: No, y aparte, ¿sabes qué? Que come mucho. Come mucho.
1: No, está bien, elimínalo.
0: No, yo luego voy a ver ahí al refri y ya se acabó la leche, se acabó el huevo. Digo, no, me sale más barato que está allá.
1: Sí, es cierto.
0: ¿Cómo estás?
1: Bien, aquí mi panterita, escuchando tu programa hasta que te vas.
0: Eso, como debe de, mijo. Por su, claro, me imagino
1: un
0: que desde.
1: A la señora Gina.
0: Oye, me imagino que desde bien temprano, ¿verdad? Ya con la mejor 100.5.
1: Sí,
0: gracias, bebé.
1: Desde las 7 de la mañana estoy escuchando al Pambazo.
0: Eso. Oye, ¿saludos para quién?
1: Para la señora Gina, allá del Castillo de Jalapa.
0: Ah, un saludo. Sí, es cierto, ya nos ha reportado.
1: No, ¿verdad?
0: No, ¿qué le habrá pasado? ¡Gina! ¡Repórtate, por favor!
1: Y al niño Oscar Mateo.
0: Ah, también. ¡Oscar! ¿Por qué no se reportan? A ver, que nos digan por qué, ¿qué pasó? No vaya a ser que esté mala.
1: No tiene saldo.
0: ¿Será? No la andes exponiendo, no la andes exponiendo, por favor. Digo, que nos cuente por qué, o a lo mejor ya tiene novio y le pega. No, ya lo dijo. Ándale. Ya no le andes mandando saludos al Cachito, que me pongo celoso. A lo mejor. Sí, pero ya sabes cómo son. Tú mira, por delante, ¿verdad? Te pueden decir una cosa y por detrás ya le dijo, no quiero que le vuelvas a hablar a Cachito, ¿eh? No sabemos, caras vemos.
1: No, para nada.
0: Mi Cachito, gracias por comunicarte. Te mando un saludo yo a ti y a toda la gente por allá que nos escucha. Sí.
1: Oye, ¿me complace con una canción?
0: Ah, ¿cuál vas a querer?
1: Aquí es de la original Banda Limón.
0: Ahorita te la ponemos, ¿vale?
1: Órale, mi
0: porque tú lo dices.
1: Un excelente día y que Dios te bendiga.
0: ¿Y porque tú lo dices? Somos
1: la mejor.

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2: 10:24.

0: te sigo en la guarida de la faldera, por supuesto, leyéndote ya con toda la actitud, ¿verdad, mi Angie? Aquí, ¿a qué precio, dice la Angie? Miércoles, ¿a qué precio, mana? Al que sea, pero siempre triunfando, siempre aquí leyéndolos y acompañándolos, por supuesto, con buena música para despertarlos, si es que todavía está ahí pegadito el ojo, chamacos, ¿eh? Porque sí, sí, sí pasa, y entiendo que también tenemos estos momentos en el trabajo de ay, los 5 minutos, ¿no?, de relajación, estos de estiramiento, esos, ahí, para eso estamos, para leerlos, para acompañarnos, sobre todo en estos momentos de tensión, amiga, porque yo te entiendo. Dice, por acá, bien, chicles bombas, sí, como DVD, como DVD. Buenos días, Pantera, dice, te saludo desde las bajadas, aquí arrancando el día con un calorcito desde temprano, que nos está avisando que hoy el sol se viene con todo, hay que sacar la ropa, dice, voy rumbo a la chamba, ya con el cafecito, como bien lo dices, pero la verdad todavía no se nos quita el sueño, dice, mándale un saludo por favor a toda la gente que anda ya chambeando, a los que andan en el tráfico, en el mercado, allá para el mercado Malibrán también, las señoras que ya dejaron, algunos chamacos de la escuela, pero en serio ya regresaron a clases, todavía no. No, ¿verdad? Bueno, están como en cursos. Gracias, Leti. Dice Pantera, buenos días. Dice, aquí reportándome porque vamos rumbo a casa de mi suegra. Quiero mandarle un saludo a mi familia. Dice, quiero mandar un saludo a Brian. A Leonardo, dice que van en el carro, ya se adelantaron, dice, ya nos vemos, vamos al desayunito. Tú gustas, gracias, provecho, familia. Un saludo para la banda en Río Medio también, saludos, dice, tenemos audio de este lado. Buenos días, buenos días.
1: Hola, hola, muy buenos días, Panterita, aquí reportándome desde el Coyol City. Porfa, y a ver si me podías felicitar a mi hijo, Miguel Ángel Vega Santos, que hoy está cumpliendo años, hoy 19 de agosto.
0: Ándale, un saludo para Miguel Ángel, ¿verdad? Para todos los cumpleaños en especial también que hoy están celebrando, que andan de manteles largos, agosto. Definitivamente es uno de los meses más festejados, ¿eh? Muy, muy festejado. Al estilo, lo mejor aquí lo festejamos, dice por acá. Ahí está, ahí está, ahí está. No más porque no me salen los chiflidos, ¿eh? Dice, buenos días, Mander. Buenos días. Acá dice con una canción. A mí me gustas tú, la de los Rojos. Saludos a la banda de Acatlán, Veracruz. Y qué bonita voz, muchas gracias. Y eso que ando aguardientosa. anda rara la rola. Dice por acá, a ver. Buenos días, dice, con una canción. Esta ya la leímos. Dice, buenos días, por favor, ¿me puedes poner la de los Tigres del Norte? La de Ni Parientes Somos. Va que va, ahorita la buscamos. Dice, hola, Pantera, buenos días, ¿cómo andamos? Aquí en la chamba, mi amor, pues no tenemos de otra. hay que darle. Saludos, mi Arthur, ¿cómo estás? Buenos días.
2: Panterita hermosa, bonito y bendecido día, linda, desde las altas montañas, mañana es el de mi princesa, ¿eh?
0: Ándale.
2: Mañana es de Lupita Muñoz Albizu, 22 añitos.
0: ¿Qué te dijo? ¿Qué
2: Se
0: te dijo?
2: Se te quiere, Dios me la bendiga, besos.
0: Gracias, igualmente voy a estar para todos los festejados, a todos los cumpleaños. Y no les llevo mariachis nomás porque no me quedan cerquita, ¿eh? Si no, sí les llevo. O sea, me cae que sí, el asalto, ¿no? Así le dicen en algunos lugares. Fíjate que yo apenas escuché lo del asalto. Estamos cerquita, pero en Alvarado le dicen, no, es que le vamos a llevar asalto. Y yo no. Yo decía, bueno, asalto. Le dicen asalto cuando les llevan serenata. Hasta ahorita, algo nuevo para mí. No lo sabía que así le decían. Una disculpa, pues. Dice Marlene, buenos días. Dice que escuchando en la zona centro, como siempre, solecito. Dice, si nos pones una canción de La Tracalosa, por favor. Dice, saludo, por favor, a mi primo, a René, al Chompiras, al Guiro, al Macabro, que te estamos escuchando. Bueno, ¿qué onda con sus apodos, eh? Dice, Pantera, si me puedes poner esta canción, a mí me encanta y creo que ahí conectamos justamente. Venía esta canción por acá, es de Gavitos Ballesteros y Pepe Walker, que híjole, me puede encantar, nuevecita de paquete, sonando a través de la mejor 100.5, aquí nomás.

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9: 10:38.
10: Claro que te dije que un día esto pasaría y no me creíste, ¿verdad?

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1: 10 de la mañana con 41 minutos. Esto que se llama No Tiene Rival, de Arturo Vargas, que nos está pidiendo por acá. Mi querida Marta, que nos escucha en Jalapa. Mi Marta, mucho rato sin leerte también. Te mando un abrazote. Y esto lo gozas a través de la mejor 100.5. Aquí nomás.

La Pantera a las 10 de la mañana con 45 minutos. Y bueno, leyéndolos a través del WhatsApp en cabina 2292-65105. Dice Panther, ¿qué onda con la mochila loca? ¿Ya no hay o qué onda? Mira, sí todavía tenemos, pero hay que estar pendiente. De hecho, ya son las últimas, O sea, no creas así que nos calla mucho, pero sí hay unas todavía guardaditas por ahí que las tengo precisamente para personas como tú que están preguntando que para cuándo. Estas personitas que por supuesto estén muy al pendientes de la programación, les vamos a estar avisando qué día se van las últimas, porque sí, pendientes a la regaladora, pendientes a las dinámicas aquí en cabina, seguramente en estos días estaremos avisando, le estaremos dándoles luz verde en qué momento tienen que participar para estas mochilas, que son las últimas que ya nos quedan antes del regreso a clases. Recuerden que vienen cargadas de útiles escolares, de sorpresas, de juguetes, o sea, de todo menos de tareas, chamacos. Así que pendientes a la programación, porque seguramente cuando menos lo esperes van a salir estas mochilas locas, ya de las últimas que aquí que están guardaditas. Y aprovechando también, acuérdate de que si nos ves en la calle también pedirnos la calca, porque luego se vienen las dinámicas como el gasolinazo, ¿verdad? Y entonces y luego no tienen la calca pegada y hay para la otra, dicen, no, pues hay para cuando les vuelva yo a encontrar, pero pues el chiste es que aproveches para cuando digamos, tú éntrate que ya estamos en tal lugar, con eso, chamacos, bien pendientes, por supuesto a través de la app, también descárgala, te invitamos a que la lleves contigo, si tienes un celular en la mano, tienes un teléfono celular, y con esta puedes estar al pendiente de las promociones que tenemos para ti, leerte también a que te vayas sumando a esta familia azul que somos cada día más y más y más y más, más, más, más grandes. Dice por acá, saludos, mi Panther, buenos días. Dice, a ver si me puedes complacer con la canción de Amor de Emmanuel Cortés. Creo que sí la teníamos, fíjate, ¿no? Ahorita la voy a checar. Dice, buenos días, saludos para los chicos guapos de Aresca, de Huatusco, con la canción de Amigo Mío, de Leo Dan y Ramón Ayala Jr. Saludos, Pantera, desde Huatusco. Aquí nomás la mejor FM. Dice, Pantera, buenos días. Si me puedes complacer con algo de la MS, lo que quieras, dice, lo que quieras quiero. O la de Mi Mayor Anhelo, saludos. Esta, yo creo que esa está buena, ¿no? Dice, saludos, por favor, la de Sin Evidencias, gracias. ¿De quién, corazón? Mi Angie dice, man, acuérdate de los saludos que te pidieron anoche. Siempre bien chincles bombas. ¿Cuál es saludo? Espérate. Ya me preocupé. Ay, yo y mi memoria de corto plazo, mana, recuérdame, ¿cuál es saludo? No me acuerdo. ¿Cuál es? Te lo juro que estoy haciendo memoria y digo, anoche, ¿cuáles me pidieron? No puede ser, yo en mi cabeza, Dios de mi vida, ahorita me voy a acordar, seguramente me tiene que llegar a la mente ahorita los saludos pendientes. Vámonos pues con esto, cargo de la AMS, lo que nos están pidiendo. Y bueno, aprovechando, recuerda que hoy se está festejando, hoy se festeja el Día Mundial de la Asistencia Humanitaria. ¿Tú qué estás haciendo para celebrar este día? Es más, te voy a hacer la pregunta, ¿no? ¿Cuándo fue la última vez que ayudaste a alguien sin esperar nada a cambio? Dice el señor de la ropa. ¡Ah, sí es cierto! ¿Cómo se llama mi amigo? Oye, un saludo para la... ¡Ay, no, se me olvidó! Y ahorita le voy a buscar el nombre, vas a ver, porque también qué oso. Me va a decir, amiga, ¿no te acordaste de mí? Hijo. Esto sonando a través de la mejor 100.5, soy la Pantera. Aquí nomás.

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1: Las 11 de la mañana con 2 minutos desde la guarida de la pantera. 2292-65105 es donde te estoy leyendo en estos momentos a través del WhatsApp. Y mando un saludo para mi íntimo personal, Vico Campos, que anda desde la cabina del amor. Oye, ya nos tenía olvidado la cabina del amor. Pero hacemos este enlace hasta allá. Mi Vico, te mando un abrazo para ti, para todos tus compañeros en el trabajo, para el buen Don Oscar, para la señora del café, que siempre te anda soportando y todavía de que te soporta y como la tratas, te hace tu cafecito. Ahorita se me olvidó el nombre de ella, pero ay, le mandamos un saludo tan linda, tan antoja su cafecito, se ve muy bueno, se ve muy delicioso. Yo ya dije un día de estos que me voy a parar muy muy temprano para ir a buscar el cafecito, ¿por qué no? Y y probarlo, porque nomás de verlo en redes sociales se antoja muchísimo. Oigan, ustedes, les voy a hacer una pregunta ahí rápida. Seguramente ya vieron algunos memes o en redes sociales de que estamos regresando como al 2016. A ver, yo les hago la pregunta, ¿en serio sienten que estamos regresando al 2016? Porque resulta que se ha empezado a poner como de moda esta idea de que el 2026 se parece muchísimo al 2016, y no es alguien que haya encontrado una máquina del tiempo escondida en Veracruz. Aunque con este calor pareciera que sí, ¿no? Pero oigan, es que ¿por qué la gente está diciendo esto? O sea, primero, por algo que todos conocemos muy bien, yo creo que va más bien apegado a la nostalgia, porque en redes sociales están regresando estas imágenes, incluso hasta las canciones, las modas. Mira, mientras no regrese la moda de los mayones y las cejas delgadas y ¿se acuerdan ustedes de los guarachitos como con olor a chicle? Estos no, forever, no. Pero hay tendencias que están regresando que fueron muy populares hace 10 años. Y claro, obviamente quienes vivimos pues aquella época, ¿no? Empezamos a decir, espérate, yo conozco esto. Ay, esto siento que otra vez está regresando, pero en realidad fue una época muy muy particular. O sea, era de los celulares que todavía ahí no tenían las camaritas, apenas venían saliendo como que los nuevos, los más chidos, no estábamos tantas horas metidas en el Facebook, en esas aplicaciones, ¿saben? Y los filtros que poníamos, híjole, no, apenas venían de moda los filtros también. ¿Qué otras cosas? La cámara en sí no tenía ni siquiera calidad. Usábamos, ustedes recordarán cuando salíamos y usábamos las cámaras estas, las digitales, que eran como que, uy, insuper, wow, quien traía una de estas, ¿no? Y te la llevabas al antro y toda la cosa para ahí sacar las mejores imágenes con tus amigos. También estaban la de las chamarras de mezclillas, estos, los shockers con los tenis y las cejas, la de las cejas súper marcaditas, sí, híjole, los pantalones rotos también, en fin. Musicalmente también no se diga, hay canciones que en el 2016 apenas escuchábamos y automáticamente nos transportan como a un lugar, como a una persona, una etapa, a nuestra vida. Pues bueno, según en las redes sociales esto se está comentando de que pues el 2026 está pareciendo muchísimo pues al 2016, ¿no? Por esta situación. Yo no sé, hay cosas que sí, pero más o menos, o sea, no es así como que, híjole, lo que pasa es que saben que les hace falta trabajar, muchachos, porque cuando uno está trabajando y está en friega, uno no se acuerda de cosas, híjole, yo sobre todo, si están viendo que mi Angie apenas me recordó del saludo de ayer, imagínate, ahora me voy a recordar cositas ahí del que hice el de 2016, no, pues no, lo que sí es que hay que disfrutar el hoy, ¿no? Eso que ni qué, así que mándame tu mensajito 2292-65105 y coméntame, ¿tú sientes que estás como recordando 10 años atrás? Hay cosas, hay situaciones, hay canciones quizás que te hagan remontar al 2016. Coméntamelo aquí a través de la mejor 100.5. Vámonos con esto, cargo de Sara Ángeles, niña que me puede encantar. La hija del temerario, oye, se llama Una razón para odiarte. Lo repito aquí a través de la mejor 100.5.

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Desde la Guardia de la Pantera a las 11 de la mañana con 14 minutos. Fíjense que ayer platicábamos de las guerras de las auras, esta tendencia que está en redes sociales. Yo de pronto empecé a ver estos videos que los chavos como que se comportaban de una manera que yo dije, ¿qué onda? ¿Qué está pasando? ¿Zombies o qué? Pero ya me puse a investigar un poquito más y ayer precisamente lo platicábamos con Rizo, de que son como dos personas, ¿no? Que se ponen frente a frente y en lugar, pues, de pelear, ¿no? Tienen que demostrar quién tiene más presencia. Ahora, ya sea caminando, posando, haciendo gestos, bailando. La cosa es que para donde jale el cuerpo, chamacos. ¿Y qué creen? O sea, la tendencia de verdad se volvió todavía más viral porque dejó como de ser solamente un término de TikTok, ¿no? O sea, comenzó a hacerse físicamente ya en calles y en plazas. Primero tomó fuerza en distintos países, ¿no? Ya llegó a México. Primero fueron en países así de Latinoamérica, después llegó a México. Y aquí viene si a ti te interesa, quizás, ya llegó aquí a Veracruz. Ya lo están haciendo aquí, precisamente en el malecón. Ya se están realizando batallas, estas de aura, y ahora incluso se están anunciando estas competencias, ¿no? En la zona conurbada, incluso Medellín, me comentan que ya hay hasta convocatoria y toda la cosa. ¿Es en serio? A ver, ojalá me pudieran mandar la info. A mí sí me interesa, porque yo veo que los chavos, como que se estiran, se están calambrando o electrocutando, y yo digo, no, pues a lo mejor está chido, ¿no? Porque puede ser una buena terapia. Digo, no hay que juzgar los libros por las portadas, siempre hay que experimentarlo y ver qué onda, digo. Pero justamente ahorita, estoy viéndolo aquí en redes sociales y yo creo que sí estaría muy bueno ir a checar qué onda y pues también ellos que nos expliquen después, pues qué sensación tienen o qué sienten después de, estaría interesante, pues ahí para los que dicen, híjole, a ver, yo quiero entrar a una guerra de aura, mucho mejor que verlos haciendo otras cosas, ¿no? O peleando, mejor aún. Bueno, ahí está el dato. Vámonos con esto, dice, nos pide por acá Julián, dice, ¿me puedes poner La Sinvergüenza? Es con Cristian Nodal y la banda MS. Bueno, pues estamos para complacerte aquí sonando a través de La Mejor 100.5. Soy La Pantera, 2292-65105, aquí nomás.

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1: Hey, dice Panterita, buenos días, saludos para el Vico. Espero conocerte y saludarte en persona el sábado en la víbora. ¡Órale, sí, ahí nos vemos! Y me puedes poner la canción del ruido de tus zapatos, por favor, ahí está, mira, mira, mírala, mírala. Te mando un saludo, por ahí nos vemos el sabadito, ¿eh? Aquí nomás.

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cabina. Somos Team Invasores. Esto se llama nomás Los Recuerdos, sonando a través de la mejor 100.5. Soy La Pantera. Recuerda que te estoy leyendo a través de WhatsApp y cabina 2292-65105. Aquí nomás.

La guarida de la pantera, gracias por continuar con nosotros, acompañándonos a través de el WhatsApp en cabina. Nos encanta de verdad leerte, que estés conectado, que me mandes tu mensajito, dónde andas, cómo vas en tu jornada laboral, si me escuchas desde casita también, qué chido que te reportes y que bueno, también a través de la app nos hagas llegar tu mensajito en el chat room y nos cuentes pues cómo te pinta este miércoles ya, ombliguito de semana, se va. Estamos más para allá que para acá, lo repito, y es que empieza como este ya respiro de decir, híjole, ya faltan dos días para acabar la semanita, y aquí siempre lo mejor de todo es que nos acompañamos con la buena vibra y todo, ¿no? Y hablando de buena vibra, bueno, pasando un poquito a los espectáculos, porque ya saben, yo aquí ando en la web, en la red, buscando el chismecito, y algo que sí me impresiona muchísimo, y lo tengo que decir, y es un tema que siempre me encanta llevarlo a la mesa para que se quede muy, muy, muy metido en la cabeza de muchos, porque estoy viendo estos comentarios, mucho hate hacia una niña que es la hija de Alexandra Rosaldo con Eugenio Derbez, y la verdad es que yo no puedo creer hasta dónde, de verdad, hasta dónde llega, entre comillas, la libertad de expresión, o si le podemos decir así, porque hoy todo mundo que tiene un teléfono en la mano, que tiene un micrófono sobre todo, pues se siente con esta opinión, ¿no? O con esta fuerza de opinar y de decir, ¿no? Algo, pero una cosa es que sí vivimos, hay que decirlo, vivimos en una época en la que de verdad tenemos un micrófono, tenemos un celular en la mano, o si antes, es que no vamos muy lejos, si decías algo antes en una reunión, lo que sea, lo escuchan 10 personas, pero hoy lo publicas en redes sociales, lo pueden ver 10,000, 100,000, 1,000,000 de personas, y eso cambia muchísimo las cosas. Porque una cosa es decir, esto está en este equipo, por ejemplo, este equipo jugó mal, ¿no? Y otra completamente diferente es atacar, ¿no? Humillar o deshumanizar a una persona por ser quien es. Una cosa es decir, no me gusta cómo canta este artista, y otra es meterse quizás con su físico, con su familia, con su origen, su género, ¿no? Cualquier otra característica personal con la intención de lastimar. En fin, la verdad es que ahí es donde tenemos, creo que de detenernos un poquito, porque tener libertad de expresión no significa tener este permiso de hacer daño, ¿no? Y tampoco significa que tengamos que estar de acuerdo con todo. Ojo, no. La crítica es sí necesaria, el debate muchas veces es necesario, la gente tiene derecho a cuestionar a los artistas, a los deportistas, a las empresas, a los medios, a las figuras públicas, ¿no? Pero hay una enorme diferencia entre criticar lo que alguien hace y atacar también lo que alguien es. Eso es, marca muchísimo la diferencia. A veces se pierde, ¿no? Esto, y sobre todo en las redes sociales, ¿no? Porque existe algo que se le llama el efecto de pantalla, si es que no lo han escuchado, y es que hay personas que jamás se atreverían, ¿no? Como a decirte algo horrible, ya de frente, así frente a frente, pero detrás de un teléfono, uy, mira, se sienten intocables, ¿no? Escriben cosas que probablemente nunca tendrían el valor de decirlo mirando a los ojos, y luego aparece la famosa frase de, ay, era broma, ¿no? Pero aquí una pregunta, sí, para hacer reír también necesitas pues humillar a alguien, realmente es una broma, o sea, porque el humor puede ser maravilloso, o sea, no mentira, y muchas veces también las personas que están disfrazadas de este mal humor son las que más necesitan ayuda, de verdad que sí, o sea, ¿quién decide cuando algo es ofensivo o no? O sea, sí está muy cañón, y las críticas y todo, sobre todo los comentarios a una niña, hay palabras que sí pueden causar un daño real, Sí que sí. Dice por acá, hola Panther, buenos días, acá la escucha en la zona centro. Si nos puedes, por favor, complacer con la canción de Lenin Ramírez, se llama Polvo Rosita. Claro que sí.

De hecho, lo tenemos justamente en programación. Gracias por acá para Berna, para Mauri también, que se reportan y que todos los días están conectadísimos aquí a través de la frecuencia. Mi buen Arthur dice por acá, recordar esos bellos tiempos de los ochentas, mi pantera, qué bello era antes, qué recuerdos. En el recreo, dice, cuando cambiabas las tortas con tus amigos, el yo-yo, el trompo, el valero, las canicas, nada de las redes sociales, mija, sí, convivías, ¿no? Justamente hace, ¿cuándo fue? El fin de semana estábamos en concierto y justamente veía yo estas imágenes de los conciertos donde no había ni un celular arriba, ¿eh? No había ni un celular arriba, todos disfrutando del artista, de ese momento, y vaya que se me ponía hasta chinita la piel porque yo decía, qué difícil, eso ya no se ve hoy en día. Cosas que uno valora o cosas que uno no le toma atención hasta cuando ya estás en otro año, ¿verdad? Vámonos con esto de Lenin Ramírez que nos piden por ahí. Recuerda que paso a complacerte a través del WhatsApp y que mira 2292-65105 porque tú lo dices, somos la mejor.

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1: Las 11:57, dice buenos días, andamos escuchándolos desde Tepic. Un saludo para la banda del vecino país, el del Piojo, para el Conan, el más, ay no, ¿cómo son? El Omar, el Güero, el Chayán, la Huicha y los que andan chambeando en el patio, dice, del San Blach. Si ¿Sí lo dije bien, chamacos, porque son así, saben que yo no voy a leerles eso. ¿Cómo creen que les voy a decir lo que me ponen ahí? Pues vámonos pues con más buena música. Ay, no, de veras. Con mi amiguísimo, amigo mío del alma, años de conocernos. Esto de El Conde, que ahí nos estuvo acompañando en el gasolinazo. Oigan, se llama Hoy Lo Pago, que es lo más nuevecito, para que ya lo vayan a descargar en todas las plataformas digitales. Aquí no.

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Maravilla Musical de México y Aarón y su grupo Ilusión ya se habían tardado, en hacer colaboración juntos desde la Guarida de la Pantera en la Mejor 100.5 sonándolos para que lo vayan a pedir, para que lo pidan en cualquier horario, no importa. Aquí los vamos a complacer con buena música, ya lo saben. Y la verdad es que viene contentos porque cuando vimos que también la Maravilla Musical de México llenó el lunario del Auditorio Nacional, muy bien, chamaco, siempre resaltando la música de Veracruz por todo lo alto, por todo el país y por toda Latinoamérica. ¿Por qué no? ¿Por qué no? Sí se puede, claro que sí. Y oigan, hablando de buena música también, quienes están uniendo sus voces en una gira es nada más y nada menos que el Jackie y el Mimoso. Híjole, la verdad es que la van a romper, así como este concepto de juntos, que ya ven que ahorita estuvo esta fusión de Julión con Alfredo Olivas y varios y Josy Cuen, después con, bueno, ahora el Jackie y el Mimoso se van por la grande, señores. Ya comenzaron, sin duda, esta unión de dos grandes artistas consentidos del regional mexicano, ¿verdad? Que han dado pues muchísimo al público. Era algo que ya pedían también los fans y por fin se les concedió. Tal ha sido la aceptación. Miren que ya en cuanto fue anunciado este tour, comenzaron a solicitar fechas en otros lugares para disfrutarlo, pues obviamente en vivo, ¿verdad? Por el momento confirmadas las siguientes fechas en Tuxtla Gutiérrez, Chiapas, y en el Palenque de Tapachula el 9 de octubre. Y yo digo, como siempre, ¿para cuándo en Veracruz? Porque sí, sí vamos, sí estamos ahí. Obvio de que no, sí se va a antojar ahí unas quiguas con estos vocerrones, oigan, porque imagínense, pues son dos voces muy reconocidas de una misma escuela musical también, porque ambos tienen esta historia muy fuerte vinculada a la banda El Recodo, por si ustedes se acordarán que ellos ya formaron parte de esta agrupación, y la idea pues de juntarlos es una gira que tiene pues ese atractivo, ¿no? De dos voces que marcaron una época, ahora compartiendo escenario, y hay antecedentes recientes de ambos, ¿no? Compartiendo el cartel y el escenario dentro del regional mexicano. Sobre esta gira, pues bueno, sí se conjunta y se supone que se va a abrir una fecha por todo el país. Esperemos que sí, porque la verdad es que a mí me gustaría ver esa fusión. Hay que ver qué proponen. Oye, vámonos con esto, y hablando también de música que nos representa aquí, el que anda también de estreno es Nelson Cancela, que se llama Bailando Tallao. A ver qué tal Tallao nos va a poner por acá a moverlo. Dice, ¿qué tal, Panterita? Excelente día, me puedes complacer con la canción de del viejo gruñón de Iván Treviño. Andamos por Soledad haciendo ruta y te mando muchas bendiciones, que por cierto, ayer no nos escucharon, creo que los saludos, pero a ver si están otra vez por ahí, a nuestros amigos del restaurante El Cape, allá en Soledad, porque ahí se quedaron sin escucharnos. Vámonos con más buena música, repito, cargo de Nelson Cancela. Soy La Pantera, aquí nomás. Oh.

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10: Ay, porque ya me lo estaban pide y pide. Y ahora sí, ahí les van y parientes somos a cargo de los Tigres del Norte. Y aprovecho también para mandar un saludo a la señora Rosario Santos, que nos escuchan allá en Lomas del Coyol. Soy la Pantera. Aquí no.

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1: Desde la guarida de la pantera a las 12 ya de la tarde con 20 minutos. Está yendo este día de bolón ping-pong, ¿eh? Ya que se vaya el miércoles, que ya llegue mi cumple. Sí que sí. Oigan, dirán lo que quieran, ¿eh? Pero los jefes de jefes aquí en China. Tanto fue así que en la casa de los famosos, oigan, el Aldo que dice que muy fresa y acá, que yo te escucho puro, ¿cómo se llama? Electro y todo. No, hombre, cantándolas del Tigre del Norte por todo lo alto, en la casa de los famosos, bien que se la saben, ¿eh? Digan lo que digan, sea lo que sea, los Tigres son los jefes de jefes. No hay más. Aquí puro team jefes de jefes. Y oigan, aprovechando que hablamos de los Tigres del Norte, fíjense que el grupo Firme precisamente lanzó un disco especial, pues ahí recopilando a grandes del género también. Este ya se encuentra, de hecho, en plataformas digitales, que es un en vivo de este concierto que tuvieron ahí en el GNP, que estuvo abarrotadísimo, que daba miedo. Bueno, pues ahí están estos conciertos que hicieron hace poquito, lo llevaron a cabo así con un backstage impresionante, unas tomas súper guau, la verdad que harta producción cara, cara, y este material precisamente van a encontrar duetos como con estos Ángeles de Charlie, que ahorita están pidiendo mucho la canción, una de Ángeles de Charlie, todavía no la tenemos, pero seguramente la vamos a tener, con Joshua Vela también, con Raúl Bertrán, que aquí sonamos a través de La Mejor, y tributos precisamente a Tigres del Norte. Ah, está buenísimo, yo ya me estuve echando por ahí la mitad del concierto, pero tienen que verlo ustedes, porque una cosa es lo que yo les digo, ahí está bueno para un fin de semana con la carnita, o si usted tiene un plan, es para el sábado, domingo, bueno, pues lo puede poner, es una opción, de verdad que los va a hacer sentir como si estuvieran en concierto, literal, aquí los sábados en concierto, por supuesto. Dice, le mando este mensaje, a ver, no se me vaya a ir la lengua, dice, soy Samuel, le mando este mensaje, este número, porque mi celular se descompuso, ya se me hacía raro, don Samuel, que usted no me estuviera marcando aquí en cabina. Yo dije, pues bueno, ya se me desapareció, mire qué bonito, pero qué bueno que siga en contacto, señor Samuel, gracias, aquí lo sigo yo leyendo, no hay pierde, aquí lo seguimos leyendo, aquí me sigo acordando de usted, y no solamente yo, todo el Team Promoción de La Mejor, nos estamos acordando de usted, porque se encarga de escucharnos desde el Pambazo hasta se va para la flota, escucha el potro, ya lo escuché, que la otra vez le habló, muchas gracias por estar ahí al pendiente, don Samuel, y bueno, ahí le voy a poner buena música y se la voy a dedicar, para que usted no sienta que ya lo olvidamos, ¿vale? Esto a cargo de mi amiguísimo el Garocho, se llama el Buriche, soy la Pantera, 2292-65105, aquí nomás.

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10: 12:33.

en Boca del Río, que según andan al chamba, la mujer, déjala, que sí trabaja. ¿Qué te hace? ¿Qué te hace? Un saludo también para los amigos allá desde Playa Linda, la zona norte, también dice, mándales un saludo porque seguramente también te están escuchando. Un abrazo grande para ti, para todo el team de La Mejor Pantera, saludos, gracias. Al rato nos escuchamos en punto de las dos, regreso con más buena música, ya lo sabes, chismito de la farándula, con Lupillo García también, que hoy no lo pudimos tener porque anda apurado desde el aeropuerto, pero más adelante nos va a decir qué nos trae, esperemos que sí podamos platicar con él para harto chisme, chavochos, chamacos. Los dejo con esto a cargo de Viri Primera, bailando como debe de ella en este miércoles, y regreso, soy La Pantera, sígueme en redes sociales, aquí nomás.

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1: Mucho respeto hasta el cielo para nuestro aventurero, Jason Jiménez.

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1: Acuerdan reabrir el Ingenio San Pedro y garantizan la próxima zafra en Lerdo de Tejada. Movilización por fuerte olor a gas sobre la avenida Cuauhtémoc. Protección Civil supervisó el IMSS y también una gasera. La educación es gratuita. Directores no deben cobrar inscripciones ni condicionar la educación, dijo la secretaria de Educación en el estado. La Profeco revela cuáles son los zapatos escolares menos resistentes. En materia política, el PAN en Veracruz nombra secretarías estatales, coordinaciones legislativas y municipales. Por su parte, el PRI, en conferencia de prensa, confirma que hay denuncias electorales por actos anticipados de diversos actores políticos. En los deportes, Armando La Hormiga González ya tiene nuevo equipo. El delantero mexicano cerró su fichaje con el Olympiacos de Grecia. Todo esto y más en MBS Noticias Veracruz. ¿Qué tal? ¿Cómo te va? Te saludo con muchísimo gusto en esta tarde, tarde calurosa. Muy, muy calurosa en la zona conurbada Veracruz, Boca del Río. Mi querida Marlene Ramón, ¿cómo estás? Súper bien, rauda, veloz, ágil como una pantera. Eso, muy bien, ¿eh? Y de una vez vamos anunciando, el próximo lunes es cumpleaños de Marlene Ramón, para que usted vaya pensando en el regalo, ¿no? Lo puede traer aquí a las instalaciones de MBS en Avenida Habaneras. Se aceptan, no importa el tamaño de la camioneta, no importa, puede ser terrenos, ganado, pero ese ya tienes, ¿no? Ya. Ok, bueno, ya vamos haciendo la campaña al cumpleaños de mi queridísima Marlene Ramón. Bueno, te saludo con gusto este 19 de agosto, que avanza para muchos de vacaciones todavía. Hemos tenido casi 2 meses de vacaciones. Hemos Kimosabi, porque hay unos que la verdad que no han parado de trabajar. Pero bueno, hablando de las vacaciones de verano para aquellos alumnos de educación básica, aunque algunos papás pues ya esperan la llegada del ciclo escolar. Hoy 19 de agosto es Día Mundial de la Fotografía. Muchas felicidades a todos nuestros amigos fotorreporteros, también a todos nuestros amigos fotógrafos que se dan a la tarea de armar de repente una exhibición, una muestra, una galería, el arte de la lente, de ver desde otra óptica y compartirlo, enseñarnos lo que es una visión, una mirada diferente en cada una de las capturas que hay. Por un tiempo me sumé a esta práctica de fotografiar amaneceres y los compartí en redes, y quiero saludar al maestro Garrido, de quien le aprendí, ¿no? En el arte de tomar amaneceres de Veracruz, amaneceres naranjas, rojos, amarillos, en fin, y también para quienes pues lo comparten desde su teléfono, ya con la facilidad que hay de tomar una fotografía y les gusta pues captar momentos, escenarios de la naturaleza y demás. Felicidades a todos los fotógrafos. Se conmemora por la invención del daguerrotipo en 1839, y también es Día Mundial de la Asistencia Humanitaria, establecido para reconocer la labor del personal que ayuda en crisis globales. Yo quiero felicitar a todas las asociaciones que hacen ayuda, que realizan una causa, la que quieras, a favor de los seres humanos, de enfermedades terminales como el cáncer, de protección de animales, en fin, todas las que llevan de alguna manera u otra, ¿no? Asistencia humanitaria, y que esta labor algunos pues la muestran con evidencia, con testimonios. Bien, vamos a entrar en materia informativa, y es que, pues, la nota que ocupa los titulares, no solamente de México, sino de varios países, es la participación que tiene México en la cumbre, en la conferencia número 40, la edición número 40 de la Conferencia Internacional para el Control de Drogas, en las que más de 100 países se reúnen para hablar de seguridad y combate a los cárteles. Este año, la cumbre se realizó bajo el lema Justicia a través de la fortaleza de la unidad, y tuvo la presencia de entre 400 y 600 altos funcionarios de fuerzas de seguridad y delegados de países miembros. En este sentido, quien recibió los halagos más que un invitado de honor, pues fue Omar García Harfuch, secretario de Seguridad y Protección Ciudadana, en donde el director de la DEA, Terry Cole, lo calificó como un socio de confianza y buen amigo. Escuche.
2: Un socio de confianza y un buen amigo de los Estados Unidos es el secretario de Seguridad y Protección Ciudadana de México, Omar García Harfuch. El secretario Harfuch ha dedicado casi 2 décadas de servicio público para proteger a las personas en México. El secretario Harfuch ha aprendido de las amenazas y las ha enfrentado globalmente. Él conoce la importancia de combatir con inteligencia, capturar a líderes criminales, y también ha enfrentado y desmantelado desde redes criminales de arriba hasta abajo. Entiende también el riesgo que se corre de manera personal. Sobrevivió a un atentado, un intento que cobró la vida de 2 miembros de su equipo de seguridad. Sin embargo, regresó al deber. Todavía él enfrenta estas amenazas de frente. Omar, secretario Harfuch, amigo, gracias por tu liderazgo, tu amistad y colaboración. Aprecio que estés aquí. Esta delegación agradece que estés aquí. Estas más de 100 personas aprecian que estés aquí.
1: Por su parte, durante su intervención, Omar García Harfuch destacó la estrategia de seguridad de México. Expuso, además, pues los logros que se han alcanzado en la reducción del 51% de homicidios y los decomisos de droga por parte de las fuerzas especiales.
3: Entre 2006 y 2018, México registró un incremento sostenido en los homicidios dolosos. Después de una década de crecimiento continuo, esta tendencia comenzó a revertirse en el sexenio de la presidenta Claudia Sheinbaum. Nos enfrentamos a criminales que han perdido cualquier límite moral o humano. No respetan la vida, no respetan la dignidad, no respetan a las mujeres, a los niños ni a las familias. Frente a esa crueldad, la respuesta de los estados no puede ser tibia ni fragmentada. México propone fortalecer aún más el intercambio de información y agradecemos el intercambio ya recibido. Nos comprometemos a que México seguirá haciendo su parte. Seguiremos fortaleciendo nuestras instituciones, compartiendo información, investigando, deteniendo a quienes generan violencia y cooperando con nuestros socios internacionales.
1: Bien, en contraste, en México, esta mañana, pues, se dio no solamente el reporte de bloqueos y quema de vehículos en diferentes partes de Michoacán, en distintas partes fue desplegado un operativo contra un grupo criminal, y se habla de la detención de un supuesto líder regional de esa zona. Sin embargo, en cuestión de minutos, dicen que no fue detenido, que capturaron a integrantes de esa célula delincuencial. Lo cierto es que en esos momentos en Michoacán, pues si bien hay un operativo, también hay bloqueos en al menos 6 vialidades, se concentran en las regiones de Zamora, La Piedad y Jiquilpan. También en esos momentos, pues se da a conocer un ataque a una subestación de Comisión Federal en la zona de Carapan, Michoacán, en medio de esta jornada de narcobloqueos e incendios registrados esta mañana en la entidad. Fuerzas de seguridad federales y estatales mantienen operativos en la zona y por ahora no se reportan lesionados tras este suceso. Bien, siguiendo en temas de seguridad, funcionarios de la Fiscalía General de la República en Veracruz fueron denunciados por presunto abuso de autoridad y delitos contra la Administración de Justicia tras el aseguramiento y falta de liberación de aeronaves de una supuesta pista clandestina.
4: El abogado Jorge Reyes Peralta informó que presentaron una denuncia contra funcionarios de la Fiscalía General de la República, incluido el representante en Veracruz y tres ministerios públicos, ya que dijo existen irregularidades en un proceso que se encuentra abierto. Esto luego de que aseguraran una supuesta pista clandestina con 7 aeronaves. Sin embargo, hasta el momento, a pesar de que esa fue asegurada en enero, todavía no han sido liberadas.
5: En contra de la administración de justicia cometidas por los servidores públicos. El asunto que tiene Agrogema es un asunto conocido por ustedes que sucedió a las 8 de la mañana del 6 de enero de este año, en cuando fuerzas federales catearon la aeropista y el inmueble en que se ubica el resguardo de 6 helicópteros y una avioneta.
4: Afirmó que según la Fiscalía, la policía ministerial sobrevoló y encontró acciones sospechosas y gente armada, pero al llegar únicamente encontraron el taller de aeronaves que dijo es una empresa que se dedica a fumigaciones y al velador quien tenía algunas armas. Sin embargo, estas no se encontraban relacionadas con la empresa. Aseguró que se entregó toda la documentación que les han pedido para demostrar las actividades legales, pero se han negado a liberar las aeronaves generando pérdidas por más de 40 millones de pesos. Inicialmente sostuvo que promovieron un amparo, sin embargo, amenazaron al juzgado federal para que no se resolviera, por lo que ahora continuaron con esta denuncia. En ese sentido, sostuvo que es necesario que las personas que están al frente de la fiscalía se separen del cargo para que pueda continuar estas investigaciones. Reportó para Noticias MBS, Ana Osorio.
1: Siguiendo con más temas de seguridad, pues bien se dio a conocer la detención de un supuesto ladrón en Jalapa que habrían pues capturado propios vecinos. El asunto es que horas después de que se dio este suceso, pues el individuo apareció muerto. Y esto habla de un hartazgo social, número uno, por los robos o asaltos, dependiendo la situación, que se siguen dando, igual a comercio, igual a transeúntes, a comercio, negocios o a casa habitación. Y en este tema, pues, si bien siempre se dice que no es bueno que la ciudadanía haga justicia por propia mano, también los policías señalan que cuando una persona es detenida y es golpeada, entra a derechos humanos. Entonces, hay una brecha, un camino muy espinoso, y en el que, pues, al final, delincuentes son detenidos también cuando no se ratifican las denuncias. En este sentido, pues también se ha anunciado un cambio de timón en operativos en la ciudad de Jalapa para reforzar la seguridad, también a través de las cámaras de videovigilancia. Y en declaraciones que da la alcaldesa Daniela Griego, habla también de operativos para motos. También hay que señalar la cantidad de accidentes que diariamente tienen consecuencias fatales de motos en la capital del estado y por supuesto en muchos otros puntos. Pero bueno, en este sentido ya hay un acuerdo para reforzar en materia de seguridad en Jalapa, poner en marcha un operativo de revisión y prevención para motos. Se confirma también la vinculación de las cámaras al C5 y pues en este tenor, ¿no?, también la alcaldesa Daniela Griego dio a conocer que a partir de este sábado podrían comenzar estos operativos conjuntos entre elementos municipales y estatales para prevenir accidentes.
6: Bien, bueno, platicamos de algunos aspectos de cómo reforzar la seguridad en Jalapa, el hecho que lamentablemente ocurrió el día de ayer en la madrugada en la colonia Veracruz. Bueno, algunos operativos que vamos a implementar con seguridad pública para el tema de las motos, evitar accidentes de manera conjunta tránsito municipal y tránsito del estado y seguridad pública. Hemos estado trabajando los operativos el fin de semana para lo del alcoholímetro. Ha tenido muy buenos resultados junto con el secretario de gobierno y fue bueno platicar eso, afinar la estrategia. También les comentábamos algunas cosas de las que hemos estado haciendo en Jalapa, de las obras que hemos estado avanzando y que son petición de la ciudadanía. Pero
7: gobernadora, justamente yo comentaba que sí es necesario más cámaras para Jalapa se implementarán.
8: Sí.
7: Pues, ¿cómo va el tema de las cámaras?
8: Apenas ayer hablamos apenas con la alcaldesa, sí funcionan y las cámaras de Jalapa están en el C5 de acá de Jalapa. con la Secretaría de Seguridad Pública. Hay muy buena coordinación.
1: Vamos a hacer una pausa, es 1:17.
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1: Continuamos con más información y seguimos hablando de temas también de seguridad y ahora con el tema de los despojos para proteger el patrimonio familiar. El diputado Carlos Marcelo Ruiz Sánchez informó que en el Congreso de Veracruz se está revisando el marco jurídico para endurecer las penas, sancionar este delito, el delito de despojo. Coincide con la gobernadora al advertir que los notarios que actúen de forma irregular deben perder su patente.
13: El diputado Carlos Marcelo Ruiz Sánchez, presidente de la Comisión de Justicia y Puntos Constitucionales del Congreso de Veracruz, destacó que para salvaguardar el patrimonio de la población se analizan reformas al Código Penal de Veracruz a fin de endurecer penas y sanciones contra quienes incurran en el delito de despojo. Es un tema muy delicado que hay que contener y atacar.
14: El delito de despojo tenda directamente contra el patrimonio de las personas y pues vamos a estar muy pendientes. Nosotros personalmente vamos a revisar el Código Penal y el de Procedimientos Federal para ver la competencia y el impacto. Por lo tanto, el derecho tiene que irse adaptando para contener, para atacar, para mitigar los delitos contra las diversas esferas de derechos de los ciudadanos. Evidentemente, el tema del despojo es un tema que ya alarma, que llama mucho la atención y que le está haciendo muchos daños a las familias veracruzanas. Lo vamos a revisar y en su momento vamos a presentar una iniciativa al respecto.
13: El legislador local también externó su respaldo al posicionamiento de la gobernadora de Veracruz, Rocío Nale García, respecto a la actuación de los notarios públicos. Notaría que participe en dichos actos ilegales o ejerza con defecto el encargo otorgado por el Estado debe perder la patente.
14: Suscribo todas y cada una de las palabras que dijo la gobernadora Rocío Nale, nuestra gobernadora. Los notarios son depositarios de la fe pública del Estado. Y a través de una toma de protesta, derivada de un examen, asumen una patente para regularizar lo más importante que le da sustento al Estado mexicano, que es la propiedad privada. Entonces, evidentemente, cualquier notario que ejerza con defecto el encargo que les dio el Estado a favor de los veracruzanos, pues se le tiene que retirar de inmediato la patente.
13: Con información generada en el Congreso de Veracruz, Máxima García.
1: Bien, vamos a otros temas, a temas que tienen que ver con meteorología. Ya mencionábamos al inicio de este espacio que está haciendo mucho calor en la zona conurbada, Veracruz, Boca del Río, Medellín, Alvarado, La Cuenca, nuestros amigos en Tierra Blanca, también hacia la zona norte, toda esta zona de Vega, Martínez, mucho calor, aunque hay presencia de lluvias durante la noche y la madrugada. Vamos a ver qué es lo que pronostican, de acuerdo a la Comisión Nacional del Agua. El boletín, lo que indica en voz de nuestra compañera Elsie Salas.
15: Hola Saúl, amigos de La Mejor 100.5. Vamos con el pronóstico del tiempo para este miércoles 19 de agosto de 2026, de acuerdo al boletín que emite Conagua. Para este día se prevé un aumento de nublados y lluvias en diferentes regiones de Veracruz. Las lluvias más fuertes, de 50 a 75 milímetros, podrían presentarse en las cuencas del Tonalá y Coatzacoalcos, así como en las zonas medias y altas del Papaloapan. También se esperan lluvias de 25 a 50 milímetros en otras partes del Papaloapan, zonas montañosas del Jamapacotaxtla, Tecolutla y Cazones, además de la región de los Tuxtlas. En las zonas montañosas del Pánuco, Tuxpan, Nautla, Mizantla, Actopan y La Antigua, podrían presentarse chubascos, mientras que en el resto del estado se esperan lluvias ligeras o lloviznas. En algunos casos, las lluvias estarían acompañadas de actividad eléctrica y rachas de viento. Para Veracruz, el viento será del este y sureste en el norte, del noreste en la zona centro y del norte y noreste en el sur, con velocidades de 25 a 35 kilómetros por hora. Durante el día, el ambiente será cálido a caluroso en las zonas de planicie y costa, mientras que en las zonas de montaña será templado. Por la noche y madrugada se espera un ambiente templado en zonas bajas y fresco a frío en las zonas medias y altas. Las temperaturas máximas previstas para hoy serán de 34 grados en Tuxpan, 34 en Martínez de la Torre, 27 en Jalapa, 33 en Veracruz, 27 en Orizaba, 33 en Catemaco y 33 grados Celsius en Coatzacoalcos. Para MBC Noticias, Elsie Salas.
1: Gracias, Elsie, con la información. Bien, vamos a temas educativos. Cuenta regresiva. Ayer dedicamos gran espacio de este noticiero al tema del regreso a clases, de la compra de útiles escolares, de uniformes, de calzado. Se mueve la economía. Hay quienes están tratando de ir comprando poco a poco, quienes lo hicieron prácticamente desde que fue la salida de fin de cursos, e inmediato pues se dieron a la tarea de ir comprando poco a poco libretas, todos los útiles, uniformes y demás. En este sentido, también mencionamos el tema de las cuotas escolares. Mi querida Marlene Ramón nos mandaron mensaje ayer, ya no lo leí, uno que decía que había pagado de inscripción o cuota escolar de $1,000 y dos mil en San Andrés, llevamos un caso, y $1,000. Muchos padres de familia, pues mire, ya no les quedó de otra más que pagarlo, Tarde llega este anuncio que hace la titular de la Secretaría de Educación de Veracruz, Raquel Bonilla, ya que dice que no debe condicionarse las cuotas escolares, que ahora ya se manejan como aportaciones voluntarias, y que incluso ya mandó una circular a los directores para que no se cobren las inscripciones ni se condicione la educación.
16: Ahora, ¿ya habló con la Secretaría de Educación por el tema de las cuotas?
17: Ya, ahorita voy a subir también a verla en mi oficina, porque sí tenemos que revisar y hacer un operativo, ¿sí?
16: Pero, ahora yo esperando que sea operativo, ¿de qué va a ser? Dice que va a ser un operativo de... El tema del cobro de la...
17: Sí, cuotas. Vamos a ver ahorita con Raquel, ahorita en la oficina.
16: Ajá.
17: Sí.
16: Voy a apenas
17: mandarlo. No, ya lo hablé con ella.
16: Secretaria, en el tema de las cuotas escolares, ¿cuáles claro. sí pueden cobrar y cuáles no?
18: A ver, ninguna escuela en Veracruz puede cobrar cuotas. Es un tema que ha estado... Ajá. platicando ya nuestra gobernadora como una de parte de las políticas. Entonces hemos ya girado respecto a los cuestionamientos de los padres de familia, una circular en los diferentes niveles para que, no sea una condicionante precisamente estas cuotas que van generadas desde la Asociación de Padres de Familia.
16: Pero telesecundaria lo hace.
19: Lo que argumentan los maestros, o bueno, las asociaciones, es que se requiere recurso para dar mantenimiento a las instituciones, para que los propios niños puedan hacer actividades extraescolares. Claro. Y de ahí se argumenta que es válido.
18: Por supuesto, como padre de familia no somos ajenos a eso, sin embargo no tiene que ser una condicionante para que un joven, un
19: pero
18: niño,
19: válido,
18: un adolescente, bajo la organización,
16: la paga si la quiere.
18: Exactamente, no puede ser condicionante.
19: Para bajar los documentos ha habido muchos problemas, no está.
18: Ya se emitió una circular para que a partir del 17 funcionara el tema de las boletas, si no notificaron precisamente que había habido un pequeño detalle con la saturación para las boletas, pero se emitió la circular que a partir del 17, eso fue, si no estoy mal, el 13, y nosotros habíamos emitido con anticipación que a partir del 17 estaba la plataforma ya disponible para todos los trámites correspondientes.
19: Ya,
18: con
19: ya en el pasado se ha mencionado a los propios sindicatos que habría que reforzar la plataforma porque ocurre que llega un momento en que se satura ante,
18: por
19: digamos,
18: supuesto,
19: las solicitudes, ¿no?
18: Por
19: ¿se
18: supuesto.
19: ¿Se hizo este año o todavía está pendiente?
18: Se trabajó con el sistema, la apertura fue a partir del 17, sin embargo, todos los procedimientos son perfectibles y en ese tenor estamos trabajando, incluso ya tuvimos acercamientos con algunos de los sindicatos, si no estoy mal, vamos con 22. Grupos que nos hemos tenido la oportunidad de platicar en el marco de la cordialidad, de la coordinación, sobre todo del respeto y del diálogo, para que entre todas y todos podamos construir una educación en Veracruz. Muy bien.
1: Bien, seguimos con temas educativos y es que ya le comentaba sobre una guía que publicó la Profeco para este regreso a clases. Hoy hoy le vengo a promocionar, dirían. No, no me pagó la Profeco, yo con gusto se lo comparto porque me parece información útil. Un estudio de calidad de útiles escolares donde puede comparar tanto el desempeño de este producto o de cada uno de los productos antes de surtir la lista. Este estudio ya tiene pues casi un mes que lo publicaron, yo lo rescato y se lo comparto. Y dentro de ese estudio, por mencionar algunos, por ejemplo, está el del calzado. Profeco revela cuáles son los zapatos escolares menos resistentes. Y habla de tres marcas: Doggy, Elefante y Yujin. Aparecen entre los modelos con menor calificación en resistencia al desgarre. Profeco también identificó dos modelos con resultados más bajos en las pruebas de abrasión de la suela. Imagínense ahora que está haciendo mucho calor, van caminando sus hijos y ahí van la suela, el zapato que es de, pues son de plastipiel, ya ni siquiera sin, o sea, suela sintética. Si buscan ahorrar en la compra de zapatos escolares para este regreso a clases, este estudio de calidad que hace la Profeco puede ayudarte a comparar los modelos antes de elegir. La evaluación incluye 20 modelos de 11 marcas y realizaron 15,390 pruebas de laboratorio, en donde uno de los principales hallazgos fue que ninguno de los modelos aguantó la prueba de flexión en húmedo. Bueno, ahí se lo comparto. Usted puede desde su teléfono googlearlo, buscarlo, póngale estudio de calidad, útiles escolares, estudio de calidad, zapatos. Ahí se va a encontrar con todas las marcas, tanto las peores como las menos peores, si es que hay algunas mejores. Bueno, vamos a ir a una pausa. Es una con 29 minutos. La gobernadora de Veracruz estuvo esta mañana en la zona de Zongolica y también haciendo entrega de mobiliario y útiles escolares. Ahorita regresamos con todos los detalles con mi compañero Saúl Zúñiga. Una pausa y regresamos.
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1: Una con 31 minutos, hacemos contacto hasta la capital del estado con Isaúl Zúñiga. Muy buenas tardes, compañero, te saludo.
24: Sí, el gobernador de Veracruz, Rocío Nale, y compañero secretario de gobierno, Ricardo Agüed Bardahuil, hizo entrega de mobiliarios y útiles escolares a la zona serrana de Zongolica. Esto fue lo que comentó.
25: Bueno, el día de hoy iniciamos a entregarles sus mochilas con útiles a todos los niños y niñas de kinder, de primaria y de secundaria, de toda la sierra de ¿cuántos municipios? 16 municipios, no traigo mis lentes, no alcanzo a ver, pero me dan la lista de los municipios. Aquí está, en este momento, gracias, a ver si, si me van a servir. Muy bien, son 16 municipios: Atzacinga, Atlahuilco, Coetzala, Los Reyes, Magdalena, Mixla de Altamirano, Rafael Delgado, San Andrés Tenajapa, Soledad Atzompa, Tehuipango, Tequila, Texhuacán, Tlaquilpa, Tlilapan, Xochocotla y Zongolica. Se van a entregar a 42,961 alumnos. El día de hoy se empiezan a entregar en toda la sierra, en todos los municipios.
1: Adelante.
24: El secretario de Gobierno, Ricardo Agüed Bardahuy, hizo ver que se atienden a todos desde esta secretaría, a todos, para ver las diferentes problemáticas que hay en todo el estado. Esto fue lo que comenta.
2: No tenemos que dar la cara, no tenemos por qué, como dicen ahí, o así sacarle, cuando está la conciencia tranquila. El esfuerzo que se hace en la secretaría es para que sienta confianza la sociedad. Que en la Secretaría, por lo menos en el caso de uno, trata uno de hacer su mejor esfuerzo con la transparencia, la legalidad y el apoyo. La gente puede aprovechar este momento con toda confianza. Es una Secretaría que no amedrenta, que no tiene otra situación más que tratar de servir y dejar un legado de un buen gobierno y de una buena actitud. Estos cargos se van muy rápido, no son para todo el tiempo. Y en estos cargos es muy peligroso que se le suba la cabeza o que pierda el piso. Sí hay mucha atención de trabajo, sí, porque atendemos los 212 municipios, atendemos temas desde temprano de seguridad, desde muy temprano, algunos modelos de éxito, algunos que tenemos repetidos, porque pues no es nada pequeño. Veracruz es del tamaño de Italia a lo largo y tiene una población muy importante, diversa, valiosa. Y es un estado que está creciendo, que tiene unos retos enormes, y en ese sentido nos sentimos orgullosos de día a día estar aquí. De hecho, desde muy temprano hasta muy tarde, se nos pagan doble por eso. Estamos a la...
24: El delegado de la MOTAC de Veracruz y también el de Puebla estuvieron aquí en la capital del estado. Ahí en la entrada Palacio de Gobierno, ahí hicieron declaraciones sobre la problemática que están teniendo, pero con pérdidas millonarias por el robo a su sector. Esto fue lo que enfatizó Joaquín.
3: Natal de Amotac aquí en Veracruz y asesor nacional de Amotac.
4: Okay, ¿cómo quedaron las negociaciones o las respuestas que les debieron haber dado esta mañana que bloquearon las vialidades en el país, aquí en Banderilla, por ejemplo?
3: Buen día, no quedó ninguna negociación ni nada y el bloqueo no se llevó a cabo. ¿Estamos en eso? Ahorita tenemos una reunión con Política Regional y Transporte Público para ver unos temas que quedaron de solucionarlos y no ha habido solución.
5: ¿El principal tema cuál es?
3: Temas. La inseguridad, extorsiones y abusos de cobros excesivos en grúas.
6: En este sentido, la inseguridad, ¿cuántos llevan pues asaltos en las carreteras de Veracruz?
3: Tenemos asesinatos, tenemos robos, tenemos secuestros de compañeros que no han sido localizados, tenemos carros desaparecidos, robos. En 15 días tuvimos 11 robos en el tramo de Veracruz a Perote, nada más.
6: Y, pero de lo que lleva registro a Motac en Veracruz, ¿cuántos llevan en lo que va del año? ¿Tienen el recuento?
3: Es que tenemos el reporte entre la zona centro y el tramo este.
6: Ajá, lo que usted tenga de reporte, ¿cuántos llevan en lo que va del año?
3: ¿En lo que va del año? Sí. En lo que va del año tenemos 86 robos, tenemos desaparecidos y tenemos secuestros, compañeros.
5: ¿Cuál es la parte donde más se roba?
6: ¿Cuántos conductores han desaparecido?
3: Conductores, 7 desaparecidos tenemos.
6: Y el...
24: Bueno, pues ya ves lo que dice el delegado, estaba muy enfático, hizo ver que en la zona de Perote, lamentablemente, ahí se han cometido muchos robos. Históricamente, hay que recordar, Saúl, que hace muchos años ahí imperó una banda de los Lima, los famosos Lima, que posteriormente encontraron hasta a un cementerio de trailers hace algunos años. Y hoy también dice que la zona de maltrato, pues ahí ni se diga. También hay muchos, pero muchos robos y lamentablemente algunas personas, algunos choferes, pues hasta se los llevan.
1: Fíjate que en este sentido, hablando de esta problemática en carretera de los robos que no son exclusivos del transporte de carga, puedo mencionar el ocurrido el sábado 15 de agosto a un autobús de la línea ADO que fue asaltado en la madrugada en la autopista Cosoleacaque, Nuevo Teapa, cerca del panteón de Mapachapa, ahí en Minatitlán. Y no es la primera vez que ocurre que hombres armados

0: en donde se volcó un tráiler de productos lácteos, vamos, de la empresa de Lala, y mientras se incendiaba en un carril, todo lo que se regó en el otro, la rapiña, la gente no mide. Entonces, la verdad es que el transporte de carga, lo duro, lo tupido, no solo los robos, la rapiña y demás.
1: Sí, como tú bien dices, está bien que la carga está asegurada, pero pues no se vale esto, ¿no? Y no, la verdad, ahí también te puedo decir históricamente en el medio reporteril, hay comentarios de que muchas veces no tan solo es gente, fíjate, y esto es lamentable, no tan solo es gente de ahí, de la zona, sino que en algunas ocasiones, que quede claro, en algunas ocasiones, pues han participado hasta las personas que llegan con la grúa, o incluso hasta algunos grupos que pueden llegar, grupos de socorristas, que quede claro, no la Cruz Roja, pero sí hay comentarios, pero muy fuertes de que pues la rutina es para todos, Saúl, qué bárbaros.
0: Sí, por supuesto, digo que son varios los problemas, pero bueno, en el tema de los robos con violencia, los secuestros, ya lo dijo el delegado de la AMOTAC, Joaquín Gómez Fernández. Gracias, Isaúl.
1: Buen día.
0: Muy buen día. Vamos a ir a la pausa, 1:39.

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6: Continuamos con más información en MBS Noticias, Veracruz. Vamos rápidamente a un recorrido por algunos de los municipios en donde pues también están ocurriendo cosas importantes. Y bueno, pues en este sentido queremos darles a conocer que Protección Civil en la comunidad de Palmasola continúa con trabajos de fumigación como parte del programa permanente que mantiene el ayuntamiento de Tlaliscoyan, sí pertenece a Tlaliscoyan, y pues se busca erradicar el mosquito transmisor del dengue, zika y chikungunya. En esa zona han disminuido de los casos y de lo que se trata es pues de que no haya ni uno más con estas labores de fumigación. En Medellín de Bravo pues llegan a un acuerdo para avanzar en el saneamiento de las finanzas por el adeudo que tiene Medellín con Comisión Federal de Electricidad. En este sentido, pues ya se estableció en una reunión con representantes de la paraestatal, pues se busca formalizar el denominado convenio de peso por peso, en el cual pues hay un esquema para avanzar de manera responsable en esta deuda. Vamos a irla pagando poco a poco, ¿no? Y eso no nada más involucra al alcalde, sino pues también pues deudas que se han quedado heredadas, y como suele pasar en un ayuntamiento, pues también hay otro tipo de deudos como los laudos o los extrabajadores que fueron dados de baja y no se les liquidó, etcétera. Bueno, la deuda con comisión es una de ellas en Medellín de Bravo. En otro municipio, en Tlacotalpan, cuadrillas de limpieza trabajan diariamente para mantener limpio el municipio. Aquí cabe destacar que se han abierto vacantes en los diferentes departamentos de limpia pública, parques y jardines, para brindar empleos temporales a ciudadanos. Así que la propia ciudadanía es la que mantiene limpio al municipio. Vámonos más hacia el sur, en San Andrés Tuxtla, avanza la notificación de autos maceta, y es que hay una empresa de grúas que tiene

0: inundado. Para donde voltees entrando a San Andrés, de un lado y de otro, de vehículos y que están pues obstruyendo el acotamiento. Dice el alcalde, todavía no se ha presentado un accidente, pero ya requerimos a esas grúas para que retiren esos vehículos, y no solamente a esa empresa, a otros vehículos que en la ciudad pues ya forman parte de la imagen urbana, también el tema de los autos maceta. Más hacia el sur, en Catemaco, el presidente municipal inauguró obra de pavimentación, y es que pues continúan ahí las obras. También hay quienes critican la administración de Norberto Eduardo Toscano, y pues a pesar de las críticas, pues siguen en los planteamientos la inauguración de obras, en este caso de pavimentación. Bueno, ¿qué ha pasado en Lerdo de Tejada luego del cierre o la quiebra del ingenio, y en donde los trabajadores están en incertidumbre, sin recibir liquidaciones? En este sentido, el secretario del Trabajo en el estado, Luis Arturo Santiago Martínez, dijo que el gobierno estatal pues continúa gestionando una solución para el ingenio que contempla incentivos y subsidios para evitar su cierre.
1: Bueno, ya de San Pedro. Bueno, ya es un posicionamiento, nuestra gobernadora está asumiendo el tema de la responsabilidad. Quiero decirles que tenemos por primera vez en el estado de Veracruz un líder. No es lo mismo tener un gobernador que administra a un líder que encara los problemas, que se enfrenta a las decisiones que pueden poner en riesgo la viabilidad laboral en una región. Y nuestra gobernadora, confiamos completamente en ella, los trabajadores también, y esperemos que se llegue a pronta solución.
2: ¿No han sido liquidados?
1: Mediante el diálogo.
2: ¿No han sido liquidados todavía?
1: Todavía no.
2: ¿Han acudido a solicitar asesoría a la Secretaría?
1: Nosotros los hemos acompañado efectivamente y le vamos a seguir dando acompañamiento.
3: ¿Hay algún empleo temporal, algún apoyo que les estén dando a los trabajadores?
1: Bueno, ese tema, acuérdense que tiene poco, el fin de semana, que les dieron algún tipo de insumo. Les han dado efectivamente insumo, porque nuestra gobernadora es muy sensible y entiende la problemática que puede atravesar un trabajador.
3: ¿Se podría pensar en uno?
1: ¿Perdón?
2: ¿Qué tipo de insumo?
1: Son varios comestibles.
3: ¿Despensas?
1: Sí.
4: Oiga, secretario, yo le quiero preguntar, ¿es el SECOL le ha notificado si ha...?
1: Bueno, vamos a buscar todas las alternativas, la gobernadora va a buscar todas las alternativas con el objeto de efectivamente garantizar en la zona la continuidad de la plaza laboral.
3: ¿Quiénes son los que están apoyando en San Pedro?
1: Bueno, son varios, hay trabajadores, sindicalizados, hay eventuales, hay de confianza, hay cañeros, y hay toda una economía que se mueve alrededor, que están aproximadamente 107 mil.
3: ¿Pero están buscando la liquidación o está este tema parado?
1: Estamos, ya la gobernadora asumió el tema.
0: La buena noticia la da a conocer Ernesto Pérez Astorga, el secretario de Desarrollo Económico y Portuario, quien dijo que el gobierno del estado de Veracruz y Grupo Porres llegaron a un acuerdo para evitar el cierre del ingenio azucarero San Pedro en Lerdo de Tejada. Es decir, queda pues garantizada la zafra para la próxima etapa. Esto fue lo que dijo.
5: El secretario de Desarrollo Económico y Portuario, SEDECOP, Ernesto Pérez Astorga, aseguró que el ingenio San Pedro y el gobierno del estado ya llegaron a un acuerdo para evitar el cierre del ingenio. Señaló que aún no se pueden brindar detalles, pero en las mesas de diálogo entre grupos Porres y el gobierno del estado se logró el acuerdo para evitar que este sitio cierre y que continúe funcionando de manera normal.
6: Estuvo aquí el presidente del Consejo de Administración del grupo Porres con los directivos del área del azúcar. Yo lo único que les puedo decir es que ya se tiene un arreglo, que la gobernadora va a dar los detalles, que existe un ambiente de concordia, de alegría, porque pues ya se llegó a un arreglo.
5: Dijo que las personas de la región pueden sentirse tranquilas debido a que la operación va a continuar de manera regular, mientras que la zafra se seguirá haciendo tal y como se tenía previsto. Por otro lado, afirmó que a pesar de la quiebra de Braskem y Deza, que se declaró en Estados Unidos, la planta que se encuentra en Coatzacoalcos continuará operando, ya que le inyectarán capital de parte de una persona privada, por lo que sostuvo que los 600 empleos en el sitio se encuentran asegurados. Reportó para Noticias MBS, Ana Osorio.
0: Bien, pues buenas noticias, no cierra, rescatan este ingenio, pero pues ya había incertidumbre también de la posibilidad de que cerrara otro de los ingenios, que como lo es el modelo, y había incertidumbre. Esperamos que pues se dé certeza a los trabajadores y que pues toda vez que intervienen, porque como ya mencionaban, en nuestro campo hay caña, hay mano de obra, hay gente que quiere trabajar, y por supuesto que pues en medio de todo lo que se desató en la polémica de cómo se dio el anuncio del cierre, si el dueño andaba en Europa, si el gobierno intervino, si el titular de la empresa está en todo su derecho de declararse en quiebra, en fin, en medio de todo esto, bueno, al parecer la buena noticia es que va a continuar. Vamos a otro tipo de información, y es que los partidos políticos han tenido actividad. El PAN en Veracruz nombró tanto secretarías estatales y coordinaciones legislativas y municipales. La comisión permanente sesionó para ratificar a quienes encabezarán las secretarías del Comité Directivo Estatal, así como las coordinaciones de diputados locales, diputados federales, de alcaldes, síndicos y regidores. Durante la sesión, la presidenta del Comité Directivo Estatal, Ana Ledesma, agradeció al Comité Directivo Estatal y a la Comisión Permanente su convicción y disposición para trabajar en unidad con miras a consolidar el fortalecimiento constitucional de lo que es la presencia territorial de Acción Nacional en esta nueva etapa. Se ratifica a Enrique Cambranis como coordinador de diputados locales, a Claudia Quiñones como coordinadora de diputados federales y a Marijose Gamboa, alcaldesa de Boca del Río, como coordinadora de alcaldes, síndicos y regidores. En el marco de esta renovación, Ana Ledesma reitera su compromiso como la primera mujer en liderar el partido en la entidad y subrayó que la Secretaría de Mujeres será un instrumento de formación y liderazgo para las militantes. Y cuando así lo decidan, esto en la competencia de candidaturas y espacios de representación y toma de decisiones. Eso es lo que comprende al PAN en Veracruz. Quienes también tuvieron actividad fue el PRI, quien dio rueda de prensa y respaldan el liderazgo de Alito Moreno Cárdenas al frente del partido, y dijo que pues el PRI enfrenta con valentía a todos aquellos que los atacan, que intentan linchar, y desde esta sesión pues hablan no solamente este tema a nivel nacional, sino también a nivel estatal. El líder del tricolor en Veracruz, Adolfo Ramírez Arana, lamentó que las denuncias penales que en el pasado presentó Alito Moreno ante la Fiscalía General no procedieran. Esto fue lo que dijo.
7: Yo creo que se avanza a pasos agigantados. ¿Qué se está logrando? Que la sociedad mexicana se está dando cuenta que tenemos un régimen, un narcogobierno. Es la realidad de las cosas. Aunque ellos controlen el poder judicial, el legislativo, aunque ellos hagan sus artimañas para que las denuncias no procedan, quien los va a juzgar es el pueblo sabio, como dicen ellos mismos. Y el pueblo se está dando cuenta que no hay avance, que hay en todo momento más inseguridad, que no hay progreso, que no hay desarrollo, y que sí hay un gobierno coludido con el narcotráfico. El que el INE dictamine que no se les pueda decir el narcopartido, narcogobierno, es una prueba clara de cómo ellos tratan de engañar al pueblo y quieren que nadie los
0: Por su parte, también Silvio Lagos Martínez, de Asuntos Electorales en el PRI de Veracruz, confirmó que hay denuncias por actos anticipados de diversos actores políticos. Bueno, así la actividad de uno de los partidos. Y vamos a otros temas, y es que es miércoles de asesoría fiscal con Héctor Hugo Hernández Espinosa, delegado de la PRODECON, la Procuraduría en Defensa del Contribuyente, con un tema interesante: la regularización fiscal. Aún estás a tiempo.
8: Hola, ¿qué tal? Muy buenas tardes. Esta semana quiero hablarles de una oportunidad que puede ser particularmente importante para quienes tienen algún adeudo, un crédito fiscal con el SAT y todavía no han podido ponerse al corriente. Hablo precisamente del programa de regularización fiscal 2026. Este es un programa que permite, bajo determinadas condiciones, bajo ciertos requisitos, obtener una disminución de hasta el 100% de multas, de recargos y gastos de ejecución relacionados con determinados adeudos fiscales. Y aquí hay una fecha que debemos tener muy presente: el 31 de agosto de 2026. Vamos por partes, porque hay información circulando también por redes y es importante entender exactamente de qué estamos hablando. Primero, hay que dejar bien sentado que esto no significa que el SAT te esté perdonando el impuesto que se dejó de pagar. Lo que se disminuye son principalmente los accesorios que la componen. ¿Esto qué significa? Es decir, las multas, los recargos y los gastos de ejecución, siempre y cuando el contribuyente cumpla con los requisitos que establece actualmente la Ley de Ingresos de la Federación, así como la Resolución Miscelánea Fiscal. El beneficio aplica a adeudos correspondientes al ejercicio 2024 y ejercicios incluso anteriores. Sea cual sea el año, puede ser sujeto de este beneficio siempre y cuando sea, nuevamente, correspondientes al ejercicio 2024 y adeudos anteriores, ya sean que fueron determinados por el SAT o incluso por la propia Agencia Nacional de Aduanas de México. Incluye, como lo mencionábamos, recargos, gastos de ejecución y multas. ¿Quiénes pueden acceder a este beneficio? Según lo establece la ley, todas aquellas personas físicas y morales cuyos ingresos totales en 2024 no hayan excedido de 300 millones de pesos. Esto es un umbral muy importante y además hay que tener en cuenta, como lo repetimos, que hay que estar atentos a cumplir con todos los requisitos que establece la ley. Una excepción al beneficio que está ahorita actualmente bajo este programa es que ya incluso hayan recibido beneficios fiscales de manera anterior, que incluso estén condenados por delitos fiscales o que incluso se encuentren relacionados en los listados de la lista negra del SAT, esas empresas que emiten facturas y operaciones simuladas. Pues bueno, estas empresas también no son sujetas de este beneficio fiscal. Hay algo muy importante aquí que resaltar: no todos los contribuyentes tienen que encontrarse en la misma situación. Puede ser un contribuyente que presentó una declaración anual en años anteriores, optó por su pago en parcialidades, incumplió con alguno de estos, por tanto incumplió con el pago del crédito y actualmente se refleja. Pues bueno, estos contribuyentes tienen la posibilidad también de solicitar este beneficio fiscal. Y pues bueno, para ciertos contribuyentes, es importante mencionarles que si incluso se encuentran dentro de una auditoría, una revisión por parte de la autoridad, pueden acceder a este beneficio mediante la autocorrección de estas irregularidades y, por supuesto, el pago de esta regularización. Aquí, importante nuevamente, se nos va todo el tema de los recargos, las multas y los gastos de ejecución que en su caso se generaron. ¿Qué tengo que hacer? Pues bueno, tengo que hacer una solicitud directamente ante el SAT y la podemos presentar vía PRODECON, es decir, que esa institución, la Procuraduría de la Defensa del Contribuyente, te va a asesorar para que presentes este trámite de una manera muy sencilla. Recuerden que todos los trámites que hacemos en PRODECON son completamente gratuitos y los servimos a través del área de asesoría. Nuevamente, y terminando con esta intervención, el 31 de agosto, prácticamente a la vuelta de la esquina, que se nos está acabando la posibilidad de acogernos a este beneficio, una oportunidad para ponernos al corriente con beneficios importantes. Y pues bueno, recordamos que las oficinas de la Delegación Veracruz se encuentran ubicadas en Avenida 5 de Mayo, aquí en el Palacio Federal, en la colonia Centro del Puerto de Veracruz. Tienen sus oficinas abiertas en un horario que va de las 9 de la mañana hasta las 6 de la tarde, de lunes a viernes, o pueden incluso llamarnos al teléfono 2299-3138-77. Más vale regularizarse hoy que enfrentarnos a un problema fiscal el día de mañana. Nos vemos la siguiente semana.
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13: Hola, ¿qué tal, Saúl y amigos de La Mejor 100.5? Les compartimos lo más destacado del deporte hasta el momento. La Hormiga González ya tiene nuevo equipo. Armando González dejará Chivas para convertirse en el nuevo jugador del Olympiacos de Grecia, luego de que ambos clubes llegaran a un acuerdo definitivo por su fichaje. El conjunto griego pagará alrededor de 12 millones de dólares por el delantero mexicano, mientras que Chivas conservará el 20% de su carta pensando en una futura venta. Cabe recordar que Olympiacos había comenzado las negociaciones con una oferta cercana a los 5 millones de dólares, pero ante la negatividad de Guadalajara tuvo que mejorar considerablemente su propuesta. Y es así como la Hormiga González da el salto al fútbol europeo y tendrá una nueva oportunidad para demostrar su talento fuera de México. Solo falta que Chivas dé el comunicado. En otras noticias, América comienza a recuperar jugadores importantes de cara a la Apertura 2026. La principal novedad es Luis Ángel Malagón, quien volvió a las canchas después de varios meses fuera por una lesión en el tendón de Aquiles. El arquero disputó 45 minutos con la sub-21, marcando su regreso tras no jugar desde marzo. Por otro lado, Alex Zendejas todavía no trabaja al 100% y se espera que pueda regresar con el primer equipo en aproximadamente 2 o 3 semanas. El panorama es más complicado para Franco Rosano, La Pantera, Zúñiga y Víctor Dávila, quienes continúan con diferentes situaciones físicas y deportivas. Mientras tanto, Israel Reyes estaría contemplado para permanecer en el América pese al interés que había surgido desde Europa. Además, México sigue demostrando que hay talento y futuro, pero ahora en el béisbol desde las categorías infantiles. En la serie del Caribe Kids 2026, los Jaguares de Nayarit se coronaron campeones tras vencer 11-8 a República Dominicana, una de las grandes potencias del béisbol. A este logro se sumó el campeón de la Serie Mundial Infantil Cap Ricken, donde la selección mexicana sub-12 derrotó 6-3 a Estados Unidos para quedarse con el título. Dos victorias ante países con gran tradición beisbolística que deja claro que México tiene talento de sobra en las nuevas generaciones. Y así cerramos este recorrido por la información deportiva del día de hoy. Soy Irlanda Landa, gracias por acompañarnos por La Mejor 100.5 y seguimos al pendiente de todo lo que ocurre en el mundo de los deportes.
0: Llegamos al final de este espacio informativo. Gracias por sintonizarnos. La invitación para que sigas con nosotros a través de la señal del 100.5. Mi nombre es Saúl Esteves, gracias. Marlene Ramón en los controles y a nombre de este gran equipo informativo, te deseamos una excelente tarde.

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Cálmense, niños. Ya estoy con ustedes de nueva cuenta y me quedo hasta las 4 de la tarde para leerte y, por supuesto, complacerte con muy buena música. Oigan, buen provecho, familia. Si usted ya anda comiendo, si va de regreso a casita, si anda en el trabajo, también aquí nos quedamos leyéndolos en todas las redes sociales, a lo mejor 100.5. Recuerda que el número de WhatsApp 2292-65105 es donde te voy a estar, por supuesto, respondiendo, y voy a estarte complaciendo con buena música. Y aprovecho para saludar a mi Juan, que ya me tenía muy, pero muy olvidada. Dice: buenas tardes, Pantera Hermosa, reportándome por acá y saludándoles en su espacio. ¿Podría incluir la de Ojitos Mentirosos, por favor, si se pudiera? Muchas gracias. Claro que sí. Dice por acá: saludos, Panther. Ponme la canción de Bobby Pulido, dice, la de Ojalá Te Animes. Esa me gusta mucho y sabes que me pone de buenas, me gusta para este miércoles. Y aprovecho también para mandar otro saludo allá para hasta la Vainilla City, hasta el Vainillal, sí señor, ahí a Beto, a Saúl, que andan en la chambi. Bueno, ahorita creo que andan comiendo, pero andan chambeando, le andan haciendo una pausa para agarrar fuerza también y darle con Tokio al trabajo. Vámonos pues con esto me pone muy ready. Soy la Pantera y porque tú lo dices, somos la mejor.

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1: Hey. 2:22 al aire con Manuel Ramón La Pantera, su servilleta aquí leyéndolos a través de lo que estaba en cabina. 2:22-65-105 2:22. Oye, mira qué bonito, números de la suerte, dicen. Es de la, bueno, me lo inventé yo, pero todo número así, cuando agarramos números espejos, entramos en esta onda de la suerte. Dicen, No, pero sí lo he escuchado. Sí, lo he escuchado. Saludos por acá para mi buena amiga Andrea. Dice, hola Panther, ¿cómo estás? Buenas tardes. Oye, por favor, si me puedes poner la canción de Abracadabra, de En Realidad. Esta canción me la estaba yo guardando hace ratito y de hecho me puse a pensar porque estaba yo viendo estos videos vintage, ya sabes, desde esos que te encuentras de 1990, de 1998. Yo no sé si es porque a lo mejor Facebook está detectando que ya viene el cumple, el Panther Fest, que digo, me salen como estos videos de bodas, de los 15 años, de cómo eran anteriormente, con estos flecos así altísimos y que las coronas en el cabello, todo peinado, con el tul a todo lo que da, ¿sabes? Y el vestido pomposo de los hombros, con hombrera, ¿no? Y todo el Swarovski, toda la lentejuela que les ponían. Y la verdad es que dices tú, ah, que vaya que hay recuerdos que nos traen canciones, ¿no? Y también sensaciones, porque hay momentos que se quedan, ¿no? Guardados en ese rinconcito de la memoria. Y aunque pasen los años, basta una palabra, un lugar, un olor, una fotografía o hasta una canción para regresar unos segunditos, ¿no? A ese momento. Hay recuerdos de verdad que sí. Vaya, hasta olores, hasta sentimos el olorcito como aguardado, como a viejo, como no sé, pero ese olor aguardado bonito que te trae el recuerdo, no sé, quizás hasta de la casa, de la abuela, no sé, a mí me late. Y esto es lo que provoca esta canción, por eso me la estaba guardando para ti. Mi querida Andrea, te mando un besote para ti, para toda tu familia, hasta Jalapa, también gracias por estar siempre conectados, y buen provecho, porque ya me andan presumiendo que andan con la comidita y toda la cosa. Acá ya ruge la tripa, ¿verdad? Pero bueno, ¿qué le hacemos? Si nos toca la hora de comida, pasarla con ustedes, y para eso estamos, para complacerlos. Así que los dejo con esto, a cargo de Abracadabra, para que lo coreen todos así con las manitos arriba. Soy La Pantera, aquí nomás.

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12: Son las 2:34 minutos.

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1: Las 2 de la tarde con 37 minutos. Acá leyéndolos y también, pues, antojándome, ¿verdad? De estos platillos que nos comparten acá. Vamos a hacer una sección, ya lo dije. Ya lo he estado pensando.

jitomate, dependiendo, digo, la variante jitomate, tomate, como usted lo quiera llamar, sal, caldito de pollo, pollo cocidito, qué rico, qué rico, la verdad es que buen provecho, familia, para todos los que andan en estos momentos degustando ahí con la familia, compartiendo los alimentos con los compañeros del trabajo, con la familia, y gracias, doña Margarita, por compartirme la receta y por antojarme también, porque ya una tripa está mordiendo a la otra, pero ahí también me mandaron a mí mis frijolitos así, charros, y acá le voy a hacer segunda, buen provecho para ti, para Cintia también, dice, saludos, Pantera, acá escuchándote en la zona norte, por favor, si nos puedes complacer con algo de Patrulla 81, déjame ver porque tenemos todavía nuevo de Patrulla 81, dice por acá, saludos a mi compañero Juan y a mí, venimos rumbo a Piedras Negras, andamos chambeando. ¿Cuál Piedras Negras? ¿El que yo conozco? ¿De acá, de la región o de dónde? Coméntame, dice, es que hace rato no escuché, perdí la señal. Apenas andamos leyéndote, corazón. Te mando un saludote, gracias por estar ahí conectados. Dice Will, saludos, Panther, también provecho, todos en la comida, yo creo, andamos en ese mood, ¿verdad? Vámonos pues con más buena música. Oye, dice Gaby, hola, Panther, dice, por acá escuchándote. Y si le puedes mandar un saludo, por favor, a mi señor esposo, que hoy estamos cumpliendo 20 años de casados. Ve nomás qué chulada. Mana, hoy que te lleven, a ver, nada de hacer comida en la casa. No, hoy que te lleven, obviamente tú dale algo también para que se vea, pero que te lleven a comer, que te vayan a un lugar bonito, a festejar, o aunque sea, no sé, a la playita ahí, un picnic en la playita, pero algo que lo saque de la rutina, obviamente años se dicen fáciles, pero ¿quién? ¡Hoy! ¿Quién? Dura tanto con alguien, imagínate, ¿no? Ya eso es de celebrar, ya cuando, es más, cuando pasan los 10 años y dices, sigues con la misma persona, no, ya eso es de celebrar, semana. Muchas felicidades para ti, para tu señor, ¿verdad? Que por ahí nos anda escuchando y pues bueno, que sean muchísimos, muchísimos años más de inmenso amor. Vámonos con esto de Patrulla 81 que nos está pidiendo por acá mi buena amiga, se llama Actos de un Tonto, lo más nuevecito.

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1: Las 2 de la tarde con 58 minutos, ahí escuchamos a El Bebeto, no te creas tan importante. ¿Cuánto? Más de uno la dedicó, yo sé que sí, oigan. Y qué gusto leerlos y que nos sigan acompañando y que dediquen estas canciones, que todavía me digan, Panther, ponme este que va para fulanito y tal, y yo sí, con mucho gusto, vamos a darle, le das tú, le doy yo también. Dice, buenas tardes, Pantera, dice, un saludo hasta Córdoba para toda la gente que anda trabajando, manejando, dice, yo ando repartiendo, dice, aquí seguimos escuchándote porque contigo hasta el tráfico se hace más sabroso. Mándale un saludo a toda la familia de mi colonia. Dile que. Y ahí se me cortó. Pero no me pones el nombre de la colonia, manito. Te faltó el dato. Saludos, dice, para mi compadre, que dijo que hoy iba a trabajar más temprano y ya casi son las 3 y apenas está bañando. Ay, compadrito, como siempre usted, dice. Dice, compadre, tú no eres trabajador, eres turista de la chamba. Pues, o a lo mejor se está haciendo para que ustedes le vayan adelantando el trabajo. Saludos, dice, para toda la gente de la zona sur. Dice, mucha precaución en la carretera y que no se apague el ánimo. Saludos. Pantera, mándale un saludo a mi hermana, dice, a Charito, que ayer cumplió años. Dile que la quiero mucho, que le mando un beso. Y que ya regrese los toppers a mi tía Chávez, dice, que se lo prestó hace 6 meses. Ese sí es un asunto familiar de máxima importancia, dice, que. Pero que ahora lo regrese con comida de la pachanga que tuvo ayer porque no los invitó. Ay, no. Mana, pues dice que cuando te dan un topper con comida, tienes que regresarlo lleno. No sé, pero tienes que porque si no, dicen que es de mala suerte, que te va a faltar comida y que, ya saben ustedes. Pero no sé, por si sí o por si las moscas, pues ahora sí que por educación regresarlo lleno. Y hay una frutita, un detallito, algo, un postrecito podría ser, ¿verdad? Saludos, dice por acá Pantera, hola, ¿cómo estás? Estamos varios escuchándote, ya empezamos, dice, dice que ya empezaron a decir que qué culpa tiene el miércoles. esta frase ya se quedó hasta con Germán Montero, que ahora la dice hasta para cantar, manitos, ya la vamos a patentar. Esto a cargo de Grupo Frontera y Alejandro Fernández. 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
3: Ya son las 3 de la tarde con 15 minutos.

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1: Gracias por continuar con nosotros. Las 3 de la tarde con 22 minutos leyéndolos a través de la frecuencia azul. La mejor 100.5, 22, 9, 2, 6, 5, 105. Ahora sí, ya, a ver, Carmen Reyes, ¿ya ahora sí puedo mandar el saludo o qué onda? No me mandes audio, porque no te voy a poder escuchar, pero dime solamente sí o no. Escríbeme sí o escríbeme no, porque luego se me va la onda, aquí no puedo escuchar, se va a escuchar todo el micrófono y pues así no vale. Oigan, mando un saludo, mira, aprovechando que es la hora de la comida y que hace rato les dije, bueno, que me estaban presumiendo otro platillo, me presentaron la polenta, esa sí la conozco, la polenta de Huatusco, esa sí la comí, la conozco, que es como un tamal, grandote, bueno, no sé si es la misma preparación de la masa. Pero sí la comí, ya tiene unos añitos, no la he vuelto a comer, solamente una vez, ¿para qué les miento? Muy rica, por cierto, en el Ocote, precisamente ahí la comí, es como, no sé, a mí me supo como a tamalito de masa, no recuerdo en qué estaba envuelto, porque ya la pusieron en la mesa, sí, era redondita, y no recuerdo también si era rellena, la verdad, pero me supo a tamalito de masa, muy rica, deliciosa, que claro que sí, la vuelvo a probar, obviamente, porque sí estaba muy deliciosa. El platonile, lo dije bien, también en la región de Huatusco, esta me están comentando que es con frijol negro, con masa de maíz, ¿es la misma? O sáquenme de duda, si es la misma o no. El platonile, masa de maíz, chile seco, jitomate, cebolla, epazote, sal, y es como la consistencia que es como caldosona, ¿no? Que primero se cuecen los frijolitos hasta que estén suaves y ya de ahí se prepara una salsita con jitomate, ay, con cebollita, jitochile, y esa salsa se incorpora a los frijoles. Y ya después, y se viene lo interesante, porque se disuelve la masa del maíz en un poco de agua para obtener como esta mezcla, pues sin grumos, ¿no? Órale, se ve y suena interesante también. Dice, la masa se hace que el caldito vaya tomando una consistencia espesa y aterciopelada. ¡Oh! ¡Órale! Y ya se agrega, una vez que ya está todo revuelto y que queda esa consistencia, ya se agrega el epazote y se deja cocinar hasta que la masa esté completamente cocida y el platillo tenga como la consistencia, esta consistencia que es muy característica de la región. Mira, pues ahora en las vacaciones, a ver si andamos por la zona de Jico, o de Coatepec, vamos a pedirla. Les voy a, para darles mi punto de vista sobre estos platillos que me están recomendando. Se me antoja, y aparte ahorita pues obviamente con la tripa toda alborotada, claro que ya sé que se me antoja. A ver, ya por ahí le dije a Carmen Reyes, no me mandes audio, y ahí me está mandando audio, qué bárbara, ya, qué barbaridad. Le dije, ponme sí o ponme no. Bueno, pues ahí le mandamos un saludo a Saúl, a Beto, otra vez, que andan trabajando, que andan en la construcción, pero que están agarrando fuerza en la comidita, y ahorita para seguirle otra vez, ánimo, chamacos, ánimo, que quiero eso requete chulo. Pues vámonos con más buena música, acá los motivamos. Mira, esto a cargo del grupo G, es una salsita que se llama Me Elevas Hasta el Cielo. Soy la Pantera, aquí nomás.

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11: Son las 3 de la tarde con 33 minutos. 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
1: Ay, mis amigos personales, íntimos, fui a sus 15 años y toda la cosa. Ellos son de vainilla, sonando con esto que se llama Amor.

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1: Las 3 de la tarde con 40 minutos, aquí leyéndolos y andamos casi en la recta final de este programa, chamacos, casi, así que aprovecha para pedirme tu rolita, para complacerte, ya sabes que nos encanta leerlos y que formen parte también de esta programación, de esta familia azul que por acá los estamos compartiendo, que la comidita, incluso hasta las recetas nos pasamos. Me encanta que, por ejemplo, ahorita le mando saludos a don Cipri, que nos marca fuera del aire y que nos dice que siempre desde que puede está bien conectado desde el Morning Show hasta las bromas del Panda Show. O sea, imagínate toda la programación, se la sabe de pies a cabeza. Oigan, muchísimas gracias porque ustedes hacen de este programa también parte de su día a día, de nosotros también, de nuestro día a día, y nos encanta acompañarlos y ahí llevarles buena música, y sobre todo compartirles esta buena vibra, ¿no? Que siempre traemos y que es nuestro fin hacerlos pasar una tarde o un momento agradable y que se desconecten, por supuesto, con la buena música que traemos en programación para todos ustedes. Dice por acá Alejandra, dice, saludos a este Panther, acá escuchándote en Huatusco, por ahí escuché de la Polanta, dice que ya la comiste, yo te invito a comerla con todo gusto a mi casa es tu casa. Muchas gracias, Alejandra. Sí, te vamos a tomar la palabra. Yo le voy a decir a alguien por ahí que va a estar muy contento de ir a comer la Polanta, de degustarla, porque si a mí me gustó, obviamente le va a gustar. Muero ya tener literal, como que será fácil, como seis años aproximadamente que no la como. Me tocó ir hace poquito a la zona, pero no la probamos. Igual nos organizamos, ¿eh? Acá te voy a escribir, te voy a mandar un mensajito para tomarte la palabra, claro que sí, muchas gracias, híjole. Y yo digo siempre, ay, qué bonito cuando recibo comida y me dicen, oye, vente para acá, vente para allá. Yo doy comida y así la recibo de regreso, ¿eh? Me encanta, gracias por estar en sintonía y por hacernos por acá partícipes de sus horas de comidita también. Les mando un besote a todos, familia. Me voy con esta canción que me están pidiendo de mi Joss y ahorita regreso prácticamente para despedir el programa, así que no le cambies porque en punto de las 4 de la tarde va a venir Pepe Cota, el potro para la flota, y todavía tenemos mucha programación. Soy La Pantera, aquí nomás.
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ya con 50 minutos. Estamos llegando a la recta final de esta tarde, de este miércoles. Mañana jueves tenemos la cita con el Risolviendo, con el más loquito de todo Alvarado, que es mi Rizo Precioso, que por acá lo vamos a estar acompañando. Y pues bueno, invitándolo a que siempre se reporte con nosotros, que se quede a través de la frecuencia, porque todavía viene Pepe Cota el Potro, después el Panda Show. Tenemos mucho contenido en redes sociales. Vaya a seguirnos en todas las plataformas digitales. Nos encuentra como La Mejor 100.5 Veracruz. Y bueno, pues por acá recuerde que mañana, mañana nos escuchamos y nos puede ir dejando sus comentarios para resolver esos achaques, dudas, preocupaciones y todo lo que le ande cargando por ahí. Ya lo sabe, 2292-65105. Mando un saludo a mi amiga Magi, que nos está saludando por acá a través de WhatsApp, y dice: hola, buenas tardes, ¿me puedes poner la canción de Cómo te recuerdo, de Los Temerarios? Dice: un saludo para Xochocotla. Y por acá dice: buenas tardes, amiga, un saludo de Melesia Landeta Reyes desde Boca del Río. Dice: ¿me puedes poner una canción de Los Acosta, por favor, cualquiera? O la de Una Rosa en el Balcón. Dice: un saludo para ti. O quiero una canción de Los Juanes. Me pide como 10 Melesia en una. Te dejo una, va que va, Melesia. Por acá te la voy a programar. Me voy con esto de Los Temerarios que nos están pidiendo. Y bueno, agradeciéndote como siempre. Buen provecho a ti, familia, a los que andan ahí en el trabajo, a los que nos traen de copilotos también, y a los que nos traen en el celular, porque si tienes un celular, traes una radio contigo. Así que descarga la aplicación para que puedas más adelante participar en todas las dinámicas que tenemos para ti. Te mando un abrazo tronadísimo y buen provecho, familia, porque tú lo dices, somos La Mejor.

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Sí, buenas, buenas. ¿Cómo están? Muy buenas tardes, señoras y señores. Hay que agarrarlo y hay que hacerlo caldo. Es ¿qué onda, chavos? Hay que agarrar ese gallo y hacerlo caldo, Marlene. Deja de burlarte de mí. Sí, estoy en plena pubertad, te estoy cambiando voz. Es de la emoción, sí te escuchas, te sentimos, te oímos. ¿Qué onda? ¿Cómo estás, Marlene? Ya deja de burlarte de mí, por favor. Bienvenidos, señoras y señores, a este programa donde al locutor le cambia la voz cada 20 segundos. Esto es para la flota, señoras y señores. Espero que se encuentren muy bien. ¡Qué agasajo! ¡Qué honor! ¡Qué privilegio saludarle en esta su estación favorito! ¡La mejor 100.5! Pues, ¿cuál más? Oiga, bienvenidos, bienvenidos sean todos y cada uno de ustedes. Bueno, invitándole a que no se me despeguen estas próximas 4 horas de programa, porque tenemos el tema del día de hoy que va a estar buenísimo. Así que te invito a que compartas tu punto de vista, tu opinión a través del WhatsApp activado, las líneas telefónicas. Y también la máquina del tiempo, regalos y premios, así que no te me despegues. Líneas telefónicas para que te pongas en contacto en este momento, 2291-00105, 2299-2191-21, y el WhatsApp activado, 2292-65-105. Ahí leo todos tus comentarios, me mandas la nota de voz, te reportas, ¿qué rolita quieres escuchar? Y como siempre te digo, llegó el momento de que te pongas cómodo, te abroches el cinturón, te traigas la botana, porque aquí comenzamos.

0: 17 minutos, estamos de regreso. Excelente y bendecida tarde a toda la familia que nos está sintonizando a través de La Mejor 100.5. Ya 4:18. Saludos a toda la banda que nos escucha en la oficina, en el transporte público, en el tráfico. De veras que... No, bárbaro, qué bruto. De verdad, yo no me explico por qué, si es que no hay dinero, hay tanto carro. Digo yo, ¿no? Hemos de haber muchos que andamos en reserva. Oigan, familia, como siempre en este programa, lo más importante es que usted pues se reporte a través del WhatsApp activado y las líneas telefónicas y nos haga saber qué es lo que opina, qué es lo que piensa acerca de estos temas que se traen a debate diariamente. Es por eso que ya llegó su tan gustada sección, que es nada más y nada menos que...
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0: Esto es La Flota Comenta, mano. Y sí, el día de hoy ya llegó el momento donde usted se reporta y nos dice qué piensa, qué opina, cómo le ha ido en la feria acerca de esto que le traigo el día de hoy. Seguramente usted en algún momento ha vivido las fiestas, el descontrol, la juventud o... A veces no se necesita ser tan joven para cotorrearla, Padre Santo. Y es por eso que el día de hoy hablaremos... Sí, de las borracheras, mano.
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0: La borrachera es ese momento donde te sientes desinhibido, donde te sientes sin pena, sin pudor, sin vergüenza, mano. Ese momento donde la estás pasando increíble, ese momento donde el volumen de la música nunca es suficiente. Pero como todo en esta vida, hay momentos donde se tiene que terminar. Están los amigos aferrados, los afterrados, le digo yo. Que les gusta seguir la fiesta, pero hay gente que no, que tiene que cumplir con sus deberes e irse a trabajar, irse a dormir para reponer el sueñito y al otro día presentarse a la chamba, a la escuela o a donde sea que tenga alguna actividad. O hay personas que definitivamente no necesitan de eso y en vivo y a todo color se van a chambear, mano. Y es que fíjate que se está haciendo viral un video que está circulando a través de redes sociales, donde un señor oficial está chambeando de una forma, pues, no tan sobria, digámoslo así, mano.
3: Buenas tardes, buenas noches, señor.
0: Buenas noches.
3: Me escapadé. Andabas de los vidrios polizados, jefe.
4: El oficial había equipado a la persona ciudadana que trae los vidrios polarizados, jefe. Buenas tardes. Ya se metió el sol. Buenas noches.
0: Pero escuchemos porque no, como dijo la novia de Sage, no todo paró ahí.
5: Nadie me había parado más que ahorita usted. Tengo aquí circulando casi un año y no me han parado por los polarizados.
3: Ahora ya hay las reglas, jefe.
0: ¿A las reglas?
5: ¿Y las reglas qué dicen?
3: Quites el polizado, jefe, el carro.
0: Polarizado.
5: No, jefe, pues como a esta hora no puedo.
3: ¿Por qué?
5: ¿Qué me anda tocando?
0: Y ahí la cosa se empieza a trastornar un poco porque al parecer andaba pidiendo una mordida, pero no monetaria, sino de oreja. Mi pregunta es, ¿por qué hay mucha gente que con dos cervezas se les va la cochina al monte? ¿A poco a la banda de la comunidad cuando toman dos cervezas andan bien heterosexuales? Continuemos con este episodio.
5: ¿Cómo nos podemos arreglar? Dime cuánto quiere.
3: Aguanta.
5: No, pues, que...
3: No, pasa nada. ¿Eh? Ya, ya agarré la mano.
5: ¿Cómo nos vamos a arreglar?
3: Ya sabes.
0: ¿Qué hubo?
3: Otra cosa.
5: ¡Oh! ¿Qué quiere?
0: Espérame, ya sabes, le dice, y vamos a arreglarnos con otra... ¿Qué otra cosa? Dígame usted. ¿Qué es lo que quiere de mí, señor oficial? Dígamelo.
3: Ya sabes.
0: ¿Ya sabes?
3: Dame su licencia, por favor, jefe.
5: No traigo licencia.
3: ¿Los papeles de carro, jefe?
5: Se me olvidaron en la casa.
3: No manches, jefe. Sobre.
5: Súbete, aquí lo arreglamos.
3: Estamos hablando bien, jefe. Ay.
0: Sí, ay. Espérate, ahí ya se empezaba a poner bien cariñoso el oficial. Al parecer sí quería una mordida, pero de nuca. Así que por eso el día de hoy la flota nos dice y comenta cosas que puedes decir o hacer para disimular la borrachera. Fíjate, hay muchas cosas que puedes decir para disimular la borrachera. Por ejemplo, si usted en algún momento pasa por algún alcoholímetro o no lo dejan entrar a casa porque supuestamente usted viene muy borracho, en ese momento se va a armar de valor, va a tomar tantito aire y va a contestar.
6: I love you, man.
0: Ahí está, más claro ni el agua. Cosas que puedes decir o hacer para disimular la borrachera. Fíjate, hay muchos tips y uno de esos, mano, es que mastiques lo que sea. No, ahí te va, mano. Y es que de verdad pareciera que la banda a veces tiene unas ideas bien asquerosas y es para que no te huelan tus papás. Me acuerdo en la prepa, me decía la banda, mastica servilleta. Ay, me veías con un rollo de papel de baño de los hijos de...
7: ¿Ya no me huele la boca, caguama?
0: Cosas que puedes decir o hacer para disimular una borrachera. Hablar bajito, mano. Hablar... Sí.
3: No tomamos. No tomamos, jefe. Como usted puede ver, vengo muy serio yo.
0: Esa es otra, mano. Cosas que puedes decir o hacer para disimular una borrachera. Poner cara de que todo está bajo control, gordo. ¿Sí? No importa que en ese momento te esté dando, que te esté dando el reguilete, que parece como si estuvieras volando a 1,000 por hora, mano. Tú aguantas y como que tratas de mantener los ojitos derechos y en órbita. ¡Todo bien! Mi gente borracha, es momento de que se reporten y nos digan ustedes cómo es que disimulan una borrachera. No me le cambies, esto es para la flota. Estás escuchando la 100.5, aquí nomás.
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0: 4 de la tarde con 31 minutos, ya marca las manecillas de reloj. Señoras y señores, estamos en el programa donde se escarcha los vasos. El único programa que se toma lo quemadito de la cerveza para no desperdiciar. Y es que precisamente el día de hoy, mis borrachines, borrachales, borrachotes, estamos hablando sobre esos tips que yo sé que ustedes tienen más de uno. En aquellos años mozos, cuando llegabas de la escuela seriecito y tu mamá te decía, ¿y tú qué traes? Que te veo raro.
1: No, nada más, voy a hacer tarea, ahorita vengo.
0: Hijo, gordo, de verdad que era horrible, ¿eh? O sea, porque todo iba bien, todo era fiesta, todo era cotorreo, mano, todo miel sobre hojuelas. Estás con los compas, ¿no? Ya sea que te haya salido de clases o incluso, a ver, esta no es una recomendación, estamos dando tips para nada, pero había antes gente muy fea, muy mala, a la que Santa Claus nunca le trajo regalos. Ojo con eso, chavos, ¿eh? Ojo con eso. La cual, pues, dentro de la escuela llevaba unos termos ahí que con su piquetito, ¿eh? Y todo bien, mano, todo bien, todo era cotorreo, todo a la sacada con los compas. Ibas de regreso, mano, ya para tu casa, tomabas el camión y también todo en el camión era alegría y diversión. Pero de repente llegaba el momento donde llegabas a casa y nada más veías la puerta, mano. Y empezabas a sudar frío. Decías, pero ¿por qué si todo este tiempo me mantuve en personaje? ¿Por qué ahorita siento que me dio el trancazo de alcohol justo llegando a mi casa? Porque... Y en eso, mano, tocas el timbre de tu casa, ¿no? Si había timbre, ¿no? Si no, nada más chiflas, ¿no? Para que te abran la puerta, ¿no? Y te abre tu mamá. Se abre la puerta, poco a poquito, se abre la puerta. Y te dice, ¿cómo te fue? Y tú le contestas,
1: no, yo no tomé. Yo no sé por qué está diciendo eso. No lo vuelvo a hacer, mamá.
0: Híjole, mano, es momento de que nos compartas y nos digas formas de disimular que viene uno ebrio, pasadito de copas o felizón. ¿Oh? Depende cómo le digas tú. Oigan, familia, llegó el momento de viajar a través de los años, a través del tiempo, y es por eso que pido de tu ayuda para que juntos bajemos la palanca de esta máquina que el día de hoy nos lleva hacia el año del 2002 para recordar una canción que habla sobre el profundo amor incondicional y la entrega total y el compromiso absoluto hacia la media naranja. Esto es a cargo de Palomo. Se llama De Uno y De Todos los Modos. Lo escuchas en Palaflota a través de La Mejor 100.5. Hoy nomás ese acordeón. No le cambies, porque tú lo dices, somos La Mejor.

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10: Esta canción va con mucho cariño y con mucho respeto hasta el cielo para nuestro aventurero, Jason Jiménez.

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1: Son las 4:46.

0: Son las 4 de la tarde con 49 minutos. Ya. 10 para las 5. Mira, es... Eso es lo que le gustaría a una amiga que es como media... Como media cotorrona. 10 para las 5. Ah, ¿cómo les caería, eh?
1: No, pues es el doble, muy bien. Tocan de a dos por piocha.
0: Oigan, estamos de regreso en esto que es para la flota, baby. El día de hoy es miércoles, día flojo. En algunos lados no abren porque precisamente es día flojo, es día de llevársela más tranquilo. En algunas taquerías hay promoción. Pero como ya se amerita, ya casi es fin de semana, ya estamos destapando las frías, mano. Y no me refiero a las momias de Guanajuato, me refiero a la cerveza. Así es que el día de hoy la flota nos dice y comenta formas en que puedes disimular una borrachera. Fíjate, hay muchas formas de disimular una borrachera. La banda es la que te da los tips, ¿no? Cuando estás, sobre todo, en esos momentos donde no puedes llegar a casa de cierta forma. Ya sea que estés viviendo con tus papás en tu tiempo de estudiante, o ya sea que estés casado y le tengas miedo a tu señora. Es por eso que el día de hoy estamos dando esos tips. Que vaya, la flota tiene bastantes. Dice por acá, hola Potro, ¿me puedes poner la canción de Los Tigres del Norte, La Casa Azul, y la canción de Tito WP, la de Nadie? Órale pues, claro que sí, aquí te ponemos todas las rolas que tú nos pidas, siempre y cuando nos comentes sobre el tema. ¿Cómo es que disimulas la borrachera? Dice por acá, una mordida de trompa o de cachete. Jaja, soy Samuel. Ah, caray. Ah, caray, mi Samuel. O sea, ¿cómo? O sea, pero. O sea, de ti mismo. O sea, una mordida ahí de trompa, que te mueres los cachetes y con eso se te baja la borrachera. O te vas a echar unos de trompa, unos de cachete, unos de cueritos, uno de maciza. Porque sí, mano. La verdad, no me van a dejar mentir. Ok, la comida es rica, es deliciosa. Pero un bajón después de una borrachera sabe a gloria, Padre Santo. Sí, no, la verdad es que unos taquitos saliendo de una borrachera, no, de verdad, tú sientes que estás en el cielo así de... Riquísimo. Me podrías poner la canción, la que dice La Tumba Falsa, de Antonio Aguilar, por favor. Claro que sí, ahorita se la ponemos. Saludos ahí al señor Samuel. Tenemos audio por acá.
2: Pues la neta, yo me hago enojado cuando llego a la casa. Y si se enoja la señora, lo que le digo, ya ves, ¿para qué vine? Mejor me vuelvo a ir. Y nos vamos a traer de rumba.
0: ¡Ay! Ahí está, el vato llega indignado. Por si sí o por si no, viene indignado. Para que su mujer le diga, ¿qué pasó, mi amor? ¿Vienes molesto de tomar?
1: No, papi, no, tranquilo, papi. Aquí yo te atiendo, aquí ya te tengo otra caguamita para que se te quite esa molestia.
0: Que mira, la verdad es que sí, mano. La verdad, entiendo esa parte que me dices. Que luego están, o sea, tú estás en la fiesta, pasándola muy bien, pasándola increíble, ¿no? A las de acá, las de... ¿No? Y en la pista número 2. Digo, porque puedes ir después de una borrachera a un circo, ¿por qué no? Yo no sé dónde más haya pistas, yo nada más conozco las pistas del circo. Pero ahí estás tú pasándosela muy bien y están friegue, el celular suene. Llegas a la casa y te le hacen de a tos. ¡Oh, que la! Pues no, que querías que llegara. Así, ¿con qué ganas? Así, ¿con qué ganas tú? Te pases de lanza, mano. Formas de disimular una borrachera.
3: ¿Cómo disimular que ya estás borracho? Pues yo a veces cuando me iba yo con mis amigas a tomar y llegaba yo a mi casa para que no me pegara mi mamá o me regañara.
0: Ve nomás.
3: Entraba yo despacito a la casa, sin hacer ruido.
0: Sí.
3: Y me iba yo derechito a dormir.
4: Vámonos.
3: ¿Le puedo mandar saludos a mi hijo Oscar Mateo? Y ponme la canción, la de ¿Ya tomaste café? Por favor, gracias.
0: Saludos, Gina, un abrazote. Y ella aplicaba la de misión imposible, mano, la sacada que se... Y entrabas tú así quedito, mano. Y en eso de la misma borrachera se te salía un... Hijo, ya hiciste ruido, mano. Y justo tratas de cerrar la puerta de la casa en ese momento. Y en ese momento, mano, los perros de los vecinos. Cierras la puerta, quedito, y te sigues metiendo así. Pum, pudiste cerrar la puerta, mano. Y va, ahí vas por toda la sala. Y en eso, ¡moc! Te tropiezas con el comedor, mano. Oye, semejante fregadazo ya. Se levantan todos, tu familia piensa que entró un ratero. ¿Qué pasó? Estoy todo en estado etílico ahí en la sala, mano. Pero muy bien, mi Gina. Nunca te cacharon, entonces siempre tú mimidita, ¿no? Y, ay, quién sabe por qué el cuarto de mi hija huele a alcohol. Yo creo que lo desinfecta. No, mi niña, mi bebé Gina, ella está bien dormidita. ¿Quién sabe? Huele como a gel antibacterial echado a perder, pero...
5: Familia, son las 4:56.
0: Vámonos con más buena música a través de la 100.5. Esto es a cargo de Calibre 50. ¡No me le cambies! El día de hoy estamos hablando de cómo disimular
6: una borrachera. ¡No me le cambies! Salud, aquí lo más.

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3: Las 5:02, esto es Aarón y su grupo Ilusión con Junior Clan, sin aire, aquí nomás.

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1: Ya son las 5 de la tarde con 9 minutos. Acabas de escuchar esto que es el viejo panzón para todos los viejos panzones que nos están escuchando. Sí, oye, y poco a poco te conviertes en uno, mano. Ni cuenta te das cuando ya eres un viejo panzón. Ya andas con playera en tu casa, con shortcito guango, fodongo, chanclita. Y ya tienes recargadera, tu recargadera la traes incluida 24-7. Es tu pancita de Winnie Pooh, mano. Familia, estamos de vuelta y fíjense, tal vez ustedes se han enterado de de esto que está siendo controversia, que está siendo polémica, las convenciones que hay donde se reúnen las personas amantes de la cultura geek y la cultura pop, donde ahí se reúnen vestidos, disfrazados de algún personaje, de alguna caricatura o algún anime en específico. Pues bueno, resulta que una convención de anime se está haciendo viral. Y no, en esta ocasión no fue por esos personajes tan raros que suelen ir a este tipo de lugares. No fue por eso. En esta ocasión no fue también por el olor que se despide en este tipo de lugares también. Sino todo lo contrario. Esta vez se está haciendo viral por el llamado Fit Juice. Usted se preguntará, ¿qué significa eso? Déjeme le explico. Esta es una fiesta relacionada a una convención donde van varias cosplayers. O sea, varias chicas que se disfrazan de personajes ficticios. Y pues bueno, ofrecían bebidas conocidas como Fit Juice, de verdad. Usted se preguntará, a Caracas, Venezuela, a caramba, si el Juice es jugo y Fit quiere decir pues patrullas. Pues, ¿qué querrá decir esto? Pues bueno, se lo explico muy fácil, muy sencillo. Estas cosplayers, estas mujeres, lo que hacían era básicamente meter los pies en distintos líquidos de sabores, jugos, bebidas energéticas, y entregaban las bebidas usando los pies enfrente de los asistentes. O sea, básicamente tomabas el líquido directamente de las patas. Vaya que esto llamó muchísimo la atención, porque vaya que se les hacía fila y muchos asistentes pagaban por tomar refresco, jugo, lo que fuera, de las patas de otra persona completamente desconocida. Ya ve, hermano, ok, seamos honestos, se ven muy guapas, se ven muy lindas, pero uno no sabe qué es lo que han pisado esos pies. Uno no sabe la trayectoria que ha tenido esas patrullas, mano. Y a ver, seamos honestos, no porque estén bonitas quiere decir que no van a traer un juanete o algo así, mano. Una actividad que llamó bastante la atención, sobre todo de los amantes de las patas. Y que para otros se nos hizo sumamente asqueroso. ¿Qué opinas acerca de esto? Son las 5:13. Sin duda alguna, si hay una forma de bajar la borrachera, sería tomando bebidas de las patas de alguien más. Guácala, qué asco. Son las 5:13. Vámonos con más buena música. ¿Dónde? Pues aquí nomás.

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2: Amigos de la mejor 100.5, hola, muy buenas tardes, les saluda su amigo El Coffee. 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
1: Claro. Son las 5 de la tarde con 25 minutos.
2: Te dije que un día esto pasaría. Y no me creíste, ¿verdad?

0: 5 de la tarde con 28 minutos. 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Señoras y señores, oigan, el día de hoy la flota nos dice y comenta formas de disimular la borrachera. Y vaya que hay muchos tips, algunos no tan buenos, mano. Recuerdo que me decían en la flota, mastica lo que tengas a la mano. En una ocasión agarré hojas de un árbol. No se me quitó el aroma al colpi. Aparte de eso, llegué con el hocico verde. Mi pobre señora madre pensó que me había dado rabia ese día.
1: Tomaste y todavía te las tomaste descompuestas. Mira cómo vienes todo verde.
0: Oigan, son las 5:29 y es momento de que nos sigas a través de las redes sociales donde nos encuentras como La Mejor Veracruz 100.5 FM. 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Oigan, vámonos con más música. Esto es a cargo de El Conde y se llama Hoy Lo Pago. 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

regreso. Estamos de vuelta a las 5 de la tarde con 43 minutos. Señoras y señores, el día de hoy estamos hablando de formas de disimular la borrachera. Y vaya, vaya que el día de hoy tenemos expertos en este tema. Bueno, nunca habían llegado tantos mensajes como el día de hoy, oye. Se ve que le sabes, Luisito. No, máquina, ¿eh? Oye, tenemos gente borracha, pero eso sí, muy disimuladora, man. Eso es lo que sea de cada quien, ¿no? Dijeran por ahí, no estoy faltando, malo es que falte a la chamba o a la escuela, ¿no? De veras, que como ahí flota, que pareciera que ni siquiera salieron de fiesta una noche antes. Y tú cuando lo intentas, gordo, andas pero destruido. O sea, como si fueras extra de The Walking Dead. Así como muerto viviente y andas tú. Hijo, mano. Fíjate que una de las cosas que sí no me late de la borrachera precisamente es cuando llega el momento de buenas a primeras. Porque todo va bien, pero en cualquier momento, en cualquier segundo, todo cambia. Toda la situación puede trastornarse para bien o para mal. Y una de las cosas que sí de plano no me gusta de la borrachera, mano, es que tú estás bien, que estás a gusto y de repente ya te pegó el airecito de más y ya estás bien mareado, ¿no? Como si estuvieras tú en musical de feria, así, ¿no?

0: ¿Qué dices tú? Confirmo, la tierra da vueltas. Ahí es cuando te das cuenta, mano. Ahí es cuando descubres que en efecto la tierra sí da vueltas. Y dices, no, yo creo que el alcohol me está conectando con el universo. Dice por acá, buenas tardes, mi potro. Respecto al tema, un consejo que me dieron y no sé por qué. Ay, joder. Mira. Un consejo que me dieron y no sé por qué, si soy yo el único vino que conozco, es el vino de consagración. Anda, sí tú. Ya te creí, dice. Fue comerse un dulce de esos de los que tiene una rosita en la envoltura. Ok, de esos dulcecitos que empiezan con masa y terminan con pan. Estoy contigo, gordo. Muy ricos, por cierto. Ok, dice, uno de esos dulcecitos y que se deben de tratar como el corazón de una dama. Con mucho cuidado, porque si no se rompen. Cabe mencionar que no elimina el aroma alcohol, pero sí disminuye. Repito, eso me dijeron, no me consta. Ah, caray, a ver. Fíjate que esa no la había escuchado. Con un dulcecito de esos de masa y de pan se te baja la borrachera. O sea, dices de plano, no quita el aroma, ¿no? Es que eso también está cañón, mano, porque muchas veces lo que buscas es no que te lo baje, porque tú te la estás pasando de, o sea, tú te la estás pasando al 100.5, gordo, o sea. Te la estás pasando increíble, entonces lo que no quieres es que se te baje el efecto, pero sí quieres disimular mínimo el olor. Entonces, ahí está esta recomendación. Pero mira, te voy a decir algo. Al menos a mí, cuando estoy cotorreando, mano, no se me antoja para nada. Bueno, es que en sí no soy de sabores dulces. Pero bueno, si dices que me va a ayudar, lo voy a tomar en consideración. Es más, yo no. Ya escuchó usted, familia bonita. Dice, ¿me podrías complacer con la canción de Daño? Claro que sí, mano. ¿De quién es la canción? Ahorita te la buscamos y con gusto te la ponemos por acá. A ver, tenemos más comentarios de la flota borracha, pero discreta, claro. Está, mira, hasta se me lengua la traba de hablar de tanta borrachera.
1: ¿Qué onda, mi buen potro? las maneras...
0: No puede ser, hermano. A ver, ¿qué dice por acá?
1: La manera de mostrar que como lo dices el tema, ¿está sucedido? Ah, no, ya voy a hablar bien.
0: Que esa es otra, gordo, esa es otra. Según tú, cuando estás borracho, dices, ya voy a hablar bien. Y según tú, te voy a hablar bien en la borrachera, es hablar más lento, más despacio, para que la gente vea que tú no estás borracho. Pero ok, estamos contigo, gordo, continuamos.
1: Con la banda, cotorreando. Ajá. Y de repente te habla el patrón. ¿Qué onda? ¿Dónde andas, Eduardo? Patrón, ¿qué tal? Buenas tardes, patrón, dígame usted. Oye, Eduardo, necesito que te muevas de a volada aquí a tal lado. Muévete, pero a la voz de... sí, patrón, claro que sí. Entonces, lo que quiera, no, pues te compras que las Halls, que te compras que el mazapán, sí. Arrancas el carro, te vas directito al punto y como dices tú, te compras papel de estraza y te lo vas masticando y ya, ¿no? Pues vas tratando de reaccionar de la mejor manera con el patrón, ¿no? Y el patrón, ¿y qué onda? ¿Cómo has andado? No, sí, patrón, pues no, porque aquí en el trabajo, ¿no, patrón? No, pues echándole ganas, patrón. No, pero pues eso es lo que ha tratado uno de hacer, ¿no?
0: Sí.
1: Tratar de disimular que no está uno briago, que está uno en la fiesta, cuando en realidad debería de uno de estar trabajando. Pero bueno, pero vaya.
0: Es que, gordo, de verdad que ahorita que me dices eso, qué asco, güey, porque hasta con papel de estraza, luego, mira, la flota que ha intentado bajarse la borrachera o mínimo disimular el olor con papel de estraza, ¿sabes lo asco? Es que me acuerdo y todo. No. Lo hace. Ay, güey, lo asqueroso que sabe el... No, ya. El papel ese, mano, hasta de acordarme. Y es que tú buscas ahí, ¿no? O sea, te metes el papel de esto, un chicle, te metes. Oye, fíjate, eres el segundo que me dice de este dulcecito gordo. ¿Cómo no lo intenté en su tiempo? La bronca es que vas a llegar como medio chueco y todavía con la boca así como media pastosa, mano. No. ¿Qué? Hombre, mira, hasta se me erizó la piel de esos recuerdos. No. Y espérate, ¿sabes qué era lo peor? Que tú tratabas de disimular todo, gordo. O sea, tú hacías lo mejor para que no se dieran cuenta. Y cuando de repente sentías el primer chanclazo de tu jefa, mano, decías, esto es lo que necesitaba yo para... Esto es lo que necesitaba para que se me bajara la borrachera, mano. Y estás en tu casa, mano, durmiendo, castigado, crudo y todavía bien calientito. Oigan, son las 5 de la tarde con 51 minutos. Estás escuchando Palaflota. El día de hoy estamos hablando cómo disimular la borrachera. 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